0: aplica para ciertas comunidades que alcanzan un reconocimiento democrático a través de un acto legislativo que es una ley. Aquí, pues, como ustedes saben, el antecedente de la universidad son aquellos antiguos institutos de principios del siglo XX y de 1900. Y vino el reconocimiento de la universidad a través de un decreto expedido por el Congreso del Estado de Hidalgo, y con ese decreto pues se crea propiamente lo que es la condición constitucional, que son las universidades y demás instituciones de educación superior a las que la ley otorga autonomía. O sea, la interpretación es que es la democracia la que le entrega la autonomía a la universidad.
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2: Bienvenidas y bienvenidos sean todos ustedes a este espacio que lleva por nombre En Vanguardia, en donde nuestra finalidad es compartir algunos de los logros y avances de nuestra máxima casa de estudios, la Universidad Autónoma del Estado de Hidalgo. Antes de comenzar, agradecemos y reconocemos el trabajo de nuestras compañeras y compañeros operadores de Suma Radio, quienes reciben y replican esta señal que se genera y produce desde Suma Radio Tulancingo. Gerardo Marrón en Suma Radio Actopan, Federico Hernández en Huejutla, Sara Castañeda en Huichapan, gracias también a nuestros compañeros de Suma Radio Pachuca, Vladim Martínez en Zimapán, aquí en Tulancingo a Salvador Avilés y de igual manera a José Jesús Santos en la Sierra Otomitepegua, quien en un horario diferido pero también comparte esta emisión con su valiosa audiencia en Suma Radio San Bartolo Tototepec. Agradecemos en la producción en esta ocasión a Nancy Vite y Daniel García, al micrófono les saluda Erika Guevara y es así como nosotros iniciamos una emisión más de En Vanguardia.
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2: Para iniciar, nos enlazamos hasta el Valle del Mezquital, donde nuestra compañera Vania Sánchez tuvo una charla con la doctora Rosa María Huerta Mata, profesora investigadora de la licenciatura en psicología de la Escuela Superior de Actopan de la UAEH, quien nos hablará sobre la violencia digital de pareja en estudiantes universitarias y la importancia de reconocer y prevenir estas conductas en las relaciones afectivas.
5: Hola amigos de En Vanguardia, les saluda Vania Sánchez. En esta ocasión conversamos con la doctora Rosa María Huerta Mata, profesora investigadora de la licenciatura en psicología de la Escuela Superior de Actopan, quien presentó la ponencia Justificación de la Violencia Digital de Pareja en Estudiantes Universitarias, esto en el Congreso Internacional de Ciencias Sociales Interdisciplinares realizado en la Universidad de Galway, Irlanda. Maestra, ¿cómo identificamos estas conductas y por qué es importante dejar de normalizarlas?
6: Una conducta se convierte en violencia cuando atenta en contra de alguno de nuestros derechos humanos básicos. Uno de ellos es la libertad, el derecho a la libre expresión, a socializar, a tener una vida privada. Entonces, cuando esos derechos se ven mermados por situaciones de control, de dominación, que se justifican justo por lo que mencionaba, la cuestión de es protección, es cuidado, es atención hacia mi persona, que en cualquier momento de tu día, donde estés y con quién estés, tengas que contestar dónde y con quién estás. Es un derecho a la privacidad que tú, aunque estés en una relación de pareja, puedes reservarte esa información. Cuando se justifican de esa manera, se normalizan, pero en realidad están minando la libertad de esa persona, su privacidad y la capacidad que puede llegar a tener de desarrollo social y emocional también. Entonces, pareciera que no tiene tanta implicación en cuestión de desarrollo social y emocional, pero se van sumando ese tipo de acciones y van disminuyendo la autoestima de la persona, la seguridad, y por lo tanto van destruyendo de alguna manera su identidad como una persona individual, con derechos y con un derecho básico que es el derecho a una vida libre de violencia.
5: Estas conductas no siempre se reconocen como violencia. En ocasiones se justifican como señales de amor, confianza o preocupación. Pero Pero, ¿qué ocurre cuando el control se vuelve constante y comienza a afectar la tranquilidad, la libertad y el bienestar emocional de la persona?
6: Evidentemente puede haber una pérdida de seguridad, de identidad, de sensación de hipervigilancia. Antes, a lo mejor, si no existía la tecnología, para que una pareja supiera de la otra, pues, ¿qué tenía que hacer? Ir al domicilio, implicaba que a lo mejor un día no podía ir porque tenía que ir a asistir a la escuela, tenía actividades, y en la semana hasta el viernes podía, ¿sí? Entonces la vigilancia no era tan inmediata. Y ahora, esta cuestión de que la tecnología permite una respuesta casi inmediata, puede generar estas cuestiones de dependencia, pero también hay una cuestión a nivel químico, cerebral, donde se genera una dependencia hasta física en toda esta situación de violencia. Entonces se vuelve mucho más complejo todavía el que las personas puedan modificar conductas y formas de relacionarse, porque esto permite que ya la dependencia se tenga que trabajar también a un nivel neurobiológico, neuroquímico. Generalmente, desde la teoría de la violencia, es muy difícil que un tipo de violencia no esté relacionado con otro. Hay niveles, evidentemente, de violencia. El más severo sería la cuestión física y lo extremo sería el feminicidio.
5: Investigar este fenómeno también permite generar conocimiento para comprenderlo y prevenirlo. La participación de la Universidad Autónoma del Estado de Hidalgo en espacios internacionales contribuye al intercambio de perspectivas sobre los desafíos sociales actuales. Maestra, ¿qué nos puede compartir de este intercambio?
6: A partir del intercambio con otros especialistas surge la diversidad justamente regional. Al parecer, en Europa se viven otro tipo de dinámicas y llega incluso a ser sorprendente lo que comento, porque sí, la cultura nos influye, las dinámicas comunitarias nos influyen, construyen nuestra subjetividad y la manera en la que nos relacionamos con otros. Entonces, sí puede ser la violencia digital un fenómeno mundial, pero tiene características muy particulares dependiendo de cómo nuestra cultura nos constituye social, individualmente. Entonces, es importante identificar que esta cuestión de la violencia digital de pareja tiene ese elemento cultural que hace la diferencia dentro de las dinámicas y de los resultados que tenemos, porque finalmente en Latinoamérica es en la región donde existe el mayor número de feminicidios y no es ajeno a la cultura latinoamericana. Entonces es importante que por región se atienda a los problemas más severos de salud pública que estamos viviendo las mujeres. Entonces sí es muy diferente a las dinámicas que las mujeres están presentando en Europa, en Asia, en otros continentes. Por eso es importante que se voltee a ver hacia lo que es la cuestión de violencia digital, pero sí también se haga énfasis en las cuestiones regionales y que haya fondos suficientes para que se puedan ir trabajando para que no se llegue a situaciones más complejas como lo mencionó, que es el feminicidio.
5: La violencia digital también merece atención. Reconocer sus señales es un primer paso para cuestionar conductas que no deben confundirse con amor. Desde la investigación y la educación, podemos contribuir a construir relaciones más libres, respetuosas y saludables.
2: Muchísimas gracias a nuestra compañera Vania Sánchez, quien desde el Valle del Mezquital nos compartió esta interesante entrevista. Y nosotros continuamos con más aquí en Vanguardia.
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2: Antes de irnos a la pausa promocional, le compartimos una nota radiofónica en torno a la investigación sobre la corrupción y sus efectos, trabajo realizado en nuestra máxima casa de estudios. Le invitamos a escuchar el siguiente material.
8: La corrupción impacta negativamente la economía al desviar fondos públicos, reducir la inversión, aumentar la desigualdad y distorsionar los mercados. En la Universidad Autónoma del Estado de Hidalgo, la doctora Zulay Montaño realiza una investigación sobre la corrupción y sus efectos y nos comparte más al respecto.
9: Hay muchísimos estudios al respecto, es cierto, pero los propios estudios lo único que están realizando es que están convalidando la corrupción. ¿Por qué? Porque pues nada más se mide, se dan un montón de resultados, se habla sobre corrupción y dicen, y estamos mal. Entonces es necesario que comprendamos qué es la corrupción. La corrupción difícilmente tenemos un concepto porque tiene el efecto paraguas, así le llaman en estas aristas. Y al final del día, pues todos dicen, y vamos a castigar la corrupción. Pero al final, pues, oh sorpresa, que la corrupción resulta que no está tipificada. Y como no está tipificada, pues no es delito.
8: La doctora comenta que es importante conocer el concepto de corrupción para saber identificarlo en las diversas situaciones y saber cuándo denunciar. Además, comentó que en 2025, el nivel de corrupción en México es percibido como alto, ubicando al país en la posición 140 de 180 naciones en el Índice de Percepción de la Corrupción de 2024, su peor resultado histórico, con 26 puntos sobre 100.
9: Entonces, al final, los tomadores de decisiones, llamémosle en general, quienes toman la decisión, siempre verán los beneficios que puedan generarse de ello, ¿no? Llámese persona, llámese país, llámese grupo, llámese red. Entonces, a partir de ello, pues, lamentablemente, ¿no? No les va a interesar lo que pase con el resto de los involucrados. Entonces, cuando tú les preguntas a los ciudadanos qué es lo que desean, no lo sabemos. Entonces aquí al final quien sacará mayor beneficio será de los atrevidos, de los que tomen de las decisiones, de los que generen, ya sea para ellos, para un grupo, para quien tenga que ser. Pero al final la ciudadanía, lamentablemente nos mantenemos indiferentes ante este tipo de eventualidades.
8: El 75.5% de desconfianza hacia las autoridades refleja la percepción de que las reformas y discursos no han logrado cambiar la realidad.
9: Desde la génesis de mi proyecto de tesis, pensé que si tenemos, por ejemplo, atletas de alto rendimiento, si tenemos a individuos de alto rendimiento en cualquiera que sea el área, y entonces tiene un área multidisciplinar que está apoyando a que se generen y se tomen esas buenas decisiones en la formación de lo que sea que esté haciendo, ¿por qué no también en la vida política, ¿no? Que al final son ellos los que toman las decisiones? Entonces no es criticarlos, no es destruirlos, no es destrozarlos, es simplemente aportar.
8: Para En Vanguardia, con información de la Universidad Autónoma del Estado de Hidalgo, México.
2: Ahora es momento de hacer una pequeña pausa promocional, pero no se despegue de esta frecuencia universitaria porque tenemos más información que compartirle aquí en Vanguardia.
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11: Son las 6 con 17 minutos.
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2: Estamos de regreso después de la pausa promocional y ahora desde el Valle de Tulancingo le compartimos una entrevista que nuestro compañero Salvador Avilés realizó al doctor Rubén Jiménez Alvarado, profesor investigador del Instituto de Ciencias Agropecuarias, quien nos comparte los hallazgos sobre una relación muy interesante de una planta y una bacteria que forman parte de nuestra microbiota intestinal. Nos referimos al diente de león y la Akkermansia mucinífila. Le invitamos a conocer al respecto.
14: Hola, ¿qué tal? Muy buenas tardes, sean todas y todos bienvenidos a un espacio del Sistema Universitario de Medios Autónomos en el que conocemos las investigaciones y el trabajo que se desarrolla desde nuestra universidad. En esta ocasión vamos a hablar de un tema que de entrada puede parecer que junta dos mundos completamente diferentes, una planta que probablemente muchos hemos visto prácticamente toda nuestra vida y una bacteria que forma parte del estudio de nuestra microbiota intestinal. Estamos hablando del diente de león y precisamente eso es de lo que vamos a dar a conocer el día de hoy. Pero para hablar de ese proyecto nos acompaña el doctor Rubén Jiménez.
15: Muchas gracias a ti, Salvador. Al contrario, como siempre, un placer estar aquí.
14: Cuando hablamos de la dispilencia, estamos hablando de alteraciones en los niveles de lípidos en la sangre. Pero ¿qué fue lo que llevó al equipo de investigación a buscar una alternativa que combinara precisamente una planta como el diente de león con una bacteria de la microbiota intestinal?
15: Bueno, las dislipidemias se caracterizan por tener niveles elevados, ya sea de colesterol o de lípidos en sangre, tales como triglicéridos, por ejemplo. Y hay reportes desde 2019 que indican que hay una bacteria que es un probiótico de nueva generación que se llama Akkermansia mucinífila y que demostró tener efecto cuando era ocupado como un suplemento alimenticio en disminuir los niveles de lípidos en sangre. Eso por un lado. Y por otro lado, también hay reportes acerca de la planta que se llama comúnmente diente de león, que es una planta pues que crece de manera silvestre, que es de fácil acceso y que muchas personas han de identificar porque toman una estructura que le soplan y salen volando todas sus semillitas. Y bueno, pues esa es una manera que tiene esa planta para poder reproducirse, y se reproduce muy fácilmente y crece en muchas partes de manera silvestre. Y se ha estudiado esta planta y resulta que los extractos que se obtienen de sus hojas, de sus tallos, de sus flores, pues tienen un efecto también sobre la disminución de lípidos en sangre. Así es que bueno, pues ahora nosotros en este periodo en que hemos estado trabajando respecto a alimentos y salud humana, pues nos interesó enfocarnos en hacer ahora algo que le llamamos un simbiótico, es decir, la combinación de microorganismos y de extractos de plantas para tratar de formular un suplemento alimenticio que pueda ser incorporado en la alimentación y que nos pueda dar un efecto benéfico para aquellas personas que pues tengan algunos niveles de lípidos en sangre alto. Y de ahí pues empezamos con esta investigación.
14: Y lo que es un hecho que muchas veces escuchamos palabras como colesterol, triglicéridos y dislipidemia, y quizás pensamos inmediatamente en la alimentación o medicamentos, pero aquí aparece un tercer elemento que resulta muy interesante, la microbiota. Y para entender todo lo que viene después, ¿nos podría explicar un poquito el concepto cuando hablamos de la dispilencia? ¿Qué ocurre exactamente en nuestro organismo? ¿Qué parámetros son los que pueden encontrarse alterados? ¿Y por qué representa un problema para nuestra salud?
15: Las dislipidemias, por decirlo así, son cuando tenemos valores de lípidos en sangre que están alterados. Cuando nosotros presentamos valores altos que superan los niveles normales de lípidos en sangre, principalmente el colesterol total o el que llamamos colesterol malo también, que son lipoproteínas que transportan colesterol en nuestra sangre, pues podemos tener un riesgo de algo que se llama enfermedades cardiovasculares. Esto provocado por una acumulación de colesterol en la parte interna de las paredes de nuestro sistema circulatorio, y bueno, pues que puede llevar primero a un incremento de la presión arterial porque se va disminuyendo el diámetro interno de esta tubería que tenemos por donde circula nuestra sangre, y después pues puede desencadenar algunos otros problemas como por ejemplo infartos, como por ejemplo accidentes cerebrovasculares, entre otras enfermedades. Por eso es que es tan importante que nosotros nos hagamos análisis de sangre de manera frecuente, ¿no? Para ver cómo están esos niveles, porque muchas veces estos problemas no tienen síntomas. De hecho, se le conoce como una enfermedad silenciosa porque no nos va a dar algún síntoma. Si acaso por ahí empezaremos a sentirnos a lo mejor un poco fatigados, a lo mejor un poco mareados, pero es importante pues estar checando estos niveles y en un momento dado, si sobrepasan esos valores normales que debe de tener una persona, pues hay que acudir con el médico para ver cómo podemos corregir esa situación. Y bueno, pues hay fármacos, por supuesto, para corregirlo, pero también es importante nuestra alimentación. Entonces, dentro de esa alimentación, pues hay algunos compuestos o algunos fármacos, de hecho, que están presentes en plantas, algunos compuestos que son producidos por microorganismos, ¿no? Y que pueden ayudar también a disminuir los niveles de lípidos en sangre.
14: Y aquí creo que vale la pena hacer una aclaración para toda nuestra audiencia. Y es que no estamos hablando solamente de tener el colesterol alto. Y justamente ahí quiero partir hacia uno de los elementos centrales de esta investigación. ¿Y hasta qué punto sabemos qué es lo que ocurre en nuestro intestino? ¿Y esto cómo puede relacionarse con procesos metabólicos como los que estamos comentando?
15: Bueno, la microbiota intestinal se ha dicho que es, pues, tan importante que hay una relación entre esa microbiota y la salud del huésped. Entre más sano sea una persona, ¿verdad? Pues va a tener una microbiota más variada y va a tener una microbiota que esté llena de microorganismos que van a producir ciertos metabolitos, le llamamos nosotros, o ciertos compuestos que van a beneficiar a la salud del huésped. A veces no le tomamos mucha importancia, pareciera que solamente nuestra salud está dada por los nutrientes o lo que nosotros consumimos como proteínas, carbohidratos, lípidos, vitaminas, minerales, pero también los microorganismos que viven dentro de nuestro aparato digestivo, a los cuales son a los que nos referimos como microbiota, pues también tienen una gran importancia sobre esa salud del huésped. Recientemente se ha estado investigando esa relación entre la microbiota que está presente en un individuo y su salud. Y bueno, pues Akkermansia, que es la bacteria probiótica de la cual estamos hablando ahorita, se ha aislado de personas sanas. Se ha visto que esta bacteria está en mayor cantidad en las personas que tienen, pues, sus niveles tanto de lípidos, de glucosa, en condiciones o en niveles normales. Además, son personas que, pues, tienen buena actividad física, que tienen un peso adecuado y que, pues, presentan una salud, ¿verdad? No solamente digestiva, sino una salud física en general buena.
14: Ok, y es interesante porque durante mucho tiempo quizás nosotros pensábamos en el intestino y solamente lo veíamos desde la perspectiva de la digestión. Y ahora sabemos que ahí existe todo un ecosistema de microorganismos que está siendo estudiado por la ciencia. Para alguien que nunca ha escuchado este nombre, ¿qué es Akkermansia y qué características hicieron que se interesaran particularmente en ella?
15: Bueno, Akkermansia es un probiótico que está viviendo normalmente en el intestino de los seres humanos y, bueno, pues, como ya lo decía, está presente en las personas sanas en mayor proporción. Y bueno, pues tiene la particularidad, ¿verdad?, de que nosotros la podemos aislar de ese intestino. También se ha aislado de leche materna. Y ya describiéndolo un poco más, ¿verdad?, es un microorganismo que lo conocemos como gram negativo. Y en su, precisamente en la parte estructural de la membrana externa de este microorganismo, presenta algunas moléculas que nos sirven, pues, para tener una buena salud del recubrimiento intestinal. Se ha identificado, por ejemplo, una proteína AMUC-1100 que contribuye a esto. Pero no solamente tiene esas proteínas en esa parte estructural de su membrana, sino también ella produce unas proteínas que libera hacia el exterior. Por ejemplo, se ha identificado una proteína que se llama proteína P9, que, bueno, pues lo que hace es regular el metabolismo energético del huésped, ¿no?, o de la persona que tiene esta bacteria en su intestino. En 2019, pues, salió un artículo en la revista Nature en donde se mencionaba que la suplementación con Akkermansia pues mejora significativamente la sensibilidad a la insulina, además reduce la hiperinsulinemia y además baja el colesterol total, ¿no?, en sangre. Así es que, pues, por eso a nosotros nos llamó mucho la atención. Y eso, pues, es importante. Este Akkermansia es considerada un microorganismo probiótico de nueva generación. Así es que de ahí radica la importancia y por eso es que nos interesamos en su estudio.
14: ¿Qué encontraron en esta planta que hizo que se convirtiera en uno de los componentes de la investigación?
15: Bueno, de diente de león, nuestro objetivo era aprovecharla integralmente, que pudiéramos utilizar desde la raíz hasta todas las partes aéreas, incluyendo hojas, tallos, flores de esta planta. ¿Por qué? Bueno, porque en la raíz presenta un tipo de algo que consideramos un prebiótico y que es inulina, y de las partes aéreas, como son las hojas, los tallos, pues se han identificado varios compuestos que tienen actividad biológica. Y dentro de esos compuestos, pues, principalmente son compuestos del orden de o del tipo de ácidos fenólicos en general. Y bueno, pues ellos presentan actividades biológicas como actividades antioxidantes, actividades antiinflamatorias, y se han reportado también, coincidiendo con las actividades de Akkermansia, ¿verdad?, la actividad hipolipemiante. Esto es que pues tenían también la actividad de disminuir los niveles de lípidos en sangre. Y entonces quisimos hacer como una formulación que nos permitiera combinar estas dos especies, digamos, una bacteria y un extracto de una planta, para formular algo que se conoce como un simbiótico.
14: Ok, pues sin duda es un tema que nos permite mirar de otra manera algo que tenemos muy de cerca, una planta que muchas veces pasa totalmente desapercibida, como lo es el diente de león. Quiero agradecer muchísimo al doctor Rubén Jiménez por habernos acompañado. Puede ayudarnos a entender un poquito más un tema que puede parecer especializado, pero que finalmente tiene que ver con algo que nos interesa a todos: conocer mejor cómo funciona nuestro organismo y cómo la ciencia busca nuevas respuestas. Gracias por acompañarnos. Nos escuchamos en una próxima emisión. Hasta entonces.
2: Muchísimas gracias a nuestro compañero Salvador Avilés y también al doctor Jiménez Alvarado por compartirnos parte de esta interesante investigación. Y ya para finalizar, nuestra compañera Nancy Vite le comparte una serie de actividades, las cuales han destacado por el impacto en su comunidad universitaria y también para la sociedad en general. Nancy, qué gusto saludarte. Adelante con la información.
16: Gracias, Eri. Y como bien lo mencionas, vamos a platicarles que con el objetivo de impulsar hábitos saludables en las y los estudiantes de educación primaria, la Autónoma del Estado de Hidalgo contribuye a la prevención del sobrepeso y la obesidad infantil mediante el programa Nutrento en Movimiento, que benefició a cerca de 2,000 estudiantes de 4 primarias de la zona metropolitana de Pachuca, con acciones enfocadas en mejorar su alimentación, actividad física y bienestar integral. De igual manera, este programa se desarrolló a través de 4 ejes: Actívate, Aliméntate, Mente, Sueño Sano y No Te Apantalles, mediante los cuales se promovieron pausas activas, una alimentación nutritiva, mejores hábitos de descanso y la reducción del tiempo frente a dispositivos electrónicos. Con este programa y estas acciones, 224 madres, padres y tutores participaron en el taller Crianza con Amor. De igual manera, pues este modelo de la Universidad Autónoma del Estado de Hidalgo reafirma este compromiso con la promoción de la salud infantil mediante acciones integrales que involucran a las escuelas, las instituciones, las familias, con el propósito de favorecer el desarrollo saludable de la niñez. Pero esto no es todo en las actividades que se generan al interior de nuestra universidad. También la Universidad Autónoma del Estado de Hidalgo inició un proceso de evaluación externa de 5 programas educativos a cargo de los comités interinstitucionales para la evaluación de la educación superior, con el propósito de fortalecer la calidad académica y promover la mejora continua de su oferta oferta educativa. En este proceso se contemplaron a las ingenierías en biociencias y nanotecnología de la Escuela Superior de APAN, las licenciaturas en psicología y creación y desarrollo de empresas de la Escuela Superior de APAN, de Actopan, así como gestión de negocios agropecuarios del Instituto de Ciencias Agropecuarias. Estas evaluaciones estuvieron a cargo de comités especializados en áreas como ciencias naturales, agropecuarias, ingeniería y sociales, integrados por académicos de diversas instituciones de educación superior del país, entre ellas la Universidad Nacional Autónoma de México, la Universidad de Guadalajara y la Universidad Autónoma de Nuevo León. Y para culminar, auditorio, también les compartimos que en temas de investigación, la Autónoma de Hidalgo busca fortalecer su presencia internacional mediante la acreditación de la Middle States Commission on Higher Education, que tiene el propósito de ampliar las oportunidades de colaboración académica y proyectar los resultados de investigación e innovación de la comunidad universitaria. Y reiterarles que actualmente la institución cuenta con 86 patentes, cerca de 600 especialistas y especialistas reconocidos en el Sistema Nacional de Investigadores SNI y alrededor de 800 expertos en más de 127 áreas de especialidad, entre ellas electromovilidad, ciencias ambientales, química e ingeniería. Pues con esto culminamos parte de la información más destacada de los últimos días que se genera al interior de la máxima casa de estudios de la entidad.
17: Muchísimas gracias, Nan, por compartirnos parte de estas actividades de nuestra alma mater. Te saludamos en otra ocasión. Y es así como llegamos al final de una emisión más de En Vanguardia, no sin antes agradecer a nuestros compañeros en controles de transmisión de cada una de las estaciones pertenecientes a Suma Radio, quienes logran que podamos conectar con diferentes regiones del estado de Hidalgo. Aquí en Tulancingo, muchísimas gracias a Salvador Avilés. En la producción, Nancy Vite y Daniel García. Al micrófono se despide Erika Guevara. Que pasen un excelente fin de semana.
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1: Son las 6:37.
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6: A las 7 de la mañana.
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0: luces, cámara y mucha acción. Bienvenidos a Cine Vibes, el espacio donde las historias que llegan a la pantalla grande también son tema de conversación. Aquí vamos a recorrer estrenos, clásicos, festivales, protagonistas, bandas sonoras y todos esos detalles que hacen que una película se quede con nosotros mucho después de que aparecen los créditos finales. Vale la pena mencionar los agradecimientos también para quienes hacen posible la transmisión de este espacio sonoro en la región Otomitepehua, ya que llegamos a esta región por la señal de Suma Radio San Bartolo Tutotepec 99.7 de FM. Y por supuesto, en el Valle de Tulancingo en el 91.1 de FM Suma Radio Tulancingo. Gracias también a la audiencia que semana a semana nos sintoniza para mantenerse informado de las novedades en el mundo del séptimo arte. Al micrófono los acompaña en una nueva emisión Israel Gómez y los invito a escuchar esto que es Cine Vibes, un programa hecho para quienes disfrutan del cine en todas sus formas. Y sí, ya comenzamos.
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0: qué mejor manera de iniciar este programa que con las novedades del cine y eventos de nuestro país. Por eso les compartimos información sobre una de las noches más importantes para la cinematografía mexicana. Actores, directores, productores, guionistas, fotógrafos, diseñadores, técnicos y por supuesto las películas que durante el último año dieron mucho de qué hablar. ¿Se hicieron presentes? ¿En dónde? Pues en la edición de los premios Ariel. La noche del pasado sábado 3 de octubre de este mismo año, los estudios Churubusco en la Ciudad de México fueron nuevamente el escenario de la 68ª edición de los premios Ariel, el máximo reconocimiento que otorga la Academia Mexicana de Artes y Ciencias Cinematográficas. Y hay que decirlo, fue una noche llena de emociones entre reconocimientos, discursos, sorpresas y como si se tratara de una escena perfectamente escrita para una película, hasta de lluvia. Cabe mencionar también que después de 3 ediciones realizadas en Jalisco, los Ariel regresaron a la Ciudad de México y qué mejor lugar para hacerlo que los históricos estudios Churubusco, un espacio que forma parte de la memoria cinematográfica de nuestro país. Porque hablar de Churubusco es hablar de buena parte de la historia del cine mexicano. Por estos estudios han pasado generaciones de actores, directores y trabajadores de la industria, además de numerosas producciones que contribuyeron a construir una identidad cinematográfica de México. Y precisamente ahí comenzó una nueva historia de los Ariel. La gran protagonista de la noche fue El Camino, dirigida por David Pablos. La película llegó a la ceremonia como la producción con mayor número de nominaciones con un total de 13 candidaturas. Y al final confirmó buena parte de las expectativas al llevarse 6 estatuillas. Entre ellas estuvieron 2 de las categorías más importantes de la noche, Mejor Película y Mejor Dirección. David Pablos recibió el Ariel a Mejor Dirección, reconocimiento que compartió con Pablo Pérez Lombardi, director de La Reserva. Así que podemos decir que En el Camino terminó siendo una de las grandes triunfadoras de esta edición. Pero atención, porque hubo otra película que tuvo una noche espectacular. Hablamos de Autos, Mota y Rock and Roll, que también consiguió 6 premios. La producción fue reconocida en categorías como Mejor Sonido, Mejor Vestuario, Mejor Maquillaje, Mejor Diseño de Arte y uno de los reconocimientos correspondientes a Mejores Efectos Visuales. Y esto resulta interesante porque la distribución de los premios nos muestra algo muy importante sobre el cine mexicano actual. No existe una sola manera de hacer cine. Tenemos películas dramáticas, historias sociales, propuestas de género, documentales, animación y producciones que apuestan por un tono más desenfadado. Todas ellas forman parte de un mismo panorama cinematográfico.
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0: Y vamos ahora a hablar de las actuaciones. En la categoría de Mejor Actor, el ganador fue Osvaldo Sánchez, por su trabajo en El Camino. Por su parte, Diana Sedano recibió el Ariel a Mejor Actriz por Juana. Y aquí hubo uno de esos momentos que van más allá de una simple entrega de premios. Durante su discurso, Diana Sedano hizo referencia a la situación del periodismo y al papel que puede desempeñar el arte para mantener nuestra mirada sobre distintas problemáticas sociales. Porque finalmente una ceremonia como los Ariel no solamente sirve para celebrar películas, también es un espacio desde el cual los integrantes de la comunidad cinematográfica pueden hablar sobre el país, sobre la sociedad y sobre la realidad que los rodea. En la categoría de revelación actoral, el premio fue para Víctor Miguel Prieto, también por En el Camino, y la misma película obtuvo otro reconocimiento en actuación gracias a Mariano López Sosa, ganador del Ariel a Mejor Coactuación Masculina. En la categoría femenina, el premio correspondió a Ángeles Cruz por Las Locuras. De esta manera, En el Camino volvió a demostrar su fuerza, no solamente en las categorías principales, sino también en aquellas relacionadas directamente con el trabajo de sus intérpretes.
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0: Otra producción que tuvo una noche muy interesante fue La Reserva, de Pablo Pérez Lombardi. La película obtuvo el Ariel a Mejor Ópera Prima, además de reconocimiento a Mejor Música Original para Young. Y como ya mencionábamos, Pérez Lombardi compartió el premio a Mejor Dirección con David Pablos. Esto convirtió a La Reserva en una de las propuestas que consiguió destacar durante una noche en la que la competencia fue particularmente diversa. El Ariel a Mejor Largometraje Documental fue para Libertad de Fierro, de Santiago Esteinu. La película cuenta la historia de Julio César Fierro y se convirtió en una de las obras documentales reconocidas durante esta edición. Mientras tanto, el premio a mejor cortometraje documental fue para Las Voces del Despeñadero, de Víctor Rejón e Irving Serrano. Esta producción se relaciona con los clavadistas de la quebrada y con la memoria de Acapulco después de los huracanes que afectaron al puerto. Y aquí vale la pena detenernos un momento. El documental tiene precisamente esa capacidad: mirar aquello que muchas veces pasa desapercibido, recuperar historias y conservar una memoria que con el paso de los años podría perderse. Por eso, este tipo de reconocimientos son tan importantes dentro de los Ariel. Y si hablamos de géneros cinematográficos, tampoco podemos dejar fuera la animación. El Ariel a mejor largometraje de animación fue para Soy Frankelda, de Arturo y Roy Ambriz. La cinta confirma además el crecimiento que ha experimentado la animación mexicana y la posibilidad de que nuestro país desarrolle propuestas que puedan competir y destacar dentro de un panorama cada vez más amplio. En el cortometraje animado hubo empate. El reconocimiento fue compartido por Desdoblándome, de Natalia Pájaro, y Teatro Secreto, de Diego Martínez Gutiérrez. Así que en esta categoría la Academia decidió que había espacio para dos ganadores.
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0: Y hablando de producción internacional, O Último Azul, coproducción de Brasil, también consiguió dos importantes reconocimientos. La película obtuvo el Ariel a mejor guión original para Gabriel Máscaro y Tiberio Azul, y también el premio a mejor edición para Omar Guzmán y Sebastián Sepúlveda. Una muestra más de que los Ariel también funcionan como un espacio para reconocer el diálogo cinematográfico que existe en México y otros países de Iberoamérica. Precisamente en la categoría de Mejor Película Iberoamericana, el reconocimiento fue para Un Poeta, del director colombiano Simón Mesa Soto. Así que la noche también tuvo presencia internacional. Pero la ceremonia de premios no estaría completa sin una anécdota, y esta edición tuvo una bastante particular: la lluvia. La alfombra roja comenzó durante la tarde en los estudios Churubusco, pero las condiciones meteorológicas complicaron la llegada de algunos invitados. La presencia del huracán Rachel provocó fuertes precipitaciones en la Ciudad de México y algunos asistentes también tuvieron que enfrentarse a una verdadera prueba antes de llegar a la ceremonia. En otras palabras, hubo quienes llegaron al Ariel perfectamente vestidos y terminaron empapados. Una situación que por supuesto no estaba contemplada en el guión, pero la ceremonia continuó. Y una vez dentro del recinto, la gala siguió adelante con la celebración de la cinematografía nacional. La conducción estuvo a cargo de Elena del Río y también hubo espacio para la música. Rosy Arango fue una de las protagonistas de este apartado al interpretar Amorcito Corazón, uno de los temas más emblemáticos de la música mexicana y una elección que resultó especialmente apropiada para una ceremonia que celebra la historia del cine nacional.
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0: Y llegaron también los reconocimientos a las grandes trayectorias. Uno de los momentos más emotivos fue la entrega de los Ariel de Oro. En esta ocasión, la Academia Mexicana de Artes y Ciencias Cinematográficas reconoció a dos figuras fundamentales: la actriz Rosita Arenas y el documentalista Demetrio Bilbatúa. Dos trayectorias distintas, pero igualmente importantes. Rosita Arenas representa a una generación fundamental de interés vinculada con la historia del cine mexicano y con una transición entre la llamada Época de Oro y las transformaciones que experimentó nuestra cinematografía durante las décadas posteriores. Por su parte, Demetrio Bilbatúa ha construido una trayectoria particularmente importante.

0: Trabajo también ha estado estrechamente relacionado con el registro de la memoria histórica de México y con diversas problemáticas sociales y políticas. Así que, además de premiar las películas estrenadas durante el último año, esta edición de Los Ariel también aprovechó para mirar hacia atrás y reconocer a quienes han contribuido a construir la historia de nuestra cinematografía. Pero quizá uno de los temas más importantes de la noche estuvo fuera de las listas de ganadores, porque durante la ceremonia también se habló de uno de los grandes desafíos que enfrenta actualmente el cine mexicano, lograr que las películas lleguen realmente al público. El presidente de la Academia Mexicana de Artes y Ciencias Cinematográficas, Daniel Hidalgo, puso sobre la mesa una realidad que la industria conoce perfectamente. No basta con producir películas, también hay que conseguir que sean exhibidas y sobre todo que encuentren espectadores. Muchas producciones mexicanas se enfrentan dificultades para permanecer en la cartelera, encontrar espacios de exhibición o incluso competir por la atención del público frente a las grandes producciones internacionales. Por eso también resulta importante fortalecer los vínculos con universidades y escuelas con el objetivo de formar nuevas generaciones de espectadores, porque si queremos que el cine mexicano tenga futuro, necesitamos películas, necesitamos cineastas y necesitamos también público dispuesto a descubrir esas historias. Hay otro dato interesante de esta edición: 10 de las películas que recibieron reconocimientos durante los Ariel 2026 habían contado con algún tipo de apoyo público, ya fuera a través de las instituciones como el IMCINE o mediante programas de colaboración con Ibermedia. En conjunto, estas producciones obtuvieron 22 galardones. Y esto nos permite observar la importancia que continúan teniendo los mecanismos de apoyo a la creación cinematográfica. Así que, después de conocer los principales resultados, podemos decir que esta edición de los premios Ariel dejó a varios protagonistas. En el camino de David Pablos fue una de las grandes triunfadoras con 6 premios, incluidos Mejor Película y Mejor Dirección. Autos, Mota y Rock and Roll también consiguió 6 reconocimientos y se convirtió en otra de las cintas más premiadas de la noche. La Reserva destacó como Mejor Ópera Prima. La Libertad de Fierro fue reconocida en el terreno musical documental. Soy Frank Elda llevó a casa el Ariel de animación. O Último Azul destacó en guión y edición. Y Un Poeta fue reconocida como Mejor Película Iberoamericana. Pero más allá de los nombres y de las estatuillas, esta edición de los Ariel dejó algo que resulta todavía más importante. Nos recordó que el cine mexicano sigue vivo, que sigue buscando nuevas historias, que sigue experimentando con géneros y sigue formando nuevos talentos. Además, también intenta encontrar ese vínculo con el público que muchas veces solamente necesita una oportunidad para descubrir una buena película. Y vaya que esta ceremonia tuvo a todos los ingredientes para convertirse en una buena historia, grandes ganadores, discursos, reconocimientos a nuevas trayectorias, nuevas generaciones, presentación internacional y hasta una lluvia que puso a prueba a quienes desfilaron por la alfombra roja. Porque al final, los premios Ariel no son solamente una celebración de quienes levantan una estatuilla, son una celebración de todas las personas que hacen posible que una historia llegue a una pantalla. Con esto cerramos el primer bloque de nuestro Cine Vibes de esta ocasión. Los invitamos a que continúen en sintonía de esta frecuencia universitaria y, por supuesto, de nuestro programa que hoy presentamos para ustedes. Enseguida volvemos después de una pausa. No le cambie.
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3: Son las 6:54.
1: 3, 2, 1, seguimos rodando. Prepárate, porque esta función aún tiene muchas sorpresas por delante. Estamos de regreso en Cine Vibes. Prepárate para conocer los estrenos del séptimo arte. Las producciones que están llegando a cartelera. Y las que ya están dando de qué hablar. Primera toma.
4: Hey, sweetie.
5: You're home.
4: I had a lunch break. I thought I'd come home and eat with you.
5: Where's Dad?
3: She fell asleep in the office.

0: I'll go get him. Let him sleep. He needs his rest.
1: Hemos llegado a la parte de los estrenos y como no podía ser de otra forma, en este mes de octubre también vienen películas de terror que vuelve a tomar las salas de cine aquí en México con la película Madre Siniestra, una nueva propuesta de horror sobrenatural que llegará a la cartelera nacional este 8 de octubre de 2026, un día antes de su estreno en Estados Unidos. La cinta, cuyo título original es Other Mommy, es dirigida por Rob Savage, responsable de Host y Boogeyman, Tu miedo es real. La historia sigue a Bella, una niña de 8 años cuya vida familiar comienza a complicarse cuando una presencia sobrenatural aparece en la casa. La entidad, conocida como la otra mamá, adopta la apariencia de su madre y comienza a acercarse a la pequeña con una inquietante pregunta. ¿Puedo entrar en tu corazón? Lo que inicialmente parece una presencia extraña termina convirtiéndose en una amenaza cada vez más peligrosa para toda la familia. Uno de los principales atractivos de la película es precisamente la actriz Jessica, quien interpreta tanto a la madre de Bella como a la perturbadora entidad que toma esa misma apariencia. La actriz ganadora del Oscar regresa así al género de terror después de trabajos como Mamá e It, capítulo 2. El reparto también incluye a Jay Duplass, Arabella Olivia Clarke, Gretchen Blackman, Arian Moayed y Karen Allen. Detrás del proyecto se encuentran además James Wan, uno de los nombres más reconocidos en el mundo del terror contemporáneo como productor a través de Atomic Monster y en colaboración con Blumhouse. La película adapta la novela de Incidents Around the House de Josh Marlman, autor de Bird Box, por lo que la propuesta combina horror sobrenatural, tensión psicológica y el miedo surgido dentro de un espacio que debería representar seguridad, el hogar. Así, Madre Siniestra apuesta por una pregunta bastante sencilla pero inquietante. ¿Qué pasaría si aquello que debería protegernos dejara de ser reconocible? La respuesta llegará a las pantallas mexicanas este 8 de octubre, justo a tiempo para quienes disfrutan de una buena dosis de suspenso y terror durante esta temporada.
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1: Para continuar los estrenos de esta semana, la historia detrás de una de las redes sociales más poderosas del mundo vuelve a la pantalla grande. El precio de la red, título en español de The Social Reckoning, llegará a los cines de México este 8 de octubre, un día antes de su estreno también en Estados Unidos. La película está dirigida y escrita por Aaron Sorkin, quien regresa al universo de Facebook después de escribir el guion de la red social estrenada en 2010. La cinta funciona como una especie de continuación espiritual de aquella producción y se inspira en los llamados Facebook Files, la investigación periodística publicada por The Wall Street Journal en 2021. La historia sigue a Frances Haugen, una joven ingeniera de Facebook interpretada por Mickey Madison, quien decide contactar al periodista Jeff Horwitz, encarnado por Jeremy Allen White, para revelar información sobre el funcionamiento interno de la compañía y sus posibles consecuencias sociales. El reparto también incluye a Jeremy Strong, quien interpreta a Mark Zuckerberg, además de Wunmi Mosaku, Betty Gilpin y Billy Magnussen. La producción tiene una duración aproximada de 112 minutos y combina drama, thriller y elementos de investigación periodística. Una de las curiosidades del proyecto es precisamente el regreso de Sorkin a un tema que ya había abordado con enorme éxito. Sin embargo, esta vez la mirada cambia. La red social contaba con los primeros años de Facebook y las disputas que acompañaron su creación, mientras que el precio de la red se concentra en las consecuencias de una plataforma que, años después, ya forma parte de la vida cotidiana de millones de personas. Y hay otro detalle que llamó la atención durante la producción. Jesse Eisenberg no regresó como Zuckerberg, papel que interpretó en la película de 2010. El personaje pasó ahora a manos de Jeremy Strong. Con una historia basada en hechos reales y un tema que sigue siendo muy vigente, la desinformación, el impacto de las redes sociales y el poder de las grandes compañías tecnológicas, el precio de la red llega a las salas de cine mexicanas con una de las preguntas bastante incómodas. ¿Cuánto estamos dispuestos a pagar por permanecer conectados?
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4: Let me see this.
5: It's a loyalty oath to America.
4: Are you now or have you ever been?
5: I thought it was a joke at first. Moreau signed it.
4: Moreau signed it? If you don't sign this, are you and I at target?
5: If I don't sign it, they'll fire me.
6: 10 seconds. Ready on camera. One.
7: Good evening.
1: Y en esta ocasión, la recomendación que les hacemos es de una película estrenada en 2005 y dirigida por George Clooney. Así es, Good Night and Good Luck, una cinta que nos lleva hasta la década de los 50 para contar una historia real en la que el periodismo, la libertad de expresión y el poder político se enfrentan cara a cara. La película se centra en Edward R. Murrow, reconocido periodista y conductor de CBS, quien junto con su productor, Fred Friendly, deciden enfrentarse públicamente al Senado Joseph McCarthy y a su polémica campaña contra personas acusadas de tener vínculos con el comunismo. El conflicto no solamente pone en riesgo la carrera de los periodistas, sino también la estabilidad de todo un equipo de televisión que comienza a preguntarse hasta dónde puede llegar cuando informar significa desafiar a quienes tienen el poder. Uno de los grandes atractivos de Good Night and Good Luck está precisamente en el que George Clooney evita convertir la historia en un espectáculo exagerado. La cinta apuesta por los diálogos, las miradas, los silencios y sobre todo por la fuerza de las palabras. El resultado es una película sobria, elegante y con un ritmo particular que permite observar cómo se construía la televisión informativa en una época en la que una cámara, un micrófono y un periodista podían convertirse en herramientas realmente poderosas. Visualmente también es una propuesta muy interesante. La fotografía en blanco y negro de Robert Elswit le da a la película una apariencia cercana a los noticieros televisivos de los años 50. Además, Clooney aporta imágenes de archivo del propio McCarthy, mezclándolas con escenas de ficción, lo que genera una sensación bastante peculiar. Por momentos parece que estamos viendo un documental y no una película de Hollywood. El reparto merece una mención especial. Además de Clooney, participan también Patricia Clark, Jeff Daniels, Robert Downey Jr. y Frank LaGuilla, entre otros. Todos contribuyen a construir un ambiente de tensión constante dentro de la redacción de CBS, donde cada decisión puede tener consecuencias importantes. Y aunque estamos hablando de una producción de hace más de 2 décadas, su tema continúa siendo sorprendentemente vigente. Good Night and Good Luck plantea preguntas sobre la responsabilidad de los medios, la presión política, la libertad de expresión y la importancia de cuestionar la información antes de aceptarla como verdad. En una época dominada por redes sociales, noticias instantáneas y enormes cantidades de información circulando todos los días, la película nos recuerda que el periodismo también implica responsabilidad y valentía. La cinta tuvo una destacada recepción durante la temporada de premios. Recibió 6 nominaciones a Oscar, incluyendo a Mejor Película, Mejor Director para George Clooney, Mejor Actor para David Strathairn, Mejor Guión Original y Mejor Fotografía. Aunque no obtuvo la estatuilla en esas categorías, su reconocimiento internacional fue considerable. En definitiva, Good Night and Good Luck es una recomendación especialmente interesante para quienes disfrutan del cine histórico, los dramas políticos y las historias relacionadas con el periodismo. Pero incluso si estos géneros no son los favoritos del espectador, vale la pena darle una oportunidad. Es una película breve, inteligente y directa, que demuestra que no siempre hacen falta grandes persecuciones o efectos especiales para construir una historia emocionante. Porque al final, la película habla de algo sencillo y tan complicado como el tener el valor de decir lo que uno considera necesario decir. Y quizá por eso, muchos años después de su estreno, Good Night and Good Luck sigue siendo una cinta que merece ser vista y sobre todo escuchada con atención.
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1: Inolvidable la canción que ya podemos escuchar de fondo, una que nos remite directamente a una escena y a una película en especial, Rock and Roll Part 2, tema de 1972 asociado al músico británico Gary Glitter. que en Joker, la película dirigida por Todd Phillips y protagonizada por Joaquín Phoenix, encontró uno de sus usos cinematográficos más recordados. La canción aparece en uno de los momentos más importantes de la película, cuando Arthur Fleck, después de asumir por completo la identidad del Joker, baja bailando por las famosas escaleras de Gotham. El ritmo repetitivo, la batería y los característicos gritos de "Hey" crean una sensación de celebración que contrasta con todo lo que acaba de ocurrir en la historia. Es prácticamente el momento en que Arthur deja atrás el personaje vulnerable que conocíamos al principio y abraza una nueva identidad. Musicalmente, Rock and Roll Part 2 es un tema sencillo pero tremendamente reconocible. Lanzado en el año 1972, se convirtió en una pieza emblemática del glam rock y posteriormente fue utilizada durante décadas en películas, programas de televisión y eventos deportivos gracias a su ritmo fácil de identificar y ese famoso "Hey". Pero su presencia en Joker también generó controversia. Gary Glitter fue condenado por delitos sexuales contra menores y la utilización de una de sus canciones provocó un debate sobre la conveniencia de emplear la obra de un artista con ese historial. En su momento también surgieron dudas sobre si Glitter recibiría dinero por la película. Los titulares de los derechos señalaron posteriormente que no recibiría regalías por este uso, debido a que había vendido sus derechos anteriormente. Más allá de la polémica, la escena demuestra un enorme poder de la música dentro del cine. En poco más de un minuto, Rock and Roll Part 2 transforma unas escaleras de Gotham en el escenario de una metamorfosis. Arthur ya no parece estar huyendo de su realidad, ahora baila frente a ella. Y quizá ahí está la clave de la secuencia. La canción no solamente acompaña al Joker, ayuda a presentar de manera casi incómodamente festiva el nacimiento definitivo de un personaje que ya no piensa regresar a la persona que fue. Y con esto finalizamos nuestro Cine Vibes del día de hoy con mucho ritmo y buena música. 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Gracias también a quienes hacen posible llegar hasta estos rincones de nuestro estado de Hidalgo. Los invitamos a que continúen en sintonía de la frecuencia universitaria y de las producciones que tenemos día a día para todos ustedes. Al micrófono se despide Israel Gómez. Hasta pronto.

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2: Son las 7:08.
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10: Hola, buenas tardes y bienvenidos nuevamente a Diálogos en Comunidad, un espacio para hablar con los diferentes colectivos, asociaciones civiles, instituciones públicas o privadas en pro de los derechos de las personas con discapacidad. Les hago de su conocimiento que nos encontramos en la cabina de Suma Radio Huejutla para ser escuchado en las diferentes emisoras que conforman el Sistema Universitario de Medios Autónomos UAEH, a quien realmente agradecemos nos den la oportunidad de llevar estos temas de suma importancia a todos ustedes. Antes de dar inicio a este programa de Diálogos en Comunidad, me presento nuevamente, soy el licenciado Jesús Martínez del colectivo Mis Manos Hablan Huejutla y estaré a cargo de la conducción de este subprograma. Primeramente, antes de dar inicio a este grandioso programa, les hago del conocimiento que es un programa muy especial y lo estaremos tocando desde el más profundo respeto que se merecen todas las personas. Hemos escuchado muchas veces sobre el sector de discapacidad. Muchas veces suponemos, muchas veces mencionamos, muchas veces tenemos ideas que no necesariamente sean las correctas o las más adecuadas. Realmente muchas de ellas vienen desde desde el desconocimiento o vienen desde ideas que nos han plasmado en toda nuestra vida. O muchas veces desde una ayuda que si no lo hacemos de la manera correcta puede provocar grandes consecuencias. Pero para hablar de este tema súper importante está con nosotros nuevamente el colectivo de Vida Independiente sede Huejutla de Reyes Hidalgo. La verdad es un gusto que esté nuevamente con nosotros. Está con nosotros Rubicel Hernández García, líder de Vida Independiente. ¿Cómo estás, Rubicel? Es un gusto tenerte nuevamente.
11: ¿Qué tal? Buenos días. Pues también nos da un gusto volver a estar nuevamente en esas cabinas de la radio, pues compartiendo un poco de información importante, creemos relevante para la sociedad en torno a lo que es el sector de la discapacidad. Mucho gusto.
10: Muchas gracias, Rubí. También está con nosotros la psicóloga Manuela Torres Hernández, miembro activo del colectivo Vida Independiente.
12: Buenos días, muchísimas gracias por esta invitación y por estar de nuevo aquí en Suma Radio.
10: Muchas gracias, Mani. También está con nosotros la señorita María Guadalupe Meraz Nava, de igual forma de Vida Independiente, sede Huejutla de Reyes Hidalgo. Es un gusto que estés con nosotros, María.
13: Muchas gracias, al contrario, el gusto es mío y compartiremos experiencias y espero que les ayuden y conozcan un poquito más sobre la discapacidad.
10: Gracias, María. Como tú lo comentas, será desde su experiencia y desde el más profundo respeto ante todo. Primeramente quisiera que tocáramos este tema sobre la famosa dependencia que muchas personas creen. Vamos a tocar mitos y realidades que se tienen en relación al sector de discapacidad. Muchas veces hemos escuchado como sociedad o hemos replicado como sociedad que el sector de discapacidad tiene una dependencia a unas determinadas personas, a una cierta persona. Aquí me dirijo directamente a ti, Rubicel. ¿Qué tan cierto es esto? ¿Es verdad que la persona con discapacidad depende siempre o al 100% de alguien en específico?
11: Pues de entrada es un mito. Y no necesariamente las personas con discapacidad dependen en su totalidad de una tercera persona, de un familiar, de un cuidador. Ciertamente hay que tener muy en claro que va a depender del grado de la condición o de discapacidad que tenga la persona. Y aquí son casos muy concretos. Y vamos a poner, por ejemplo, para ilustrar a las personas con parálisis cerebral severa, que sí necesitan en su totalidad a lo mejor el acompañamiento y la asistencia de otra persona, o las personas cuadripléjicas que solamente mueven el cuello, que pudieran sí utilizar el apoyo casi en su totalidad, sin embargo, no siempre. Recordemos que puede estar cuadripléjico, pero tiene, o sea, puede pensar, puede razonar y puede tomar decisiones por sí solo y eso lo hace ya independiente. Entonces, no necesariamente tenemos que utilizar asistencia todo el tiempo, siempre y cuando las condiciones idóneas estén hechas para que nosotros nos podamos desarrollar como personas. Yo como usuario de silla de ruedas, por ejemplo, yo puedo ser autónomo, puedo rodar kilómetros, pero si en la calle me encuentro con obstáculos, con barreras físicas, eso limita mi transitar, limita mi independencia, pero no es porque yo no lo pueda hacer, sino porque hay una barrera arquitectónica que lo está impidiendo y que tiene que ver más con la nula garantía de nuestro derecho a libre en tránsito, pues, pero no significa que tengamos que depender todo el tiempo. Podemos hacer las cosas, sí vamos a depender de algunas cosas, como pudiera depender cualquier persona común y corriente, una persona normal, una persona que camina, también depende de otra persona y no su totalidad. Tenemos que entender que tenemos una condición física, pero primero que nada somos personas normales que podemos sí realizar muchas cosas, aun cuando tenemos una condición de discapacidad, y va a depender cuál sea esta.
10: Tocas un punto muy importante, Rubicel, aquí me detengo. En relación sobre la famosa dependencia que muchas veces se tiene al sector de discapacidad, quiero enfatizar este punto. Todas las personas en algún momento, todas, sin importar nuestras condiciones, todas necesitamos de otras para llevar a cabo a veces ciertas actividades. La diferencia considero que está la oportunidad de poder decidir por nosotros mismos de qué forma nos apoyan, en qué momento, de qué manera. Que tengamos ese poder de decisión y que no únicamente se crea que por ser del sector de discapacidad ya automáticamente necesita tu ayuda, porque ese es otro factor que vamos a tocar más adelante sobre de qué forma ayudar correctamente y si es que se necesita. Y aquí me dirijo a ti, Manuela, que nos puedas comentar por qué consideras tú que la sociedad relaciona totalmente la discapacidad con la dependencia de alguien.
12: Es que la sociedad creo no está muy informada sobre la discapacidad o incluso por la sobreprotección en caso de las personas que tienen a una persona con discapacidad. Piensan que todo el tiempo tienen que estar con ellos, haciendo las cosas por ellos, porque los sobreprotegen, pero la realidad no es así, porque la persona con discapacidad puede ser independiente siempre y cuando se le eduque de esa forma. porque va a haber un momento en que el familiar ya no esté y quién se pueda quedar a cargo de esa persona, que a quedarse a sufrir porque no puede hacer las cosas, porque todo el tiempo está papá o mamá ahí apoyando.
10: Es muy cierto lo que mencionas, porque al final del día, lo hemos mencionado, nadie es eterno en algún momento, y como lo dijo Rubicel, muchas veces no es por falta de interés, sino a veces una barrera, como lo comentaste tú, de infraestructura, una barrera de sociedad, algo ajeno a uno como persona. Me dirijo a ti, María, no sé si nos pudieras comentar, a partir del nombre de su colectivo, ¿qué es para ustedes tener una vida independiente?
13: Una vida independiente para nosotros es que podamos ser completamente autónomos, que podamos trabajar, y nosotros nos enfocamos mucho en que las personas con discapacidad aprendan a utilizar su silla de ruedas para que eso les ayude a salir a las calles y tener una completamente autonomía, que un bache, que un escalón no los frene, que puedan salir y disfrutar de lo que hay allá afuera.
10: Sin barreras que muchas veces la misma infraestructura o la sociedad de manera actitudinal crea, porque eso es lo que a veces pesa demasiado y lo hemos tocado en temas anteriores. Me dirijo a Rubicel, no sé si nos pudieras comentar, a partir de lo que nos acaba de comentar María, ¿cuál es la barrera que muchas veces ustedes tienen que enfrentar o que ven más seguido? Si es una barrera social, infraestructura, actitudinal, o a veces la misma barrera emocional.
11: Yo creo que todas, pero de manera particular y como siempre hemos estado rodando, han sido las barreras arquitectónicas. En el entorno en el que nos desenvolvemos ahorita, aquí en el municipio, pues ya se están eliminando un poco, pero ha sido por el mismo trabajo que hemos realizado como sociedad, como colectivos, como personas con discapacidad, al alzar la voz. Pero también está la barrera actitudinal, como bien lo comentas. De repente nos encontramos con personas allá afuera que, vamos a llamarlo así, ¿no?, la ignorancia como concepto o como categoría del desconocimiento, pues, de algunas cosas. Desconoces sobre el tema de la discapacidad, por lo tanto no sabes cómo tratar a una persona con discapacidad, y lejos de querer o de poder ayudarla, haces las cosas incorrectas, terminas afectándolas, pues, o por el simple, ya de plano, el simple hecho de querer de no querer hacerlo, tu actitud hacia esa persona con discapacidad es, vamos a llamarlo así, nefasta. O sea, tan es así que vamos a poner un ejemplo ahorita ya en los primeros, hace como 3-4 años cuando comenzamos este proyecto, querer subirnos a un taxi, por ejemplo, a unidad de servicio público, la actitud del taxista era mejor irse para no prestarnos el servicio porque traemos una silla de ruedas. Ve tú a saber si era por eso o porque tiene el prejuicio de que somos personas mal aseadas, porque sí ha llegado a pasar esos casos, y para no subirnos a sus vehículos prefieren irse y decir tengo otra carrera o tengo otro servicio sacar, y esa actitud a nosotros nos perjudica. Sin embargo, el trabajo que hemos venido haciendo pues ya ha rompido esa barrera en cierta medida, y hemos logrado ya romper con eso y tener un poco más de empatía hacia el sector de la discapacidad. Pero son como esas las barreras a las que nos hemos enfrentado, y seguramente muchos que apenas empiezan en el sector de la discapacidad pues se van a enfrentar a esas barreras.
10: Y es muy cierto lo que acabas de mencionar, Rubicel, porque estos retos, estas barreras que actualmente siguen en el transporte público o en el transporte privado, de que muchas veces hacia el sector de discapacidad no se le da a veces esa atención, ese respeto, o que tengan derecho a poder utilizar un transporte de carácter privado solamente porque el mismo conductor considera que no debe, que existe un riesgo, por así decirlo, que existen otras circunstancias por el cual no debe ocupar la carrera, pues es una actitud muchas veces que para nuestra sociedad o actualmente ya debería ser desechada. Al final del día todos tenemos derechos y todos tenemos la particularidad de saber elegir y de tener la opción de respeto también. Aquí nos vamos a dirigir a un punto importante, vamos a cambiar un poco el punto de partida, y aquí hay una idea que muchas veces todos tenemos, que es nefasta, como tú lo comienzas a plasmar, Rubicel, pensar que una discapacidad determina hasta dónde una persona puede llegar a ser. Pensar que porque una persona cuenta con una discapacidad ya no puede hacer cierta actividad, ya no puede desarrollarse en el ámbito educativo, ya no puede desarrollarse en el ámbito institucional, laboral o en el ámbito social. Entonces, directamente para ti, psicóloga Manuela, tú has terminado una carrera universitaria, entonces me dirijo hacia ti. ¿En algún momento de tu vida tú consideraste que las personas determinaron hasta dónde podías llegar tú o qué podías hacer?
12: No, lo determiné yo, porque sí tuve que enfrentarme a muchos retos, a muchos obstáculos, pero la que no desistió en querer estudiar y estar en una institución fui yo. Entonces, yo me tuve que adaptar a las instituciones, porque en las que estuve no había una accesibilidad para poder ingresar o para poder subir y bajar escaleras. Entonces, todo el tiempo estuvo ahí mi papá. Y en otros casos, pues mis compañeros, quienes también aprendieron de mí, porque el estarme ayudando a poder subir y poder bajar, creo que es una forma de poder educar un poquito a esa sociedad que se enfrentó conmigo y yo seguir estudiando y no dejarme que porque la escuela no tiene rampas, que porque la escuela no tiene accesibilidad, yo iba a detenerme. No fue así, sino que yo me enfrenté a eso.
14: Esta parte que haces mención, Manuela, sobre que a pesar de las circunstancias de infraestructura, pues la decisión la tomaste tú, y eso es lo que realmente deberían ver las personas. Ver una persona que quiere cumplir sus sueños, que quiere cumplir sus logros, que quiere cumplir sus metas mucho antes de la discapacidad. Razón por la cual se conoce el término como personas con discapacidad, porque ante todo primero son personas. Y es el término que se tiene que seguir utilizando. María, me dirijo a ti en este apartado, y esta pregunta es con todo el respeto del mundo, pero creo que es una pregunta, la famosa pregunta incómoda que muchas veces se tiene que dar a conocer. ¿En algún momento de tu vida consideras tú que alguien dudó de tus capacidades, de tus habilidades o de lo que tú puedes llegar a hacer por tener alguna discapacidad?
13: Pues yo creo que la sociedad en general, ¿no? Te ven, te limitan. Es que en mi familia todos siempre supieron que yo sí iba a poder. O sea, a mí lo que me ayudó mucho a obtener esta autonomía era que mi familia me dejaba sola, no tenían miedo de que algo me pasara, o igual y sí, pero ellos sí como que hicieron mucho énfasis en tú puedes. No me victimizaron, no me frascaron, al contrario, me dieron alas. Entonces, pues la sociedad sí, luego como lo comentaba Ruby, los taxis, sales a la calle y pobrecita y mírala, a mí me han dicho mucho la famosa frase de tan bonita y en silla de ruedas. O sea, yo creo que una cosa no tiene que ver con la otra. Pero pues sí, la sociedad en general te victimiza y te hace menos, o piensan que por estar en silla de ruedas no eres capaz.
14: Y aquí volvemos a la famosa frase, muchas veces las personas o la sociedad quiere determinar automáticamente lo que otra persona puede, no puede, quiere o no quiere hacer. Y tenemos que comenzar como sociedad a tumbar esa idea, dejar de suponer, dejar de idealizar probablemente en un punto, dejar de tomar decisiones ajenas a otra persona. Porque muchas veces los mismos estigmas o estereotipos nos los creamos nosotros mismos. En vez de informarnos, en vez de preguntar, desde el respeto, desde la empatía, desde el querer apoyar, siempre sacan conclusiones con la poca información que tienen. Y eso es algo que pues no debería llevarse a cabo, o ya no debería suceder. Amigos, amigas, es momento de irnos a un pequeño corte, pero sigan con nosotros aquí en su programa de Diálogos en Comunidad. Seguimos en una plática muy interesante con el colectivo Vida Independiente Sede Huejutla de Reyes Hidalgo. Estamos respondiendo muchas preguntas de suma importancia. Sigan con nosotros.
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2: Son las 7 con 26 minutos.
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14: Hola, y nuevamente les damos la bienvenida y gracias por continuar con nosotros aquí en Diálogos en Comunidad. Estamos en cabina con los miembros del colectivo de Vida Independiente Sede Huejutla de Reyes Hidalgo. Estamos tocando un tema de suma importancia y sobre todo desde respeto, la empatía y sobre la información. Me dirijo directamente a ti, María, para continuar un poco esta charla. Sabemos que desde el sector de discapacidad muchos consideran que no pueden o tienen ciertos límites hasta cierto modo. Es una idea, es un mito que tenemos que comenzar a romper. romper. Todas las personas tienen derecho al libre desarrollo de la personalidad, por consecuencia, a tener una educación también, a estar en el ámbito laboral y también a formar una familia. Sobre este concepto, María, sobre este punto, desde el sector de discapacidad, ¿qué consideras tú que la sociedad piensa en relación a formar una familia?
13: Pues yo creo que pienso en ellos que no somos capaces. Por ejemplo, en mi caso, mi sueño más grande es ser mamá y crear mi propia familia. Mi lesión medular no afecta para nada mi sistema reproductor. Puedo tener bebés de forma natural, solamente por medio de una cesárea, un acompañamiento, pero sí se puede, puedes formar una familia como toda la sociedad.
14: Y es lo que muchas dudas a veces se creen en relación al sector de discapacidad, que no se puede crear una familia o que no deberían, que muchas veces es un mito que también muchas personas llegan a creer. ¿Cómo consideras tú esta parte, María? ¿Qué le dirías a todas aquellas personas que creen o que tienen la idea de una persona del sector de discapacidad no puede formar una familia?
13: Pues que sí podemos, que podemos tener nuestra vida privada, que tenemos derecho al amor, a la familia y que podemos ser independientes y, por ejemplo, mi trabajo es cuido a mis sobrinos, entonces yo voy a la escuela, a las juntas, a los eventos y ahí es donde me doy cuenta de que sí puedo lograrlo.
14: Y que lo vas a lograr, María, al final de todo. Esta es la importancia también de tenerla, de crear la dependencia propia, ser independientes, porque al final del día ustedes toman esa decisión, o sea, nadie puede tomarla por ustedes. Esto es parte de ser, como ustedes lo dirían, de tener una vida independiente, tener la oportunidad o el derecho a decidir y tomar decisiones sin que otra persona ajena o tercera pueda tener acceso a ellas. Y aquí vamos a tocar este famoso tema sobre la famosa ayuda que muchas veces las personas consideran que ellos están haciendo, la vamos a decir así, su labor del día, que lo hacen desde el apoyo, la empatía, pero muchas veces no es así, porque esta situación que seguramente hemos visto, que ustedes han vivido día tras día, probablemente que se piensa o se tiene el mito que una persona con discapacidad, cuando está realizando una actividad, por muy pequeña o muy grande que sea, y alguien lo ve, inmediatamente se acerca a dar su ayuda. Y aquí surge esta pregunta, Rubicel. ¿Ayudar siempre significa hacer las cosas por la otra persona, aunque no te lo haya pedido?
11: Claro que por supuesto que no. No, primero, bueno, sí, agradecer a todas esas buenas intenciones que luego se tienen, que tiene de repente la sociedad con nosotros, las personas con discapacidad, al querernos, entre comillas, lo ponemos, ayudar. Pero efectivamente, como dices, no significa que todo el tiempo alguna persona o una tercera persona tenga que apoyarnos en todo o ayudarnos. Lo más conveniente y lo más correcto es, si ve que una persona con discapacidad está teniendo una dificultad y necesita apoyo, porque cree que necesita apoyo, lo más conveniente es preguntar si realmente, si necesitas el apoyo y de qué forma te puedo apoyar. Porque la intención puede ser buena de esa tercera persona, pero si no lo hace de la forma correcta, puede ser contraproducente. Y vamos a poner un caso concreto: que una persona en silla de ruedas esté varado en un bacho porque no puede, porque se atoró su llantita de enfrente y no puede pasar, y de buena voluntad va otra persona y agarra por detrás y te empuja, en el afán de querer ayudar, insisto, en el afán de querer ayudar, pero no lo hace de la manera correcta y sin previo aviso a la persona que está en silla de ruedas, se puede perjudicar porque no sabes qué tan grave es su lesión, la que tiene la persona con discapacidad, y puedes afectarla más. ¿Qué es lo correcto? Preguntarle: oye, ¿ocupas ayuda, apoyo? ¿De qué forma te puedo apoyar? Y ya la persona con discapacidad le dirá, porque hay técnicas, hay formas de poder mover una silla. Entonces, se agradece, sin embargo, se agradecería más que mejor preguntes directamente y así la ayuda sea de la mejor manera correcta que debe de ser.
14: Dándonos una información súper valiosa, algo muy sencillo, que creo que todos deberíamos conocer y llevar a cabo. Muchas veces la mejor ayuda comienza con una pregunta, para conocer y para ayudar desde el conocimiento. No desde lo que yo considero, lo que yo supongo, porque volvemos a lo mismo, suponer muchas veces es lo peor que podemos llegar a hacer. Aquí me dirijo a ti, Manuela, si nos podrías comentar en qué momento existe una línea muy delgada entre la ayuda y la sobreprotección. ¿Cuál es esa línea delgada que existe desde tu experiencia? ¿En qué momento tú puedes decir, él me está ayudando? ¿Y en qué momento tú puedes decir, espérame, me estás sobreprotegiendo de más?
12: Aquí considero que la ayuda es cuando yo se la pida a alguien, de que tal vez no puedo hacer algo, entonces, o incluso si las cosas están muy, muy arriba, pues pásamelo, ¿no? Por favor. pero la sobreprotección ya viene cuando ya no te dejan hacer las cosas, te dicen, no, pues mejor yo te voy a dar de comer, yo te voy a hacer tu comida. Ahí viene la sobreprotección, porque no te están dejando hacer lo que tú puedes hacer. Porque una persona, en mi caso, una persona con discapacidad motriz, puedo prepararme mi comida, me puedo bañar yo sola, puedo salir a hacer mis compras yo sola, pero si la persona me sobreprotege y dice que no voy a salir o que no voy a hacer las cosas porque me puede pasar algo en ese, es una sobreprotección que no me está ayudando a ser una persona independiente.
14: Es muy cierto lo que dices. A veces creemos que ayudar significa hacer algo o hacer las cosas por otra persona, pero quizás una verdadera forma de ayudar también es respetar la misma autonomía. Preguntar, escuchar sobre todo, y aceptar que la otra persona puede decirnos también, gracias, pero yo puedo hacerlo sola. Es parte del respeto hacia la autonomía. Y aquí llegamos a uno de los últimos apartados que la verdad a mí me interesa demasiado. Muchas veces pensamos que las dificultades que enfrenta una persona con discapacidad son consecuencia únicamente de su condición. Creemos que solamente tiene barreras a consecuencia de la condición de discapacidad, pero muchas veces no es así. Es un tema que hemos planteado muchas veces. El hecho de que tengan una discapacidad no significa que es la única cuestión que tienen de manera social. Allá afuera existen otras barreras. No sé si nos puedas comentar, María, cuáles han sido las barreras que tú te has encontrado aquí en el municipio o en tu vida cotidiana.
13: Yo creo que la primera barrera que yo tuve fue la emocional, como ya lo hablábamos hace ratito. Esa es con la primera barrera que te encuentras. Te da mucho miedo todo, el futuro, el salir, el que te vean en silla de ruedas, el que no puedas ser capaz de valerte por ti mismo. Y ahí es donde entra la rehabilitación, ¿no? La segunda barrera ya son las barreras arquitectónicas que están en el municipio, las rampas muy paradas que están en el centro, que yo creo que el lugar más adaptado tendría que ser el centro. Si tú quieres ir a comerte un helado, un elote con una amiga, un amigo, el novio, y no puedes ir ni siquiera al centro, que ya se agradece que por lo menos las banquetas y eso, pues ya están un poquito mejor. Y la tercera barrera es el miedo, el cómo te ve la sociedad, como cuando te voltean a ver que te ven menos o te barren o... Que claro, hay mucha gente muy empática. Yo he encontrado con muchas personas que han sido muy amables. Como decía Ruby, lo primero es que te pregunten, ¿te puedo ayudar? O el que te abran la puerta. O sea, son detalles lindos que yo sí me he encontrado que ha habido. Pero para mí esas son las etapas y las barreras que he ido yo superando desde que adquirí la discapacidad.
14: Gracias por compartirnos la información, María. Es un tema sobre todo muy importante y creo que todas las personas del sector de discapacidad que nos están escuchando ahora entienden que no están solas. Varias personas también entienden su situación y que si todos nos unimos en favor de reflexionar y de entender y de informarnos, se puede lograr un gran cambio. Rubicel, antes de terminar este programa, sí quisiera que nos respondieras una pregunta, si tú me lo permites. Desde tu experiencia, ¿cuál es el mito sobre las personas con discapacidad que más daño hace actualmente?
11: El mito que más daño hace actualmente, pensar, y es lo que ya comentamos desde un principio, pensar que una persona con discapacidad va a depender todo el tiempo de su familia o de terceras personas. Eso daña mucho a la persona con discapacidad, daña mucho a la sociedad en su conjunto, porque nunca permites que la persona que adquiere una discapacidad se desarrolle en su autonomía, pues. Y en el afán, como ya lo hemos comentado, de querer ayudarlo, lo sobreproteges, haces que esa persona con discapacidad, a lo mejor sí tiene una condición física, usa silla de ruedas, por ejemplo, pero eso no impide que pueda hacer las cosas. Pero si tú como persona, como familiar o como cuidador le haces todo en el afán de querer ayudarlo, lejos de ayudarlo lo haces inútil. Esto sin ofender a la persona con discapacidad, pero en realidad lo haces inútil porque no le permites que se desarrolle. Ese es un mito, pensar que todo el tiempo se tiene que estar encima de la persona. Violas su autonomía, violas el derecho a poder desarrollarse y luego entonces creas una persona inútil que, si nos vamos más atrás, esa persona, si es comodín, si la persona dice, oh, pues todo, me acercan el vaso de agua, me acercan la comida, me lavan mi ropa, Y si es comodín, pues esa persona, a cabo de un tiempo, pues solamente va a estar en esa condición sin hacer nada, no porque no pueda, sino porque se acomoda y les quita el derecho de poder desarrollarse de las otras personas que están a su alrededor. Hay que romper con ese mito.
14: Muchas gracias, Rubicel. Una pregunta para Manny. Estamos en nuestros últimos minutos. ¿Qué mensaje le darías a todas aquellas personas que todavía tienen prejuicio o que simplemente no saben sobre las habilidades y conocimientos que tiene una persona con discapacidad?
12: Pues yo invito a todas esas personas a seguir informándose, ¿no?, sobre las personas con discapacidad. Pues si en algún momento, no sé, nos encontramos por la calle y tienen alguna duda, de manera respetuosa, pues dirigirse a esa persona y preguntar la duda que ellos tengan. De igual manera, pues aquellos cuidadores, ¿no?, que tienen a una persona con discapacidad, que no lo dejen encerrado entre esas cuatro paredes y no estar haciendo todo el tiempo las cosas para ellos, porque ellos también podemos enseñarles a ser independientes y poder salir y ver este mundo que aún hay muchas cosas bonitas acá afuera y no quedarse ahí encerrados.
14: Muchas gracias, Manny. Una última pregunta, María, antes de terminar este programa. ¿Qué mensaje les darías a todas las personas que nos están escuchando en relación al sector de discapacidad? ¿Qué te gustaría que ellos conocieran?
13: Bueno, pues que vean que sí pueden ser independientes, que se rehabiliten, que se cuiden para que tengan una vida digna y que salgan a las calles, que sean felices, que agradezcan por la vida que tienen. Yo sé que no es fácil, que es complicado, pero cuando comienzas a salir a las calles te va cambiando todo el panorama. El que estar encerrado es una tortura y el que tú salgas por lo menos a ver que ya pasó el carro por un helado, lo que sea, te va haciendo querer salir más y ser mejor.
14: Mensaje muy poderoso, María. Muchas gracias. Estoy seguro que todos nuestros queridos radioescuchas reflexionan con toda la valiosa información que nos han dado en este momento. La verdad, quiero agradecer nuevamente al colectivo de Vida Independiente por acompañarnos en esta nueva emisión de Diálogos en Comunidad y sobre todo por compartir sus experiencias y ayudarnos a cuestionar lo que muchas veces damos por hecho y hemos considerado en varias ocasiones hasta normal, cuando realmente nos estamos dando cuenta que son mitos que se deben terminar. Ya nadie debería ni mencionarlos. Hoy nos quedamos con algo muy importante que aprendimos de todos ustedes. Una discapacidad no define todo lo que una persona puede llegar a ser. Muchas veces los límites los pone la misma sociedad al suponer sobre otra persona. Muchas gracias, Rubicel. Gracias por estar con nosotros. Es un gusto siempre tenerte aquí. Manuela, también muchas gracias. Gracias por acompañarnos. María, es un gusto. Gracias por la información que nos diste. La verdad, no, es muy valiosa para todos nosotros.
13: Y recuerden que la discapacidad es la capacidad extraordinaria de ser capaz.
14: La mejor forma de terminar el programa. Muchas gracias por tu frase, María. Y gracias, hemos llegado al fin de este programa de Diálogos en Comunidad. Sigan con nosotros porque en próximas emisiones vamos a seguir compartiendo historias de vida, información importante y sobre todo seguir informándonos del conocimiento correcto en relación al sector de discapacidad. Recuerden que pueden escribirnos y contactarse con nosotros a través de los números en cabinas en las distintas emisoras de Suma Radio. Recibiremos sus comentarios y créanme que los tomaremos en cuenta. Agradezco el apoyo de la producción, licenciada Carla Tobar de Suma Radio Huejutla. Se despide de ustedes. Muchas gracias, Vida Independiente, por estar nuevamente con nosotros. Se despide el licenciado Jesús Martínez del colectivo Mis Manos Hablan Huejutla. Y como siempre, y es un gusto, hasta la próxima.
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1: Son las 7:41.
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7: Muy buen día, bienvenidas y bienvenidos a Se Dice CECIT, este espacio donde conectamos contigo, con tu desarrollo y con las oportunidades que pueden abrirte nuevas puertas. Yo soy Adán Zúñiga y me da muchísimo gusto acompañarte. Gracias por darte este tiempo para escuchar, aprender y también cuestionarnos un poquito lo que hacemos todos los días desde el Centro de Educación Continua y a Distancia. No me encuentro solo como cada programa, tengo la compañía y el gusto de compartir micrófonos a distancia con Itzel Sánchez, desde el Centro de Educación Continua y a Distancia, y conjuntamente estaremos compartiendo micrófono. Muy buen día, Itzel.
8: Hola, Dan, muchas gracias. Muy buen día a todos los que nos están escuchando, a toda nuestra audiencia. Sean bienvenidos y bienvenidas a una emisión más de Se Dice CECIT, el espacio donde conectamos a la comunidad con el conocimiento y la formación continua. Soy Itzel Sánchez y el día de hoy no nos encontramos solos, pues está con nosotros Mónica Canuto. Hoy dedicamos la primera parte de nuestro programa a la oferta de cursos intensivos de lenguas extranjeras y originarias, un pilar fundamental para abrir fronteras académicas, laborales y personales. Para platicar detalles sobre estas opciones, hoy nos acompaña Mónica. Bienvenida, Mónica, y gracias por estar con nosotros. Me gustaría que empezaras por compartirnos los datos generales de cada uno de estos cursos.
9: Hola, Dan e Itzel. Muchas gracias por la invitación. Pues miren, les comparto que en el Centro de Educación Continua y a Distancia tenemos las inscripciones abiertas desde el 21 de septiembre hasta el 20 de octubre, y nuestras clases van a arrancar el 26 de octubre y van a terminar el 9 de diciembre. Todos estos cursos son intensivos y tienen una duración de 64 horas y una inversión de $1,800. Tenemos opciones presenciales en la tarde para cursos de adolescentes, y para cursos de adultos tenemos tanto presencial como modalidad a distancia en horarios de mañana y tarde, para que se les acomode bien.
8: Gracias, Moni, qué buen panorama nos das. Y bueno, me gustaría que empezáramos a hablar un poco del curso intensivo de inglés para adolescentes. A los chicos de 13 a 17 años a veces como que les aburre un poquito la gramática tradicional de los libros. ¿Qué temas o situaciones del mundo real trabajan en clase o abordan aspectos como música, tendencias, redes sociales, viajes, para que pues ellos sientan que están aprendiendo el inglés que verdaderamente se habla hoy?
9: Exactamente, Itzel. Bueno, sabemos que a los chicos que rondan entre los 13 a los 17 años ya no los podemos enganchar solamente con gramática tradicional como a nosotros nos han enseñado. Entonces, en estos cursos llevamos el idioma a su terreno. Analizamos tendencias de redes sociales, platicamos de música, simulamos situaciones reales, como por ejemplo organizar un viaje con sus amigos. La idea es que vean que el inglés de verdad les sirve y que es una herramienta viva que sí pueden usar todos los días.
8: Perfecto, Moni. Y justamente hablando de esto, de repente es como un fantasma, un problema a lo mejor, que los adolescentes al aprender inglés suelen tener pena al equivocarse, ¿no? Frente a sus compañeros. ¿Me podrías platicar un poquito qué dinámicas o proyectos prácticos realizan dentro de la materia para que practiquen con el grupo de forma natural y divertida?
9: Claro, pues creo que en las clases de inglés ese siempre es el mayor reto, quitarles la pena. Y para nosotros quitarles esa pena, enfocamos las clases en comunicación real. En las clases hacen juegos de roles, proyectos de equipo, en donde el objetivo principal es lograr comunicarse y que el mensaje llegue, quitándole más este peso a lo gramatical y a los errores gramaticales. Entonces, cuando el aprendizaje se vuelve un reto en grupo, ellos se sueltan pues ya de forma muy, muy natural.
8: Gracias por la información que nos compartes, Moni. Creo que le servirá mucho a nuestra audiencia. Ahora podemos pasar con el curso intensivo de inglés para adultos. A veces quienes trabajan o estudian buscan herramientas que les sirvan mañana mismo, ¿no? ¿Nos puedes platicar un poco de qué va el contenido de la materia? ¿Qué tipo de vocabulario y escenarios prácticos revisan? ¿Y se practican situaciones como entrevistas de trabajo, correos profesionales, viajes o cómo debatir sobre estos temas de interés general?
9: Claro, mira, en los cursos de adultos es un poco diferente a los de adolescentes, ya que en el curso de adultos vamos directo a lo práctico, a lo que ellos necesitan para su vida laboral o académica. En clases hacemos simulaciones de entrevistas de trabajo en inglés, se practica la redacción de correos profesionales y en general se les da herramientas para poder argumentar y debatir temas de interés, cosas que realmente les puedan servir, insisto, ya sea de modo profesional o académico.
8: Ok, perfecto, Moni, muchas gracias. Creo que esto le sirve a cualquier persona que esté buscando trabajo. Y bueno, creo que muchos adultos sienten que entienden el inglés cuando lo leen, pero a veces pasa que se bloquean por completo al escuchar o al intentar responder rápido. ¿Qué contenidos o ejercicios específicos dentro del curso ayudan a entrenar el oído y a pensar directamente en inglés sin traducirlo en la mente?
9: Claro, siempre hemos escuchado esta frase, ¿no? Que se entiende el inglés cuando lo leen, pero ya cuando lo quieren hablar o lo están escuchando ya no lo comprenden. Y esto pasa mucho por la manera en que nos enseñaban antes, únicamente gramaticalmente. Sin embargo, nosotros usamos ejercicios de inmersión y audios de situaciones reales para, digamos, destrabar el oído. Y hacemos que asocien directamente estas situaciones y conceptos con el vocabulario en inglés, haciendo así o forzándolos a su mente, a saltarse ese pasito de estar traduciendo al español. Entonces, todas estas situaciones reales les ayudan a saber cómo hablar y qué decir en el momento, sin tener que traducir.
8: Perfecto, muchas gracias. Creo que este bloque mucha gente se va a sentir identificada y pues podemos pasar a nuestra oferta de cursos intensivos de idiomas. Tenemos muchas opciones, que es el francés, alemán, portugués, italiano y el náhuatl. Moni, ¿nos puedes platicar para motivar a quienes nos escuchan qué sorpresas culturales o temáticas particulares descubren los alumnos al adentrarse en la materia de cada uno de estos idiomas?
9: Claro que sí. Mira, estos idiomas son los que más me gustan porque yo considero que aprender un idioma es viajar. Ya sea aprender francés, alemán, portugués, italiano, los estudiantes no solo van y memorizan vocabulario, sino que descubren datos de sutura, expresiones idiomáticas, algo de historia y hasta gastronomía del lugar que están aprendiendo. Entonces nosotros tratamos de abrirles su mente a nuevas formas de ver el mundo, no nada más aprender un idioma en clase.
8: Excelente, creo que esto es muy importante, pero también hablando un poquito del náhuatl, para alguien que nunca ha tenido contacto con una lengua originaria, ¿qué tipo de vocabulario, cosmovisión y riqueza de nuestras raíces hidalguenses se descubren desde las primeras clases? ¿Y qué hace a esta materia tan especial?
9: Claro que sí. Mira, el náhuatl es una joya y creo que no hay muchos cursos que promueven esta lengua. Quien estudia náhuatl en nuestros cursos va a

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1: Así es, Itzel, muchas gracias a Moni también. Antes de ir a un breve corte promocional, que estamos llegando al final de este primer bloque de Se Dice CECIT, me gustaría que Moni nos volviera a compartir las fechas importantes y los datos que no se nos pueden pasar para quienes estén interesados en este curso de inglés para adultos, también para el curso de inglés para adolescentes y también los cursos de idiomas. Como ya bien escuchamos, tenemos idiomas como el francés, alemán, portugués, italiano y también el náhuatl, que también son fundamentales para nuestra vida diaria y sobre todo si queremos trascender más allá en nuestro mundo laboral, educativo o simplemente por algún viaje de placer, pues también este tipo de idiomas nos es muy funcionales también a la hora de estar viajando. Entonces, por favor, Moni, si nos puedes compartir nuevamente las fechas importantes, reitero, para los cursos de inglés para adultos y adolescentes y también para estos cursos de idiomas, por favor.
2: Claro que sí, Adán. Como bien mencionas, actualmente tenemos inscripciones abiertas para nuestros cursos intensivos. Los cursos intensivos abiertos son de adolescentes, adultos y de idiomas diferentes al inglés. Las inscripciones están abiertas desde el 21 de septiembre hasta el 20 de octubre y van a comenzar el 26 de octubre y terminan el 9 de diciembre. Recuerden que estos cursos tienen una duración de 64 horas.
1: Pues ahí lo tienen, querida audiencia. 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Llegó el momento de hacer un breve corte promocional en esta frecuencia, pero los invito a que no se despeguen porque regresamos con más información. No le cambien, están escuchando Suma Radio, están escuchando este programa que lleva por nombre Se Dice CECIT. Enseguida regresamos, no le cambia su frecuencia universitaria.

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3: Son las 7:53.
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0: Hola a todos, bienvenidos a una edición más de Historias que Conectan, la sesión de Se Dice Cecit, donde compartimos oportunidades para seguir aprendiendo y desarrollando nuevas habilidades. Yo soy Itzel Sánchez y hoy nos acompaña María del Carmen.
1: Hola, hoy queremos hablarte de los MOOC y NOOC del Centro de Educación Continua y a Distancia, cursos en línea de corta duración dirigidos a personas a partir de los 15 años. Ambos cursos son gratuitos y autogestivos, por lo que cada usuario puede avanzar a su propio ritmo y organizar su aprendizaje de acuerdo con su disponibilidad. La oferta incluye temas de desarrollo personal, herramientas digitales, marketing, tecnología, liderazgo e innovación alimentaria, entre otros. Las inscripciones están abiertas hasta el 11 de octubre y los cursos se realizarán del 12 al 25 de octubre. Además, al concluir y cumplir con los requisitos establecidos, podrás solicitar una constancia digital que permitirá respaldar formalmente la capacitación realizada.
0: ¿Qué ventajas ofrecen los MOOC y NOOC a una persona que busca actualizar?

0: especializarse, pero dispone de poco tiempo.
1: Una de sus principales ventajas es la flexibilidad y que permite concentrarse en contenidos relevantes y de aplicación concreta, sin necesidad de cursar programas extensos. Además, pueden representar un primer acercamiento a nuevos temas o una forma de complementar la experiencia académica y profesional que ya se posee.
0: Perfecto. ¿Cómo puede lo aprendido en estos cursos ayudar a los usuarios en su trabajo, en sus estudios o en sus proyectos personales?
1: Los contenidos están pensados para acercar a los usuarios a temas actuales y de utilidad práctica. Dependiendo del curso elegido, pueden adquirir herramientas que les ayuden a mejorar alguna actividad laboral, complementar su formación, desarrollar nuevas ideas o fortalecer habilidades que puedan utilizar en distintos contextos.
0: ¿Y qué beneficios representa para los usuarios contar con una constancia que respalde los conocimientos y habilidades adquiridos?
1: La constancia permite dejar evidencia formal de que el usuario concluyó una actividad de capacitación y cumplió con los requisitos establecidos. Esto puede también ser útil para integrar en el currículum, complementar un expediente académico o laboral y demostrar un interés permanente por la actualización y el desarrollo de nuevas competencias. Como puedes escuchar, los MOOC y NOOC del Centro de Educación Continua y a Distancia son una alternativa práctica para seguir aprendiendo, actualizar conocimientos y desarrollar nuevas habilidades de acuerdo con tus propios tiempos.
0: Recuerda que las inscripciones estarán abiertas hasta el 11 de octubre. Para registrarte o resolver cualquier duda, escríbenos por WhatsApp al 771-299-9378. También nos encuentras en redes sociales como @cecit-uaeh. Muchas gracias por acompañarnos. Mi nombre es Itzel Sánchez y muchas gracias, Mari, por estar con nosotros. Nos escuchamos en la próxima emisión.
2: Estamos de regreso en Se Dice CECID a través de Zoom Radio en sus diferentes estaciones ubicadas a lo largo y ancho de nuestro estado de Hidalgo. Al micrófono le sigue saludando de este lado Adán Zúñiga y también me encuentro muy bien acompañado con Itzel Sánchez desde el Centro de Educación Continua y a Distancia. Los invitamos a seguir con nosotros en este siguiente bloque para seguir descubriendo nuevas y mejores oportunidades para nuestro aprendizaje, porque ahora toca el turno de conocer el curso Acreditabach y para ello ya se encuentra con nosotros nuestro especialista y nuestro encargado de esta área para compartirnos de qué trata este curso, qué modalidad, para quiénes está dirigido, las fechas de inscripción y qué materiales se requieren para este curso Acreditabach. Así que damos paso al Centro de Educación Continua y a Distancia, le damos nuevamente la bienvenida, le invitamos a que se presente ante nuestros micrófonos.
3: Hola, ¿qué tal? Mucho gusto, mi nombre es Mirka Correa Pérez, formo parte del personal del Centro de Educación Continua y a Distancia en el área de formación autogestiva. Estamos promocionando el curso de preparación Acreditabach. Las inscripciones son del 14 de septiembre al 14 de octubre de este año. El periodo de inicio es del 19 de octubre al 6 de diciembre. Este curso cuenta con un instructor, se toma a partir de la plataforma Garza, las clases son en vivo por videollamada y se cuentan con materiales y actividades exclusivas. Hay un acompañamiento especializado por parte del instructor y del tutor. El horario es flexible, las 24 horas, los 7 días a la semana, y el periodo de duración de este curso de preparación Acreditabach es de 192 horas con una inversión de 2.700 pesos mexicanos.
4: Gracias por la información que nos acabas de compartir. ¿Y cómo trabajan para que ese temor se convierta en una seguridad? El de las personas que han dejado de estudiar por años y pues como que les da un poco de miedo ahora enfrentarse a una evaluación así de importante.
3: Ok, así es, y es por el acompañamiento. El acompañamiento es clave. Tenemos sesiones en vivo por Zoom de lunes a viernes de 6 a 10 de la noche y cada día se trabaja una sola disciplina. Eso ayuda muchísimo porque el usuario no solamente se satura, sino que también va reforzando poco a poco sus conocimientos y siempre va de la mano con su instructor experto en esa área específica, resolviendo dudas en ese momento.
4: Perfecto. Bueno, además de las clases en vivo, sé que cuentan con una plataforma disponible todo el tiempo. ¿Cómo combina eso las sesiones con el instructor?
3: Ok, muy bien. Exacto, es una modalidad mixta. La plataforma está disponible en las 24 horas, los 7 días de la semana, como ya lo había mencionado anteriormente, con materiales, actividades de reforzamiento y evaluaciones diagnósticas y de práctica. Si alguien no puede conectarse a alguna sesión, transmisión en vivo no hay problema. Todas las clases quedan grabadas para que las consulten después. Además, siempre hay un tutor de acompañamiento para cualquier duda técnica o de orientación.
4: Perfecto, creo que eso ayuda mucho a las personas que nos están escuchando, ya que algunos trabajan, atienden a sus familias o tienen agendas un poquito complicadas. ¿Qué le dirías a alguien que siente que no le va a alcanzar el tiempo para prepararse bien?
3: Le diría que este curso está pensado exactamente para eso. Al tener la plataforma abierta todo el día y las grabaciones disponibles, cada quien organiza su tiempo como puede, sin perder el seguimiento de su avance. La flexibilidad es una de nuestras mayores fortalezas en este curso de preparación Acredita Batch.
4: Y bueno, a toda nuestra audiencia, recuerden que pueden solicitar informes e inscribirse comunicándose al WhatsApp 771-299-9378, por teléfono al 771-717-2000, extensión 13511 y 13515, o escribiéndonos al correo cecid-enlinea@uaeh.edu.mx. 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Muchas gracias, Mirka, por acompañarnos hoy.
3: Gracias a ustedes.
2: Antes de despedir a Mirka, nos gustaría que también nos reafirmara las fechas de inscripción y también algunos otros datos importantes que son imprescindibles para que nuestra audiencia no pierda ningún detalle y puedan inscribirse, así como también, si se pudiese, un mensaje, una invitación y también algo que inspire también a aquellas personas que están interesadas en acceder a este curso de preparación a Acredita Batch. Adelante, Mirka, por favor.
3: Claro que sí, con mucho gusto. El curso de preparación Acredita Batch es un curso de preparación integral en las cuatro áreas que evalúa el Ceneval: matemáticas, comunicación, ciencias sociales y humanidades y ciencias experimentales. Está dirigido a usuarios que ya tienen conocimientos por experiencia laboral o de forma autodidacta, y lo que hacemos es fortalecerlos para que lleguen con más seguridad a su proceso de acreditación. Eso sí, es importante aclarar que nuestro curso es independiente del proceso del Ceneval. Nosotros no hacemos el registro ni aplicamos el examen, solo preparamos. Y recordando, las inscripciones son del 14 de septiembre al 14 de octubre y el periodo de inicio es el 19 de octubre al 6 de diciembre del presente año. Y con respecto al consejo para darles a estas personas, a estos usuarios que precisamente quieren tomar el curso de preparación Acredita Batch, es que se esfuercen, nunca es tarde para volver a comenzar y retomar su estudio. Y obviamente nosotros también contamos con ese apoyo si es que estos usuarios no saben a quién recurrir o a quién pedirle un consejo. Nosotros, como Centro de Educación Continua y a Distancia, podemos ofrecerles esas oportunidades para que ellos sigan educándose y puedan seguir adquiriendo nuevos conocimientos. Gracias.
2: Muchas gracias, Mirka, nuevamente. Gracias por haber participado con nosotros en este espacio de Se Dice Ceci, donde compartimos justamente la invitación a toda la audiencia que sintoniza este programa a través de Sumar Radio sobre el curso de preparación Acredita Batch. Ya lo escucharon, también nuestra compañera Itzel ya nos compartió los medios de contacto por donde pueden adquirir mayores informes o incluso inscribirse. Recuerden el número de WhatsApp 771-299-9378. Itzel, ¿algo más que gustes agregar antes de finalizar este espacio de Se Dice Ceci?
4: Gracias, Adam. Pues bueno, como retomando un poco lo que compartía mi compañera Mirka, creo que nunca es tarde para seguirse preparando y los cursos de los que hoy platicamos creo que ayudan a toda la audiencia a seguir preparándose no solamente académicamente, sino también para la vida. Es un gusto estar aquí, compartir este espacio contigo y agradezco también mucho a la cabina de Suma Radio y a sus distintas frecuencias.
2: Es así como llegamos al final de un programa más de Se Dice Ceci. Gracias por escucharnos. Esperamos que la información que les brindamos el día de hoy les sea de utilidad y los anime a dar un siguiente paso en su vida. Muchas gracias también a Itzel Sánchez por acompañarme desde el Centro de Educación Continua y a Distancia, siempre para conocer las mejores ofertas que tiene el Centro de Educación Continua y a Distancia de la Universidad Autónoma del Estado de Hidalgo para ofertar a toda la comunidad hidalguense. Muchas gracias, Itzel.
4: Gracias a ti, Adam.
2: Recuerden que aprender no tiene que ser complicado, solo necesitas dar el primer paso. Aprender es abrir una puerta al mundo. Nos escucharemos la próxima semana en una nueva emisión. Hasta entonces, que tengan una semana de aprendizaje sin límites.
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7: Son las 8 con 6 minutos.
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11: Voz, Dr. Emanuel Rosales Guerrero.
12: Ese reconocimiento legislativo hace que nazca, por un lado, pues esta facultad y responsabilidad de gobernarse a sí mismo. O sea, la universidad tiene facultades de emitir sus propias normas, de emitir sus propios programas, limitándose a los objetivos que se les da por la Constitución. Sus objetivos, sus fines, son educar, investigar y difundir la cultura, respetando la libertad de cátedra, la libertad de investigación, la libertad de examen, la libre discusión de las ideas.
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13: Hola, hola, ¿qué tal, amigas y amigos? Es así como estamos dando comienzo al primer programa del mes de octubre del presente año 2026. Soy su servidor y amigo Jesús El Chuy Santos, dándoles la respectiva bienvenida y saludándoles con todo el gusto del mundo, porque estamos por presentarles unos temas que fueron seleccionados para escucharse en la emisión de hoy, gracias a ustedes y sus votos. Acompáñanos a esta travesía musical, disfruta contenidos como la siguiente sección.
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13: Hoy les presentaremos a un trío que se preocupó por difundir la música tradicional originarios de nuestro estado de Hidalgo. Presentamos una de las melodías que también podría ser considerada como un himno hidalguense, para hacer referencia a nuestra florida tierra, con el huapango, alma hidalguense, y por casualidad ellos también se hacen llamar así, y son el trío Alma Hidalguense.

En 1940, Josafat Hernández Gómez formó al trío Alma Hidalguense. Se inclinó más por introducir armonías de guitarra que la tradicional jarana huasteca. Fue así como el trío Alma Hidalguense y el violín de Josafat Hernández compartieron programas de radio con grupos como Los Aguilillas de Toño Maciel, el trío Chicontepec y Los Plateados de Nicandro Castillo. Reconocidos como auténticos exponentes de la música huasteca, el trío Alma Hidalguense realizó grabaciones para el propio Nicandro Castillo. Cultivador del son huasteco, Josafat Hernández también ha contribuido con composiciones de su propia inspiración, como Alma Hidalguense, El Pica Pica, El Gavilán Enamorado, La del corazón, coplas con falsete, entre algunos más. A sus casi 80 años, él continuó componiendo y matizando con su inspiración el huapango, motivado por la serie de homenajes y reconocimientos que le rindieron diferentes centros culturales preocupados por la conservación de la música tradicional. Desafortunadamente falleció el 13 de noviembre del año 2003. Fue sepultado el 14 de noviembre, justo el día de su cumpleaños. A la fecha, sus hijos Josafat, Nicandro y José Luis continúan tocando los sones huastecos que compuso.

0: quinto lugar.
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2: Y para comenzar nuestro conteo, vámonos directo con esta canción que está ingresando a las filas de nuestro programa, una historia que originalmente se lanzara en el año de 1977 por Alejandro Sanz, en el que hubo varios covers. Este tema es un ejemplo de ellos entre muchos más. Esta adaptación a la música huasteca que nos traen estos señores es una historia que habla acerca de cuando nos encontramos perdidos, pero llega una persona que nos vuelve a reencontrarnos, pero desafortunadamente también se marcha. Y eso nos deja heridas muy, pero muy grandes. El tema que está ingresando se titula Corazón Partido y ellos son el trío Los Bautista, quienes se colocan en el lugar número 5 de nuestro conteo.

0: cuarta posición.
1: Y qué bonito queda esa canción cuando expresa lo que es el sentir de un corazón cuando se encuentra enamorado de alguien. Y esa es la historia que escucharemos a continuación, que hoy logra avanzar un peldaño dentro de nuestro conteo. Ellos son el trío Firmeza Juvenil, a dueto con Eduardo Aquino, quienes nos presentan el tema Te Dedico Esta Canción, que se coloca en la cuarta posición de nuestro conteo.
0: Cuarta posición.

0: tercer lugar.
1: Otra canción que logra avanzar un peldaño es esta historia que viene a continuación y que también nos habla de ese sentimiento. Y qué bonito es amar y ser correspondido. Porque se tiene una cercanía tan grande que para estar conscientes que pronto vamos a encontrarnos se siente una alegría inmensa. Es decir, un encuentro después de un tiempo es algo inolvidable. Son momentos mágicos. Ellos son el trío Aurora Hidalguense con el tema que lleva por título Vida, ocupando nuestro tercer lugar de esta semana.
0: Tercer lugar.

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3: Son las 8 con 23 minutos.
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10: Es momento de escuchar el siguiente tema musical a cargo de tres bellas damas originarias de la Huasteca Tamaulipeca, portadoras de un talento espectacular. Para que puedan disfrutar de eso, de su talento, les presentamos este huapango que habla sobre las flores bellas o las bellas flores que hay en la región. Ellas son el trío Mujeres Tamaulipecas con este tema musical, un huapanguito llamado La Rosa, ocupando la segunda posición de esta semana.
1: Segunda posición.

0: Es momento de disfrutar a talentos que están a la expectativa de poder recibir tu voto y formar parte de este programa, el Top 5 Huasteco. Vamos a escucharlos, son las siguientes.
1: ¿Quiénes desean ser parte de la competencia por un lugar en el Top 5 Huasteco? Hoy presentamos a tres talentosos artistas que buscan unirse a los 5 mejores de la música huasteca. Nuestros tres contendientes de hoy son...
0: Ya me cansé, trío La Marca Registrada.

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1: Y ahora regresando a las 5 mejores canciones de nuestro conteo, vámonos con un tema que una vez más logra quedar aquí. Por segunda ocasión se quedan en este peldaño. Así que escucharemos este tema musical que nos pondrá a bailar con su ritmo. Y es que se vuelve uno feliz al momento de tener al amor de nuestra vida. Y más si está dispuesto a darnos cada vez más amor. Ellos son el trío Imperiales de la Sierra y esto lleva por título Dame Más Amor, que hoy ocupa el tan peleado primer lugar de nuestro conteo. Siendo así, los indiscutibles número uno. Y déjala venir, Huasteco.
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0: Y es así como culminamos este programa el primero del mes de octubre con un enorme broche de oro. Ellos fueron el trío Imperiales de la Sierra y su tema, que se escucha aún de fondo, llamado o titulado Dame Más Amor. Queremos enviar un saludo para Orlando Zárate, ahí en Suma Radio Pachuca, un compañero integrante del área de transmisión que hace poco se incorporó a Suma Radio. Agradecemos tu sintonía, te invitamos a seguir disfrutando de más contenidos en esta frecuencia universitaria. Recuerda que puedes emitir tu voto a los números aquí en cabina o puedes buscar la publicación del Top 5 Huasteco en la página de Radio UAEH San Bartolo. Asimismo, los agradecimientos para quienes hacen posible esta transmisión en las diferentes estaciones pertenecientes al Sistema Universitario de Medios Autónomos que transmiten el Top 5 Huasteco. Cuídense mucho, pórtense muy bien y que les vaya aún mejor.
1: Eso es todo por hoy en los 5 mejores de la Huasteca. Tenemos una cita la próxima semana para disfrutar de los artistas y conocer nuevos talentos de la música huasteca. ¡Hasta la próxima!
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2: Son las 8:53.

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1: Son las 9:03.
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5: Quiero aprovechar para invitar a toda la comunidad universitaria y a la sociedad hidalguense en general para que el próximo 21 de octubre nos acompañe a celebrar la autonomía universitaria. 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Un compromiso que nos permite pensar en grande, soñar en grande, en favor de la comunidad universitaria, pero en favor de la sociedad hidalguense y de todo el país. 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
1: Son las 9:22.

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1: Son las 9:37.
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1: Son las 9:50.

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1: Son las 10 con 2 minutos.
2: Voz, doctor Emanuel Rosales Guerrero.
3: Que la Constitución es enfática al señalar que los trabajadores de la universidad no son trabajadores al servicio del Estado, no son servidores públicos, son trabajadores del apartado A, o sea, son trabajadores de la iniciativa privada, por decirlo de alguna manera. La ley orgánica que se tiene en el Estado de Hidalgo me parece que no alcanza a reflejar esto, porque solamente menciona que la universidad es un organismo descentralizado, cuando lo propio sería utilizar la expresión del artículo primero de la ley de la Universidad Nacional Autónoma de México, que es muy enfática en señalar que la universidad es un organismo descentralizado del Estado, o sea, que no pertenece al Estado. Y si bien es cierto que la universidad recibe recursos de la Federación, de los Estados, bueno, pues sí lo recibe porque parte de ese, del reconocimiento democrático de esa autonomía, es el apoyo por parte del Estado para que de ahí surjan profesionistas, lo cual no está reñido con la facultad de autogobierno de la universidad.
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11: ¿Cómo están? Soy Claudia Mejía, un nuevo episodio de Ya Oíste. Esta vez yo, ahí los que me están escuchando, quiero que se pregunten, ¿hace cuánto no se desparasitan? ¿Hace cuánto no desparasitan a toda la familia, a la mascota? Creo que también es muy importante. Ahí pregúntenselo, porque hoy traemos un tema sobre parásitos. Está conmigo el doctor Jesús Manuel Rodríguez Guzmán. ¿Cómo estás, doctor?
12: Hola, ¿cómo estás? Muy bien, muchas gracias.
11: Y yo quiero saber primero, antes que nada, ¿esta parte de la cisticercosis es igual que la tenia que escuchamos por ahí? ¿Qué pasa con esto?
12: De hecho, justamente eso es algo bien interesante, que es con lo que vamos a hablar. O sea, hablar de cisticercosis realmente es hablar de una fase de lo que es propiamente un microorganismo que se llama teniasis, que es un parásito. Taenia, hay dos tipos. Algo que se le llama Taenia solium y Taenia saginata. La que vamos a abordar para hablar de cisticercosis es la Taenia solium.
11: Y me remonto al cerdo, ¿no? Porque pues la misma palabra lo dice. Pero tenemos tal vez este mito muy bien arraigado de que el cerdo no bien cocido, ¡pum!, cisticercosis. ¿Es así o no es así?
12: No exactamente. De hecho, justamente es lo que vamos a abordar en este momento. tendríamos que hablar de lo que es el ciclo o propiamente el ciclo de la cisticercosis y el ciclo de la tenia. Y hablaríamos como tal, tendremos que tener en cuenta dos cosas. El cerdo se le consideraría como un hospedero intermediario y al humano como un hospedero propiamente definitivo. Pero ¿qué pasa realmente aquí? Si hablamos realmente de lo que es el cerdo, ¿Qué nos aportaría el cerdo? Realmente hablaríamos de esto. El humano o la cadena de transmisión o el mecanismo de transmisión se llama fecal-oral. Y realmente en el humano sí ocasionaría tanto teniasis como cisticercosis. En el cerdito no ocasiona lo que es teniasis. En el cerdito solamente ocasiona lo que es la cisticercosis. En el humano, en el cuerpo humano, tendríamos este gusano. Propiamente la tenia es un gusano plano, tiene una cabeza y se caracteriza porque tiene como cuatro ventosas, es decir, cuatro como hoyitos, por así decirlo, en su cabeza. Y tiene unos ganchos que se van atando al intestino. Esto es lo que hace que realmente se fije al intestino. Pero, ¿cuál es la característica de este gusano? Este gusano es hermafrodito, se reproduce por sí mismo, tiene tanto reproductor masculino como femenino. Y es plano, y cada una de estas cositas planitas adentro alberga huevecillos. Y entonces ahí empieza el ciclo. Entonces, ¿qué pasaría con esto? ¿Sabes una cosa interesante y que me gusta mucho? ¿Sabes cuánto mide este gusano? Mide de 2 hasta 7 metros. ¿Qué? Y eso es muy interesante porque imagínate, en cada una de estas segmentos que se van formando, hay miles de huevos. Entonces, ¿qué pasa justo ahí? Justo ahí lo que hacemos es de que existen prácticas como pueden ser fecalismo a raíz del suelo. Esto es, hago popó, literal, en la tierra, donde ya sea que hay alimentos o incluso un mal manejo de las excretas, ¿no? Como por ejemplo vemos que sí hay un drenaje, pero ¿dónde desfragua esto? ¿Dónde irriga esto? Irriga a los vegetales que propiamente se consumen. Y entonces ahí es donde empieza lo interesante, porque entonces sabemos que existen animales que se le llaman de traspatio. Imagínate, las personas hacen popó, literal, ahí está la tierra, y los cerditos, ¿qué hacen? Están todo el tiempo jugando con sus naricitas, consumen esta tierra, los productos que están ahí, los niños salen a jugar, o incluso consumes propiamente algún alimento que haya sido irrigado con esta agua. Pero ¿qué pasa? Que en el cerdito entonces encontramos que ya propiamente en la tierra están estos huevecitos. Estos huevos propiamente la tierra no va a hacer que lleguen a la siguiente fase, que es la cisticercosis. Vamos a diferenciarlo aquí. Entonces el cerdito se lo come, esos huevitos en el cerdo sí van a ocasionar que se desarrollen hasta cisticercos, pero ahí van a quedar, no se van a formar gusanos en el cerdo. Aquí es donde viene lo interesante. El humano come la carne. ¿Y cómo sería realmente que el humano pueda realmente decir este consumo de la carne pueda ser lo que me origine un alimento mal cocinado? Pero si estamos hablando de que ya el huevo en el cerdo se ocasiona un cisticerco, ¿cómo se puede morir? Con una buena temperatura, con una cocción. ¿Cuánto necesito cocinar la carne de puerco para que realmente no me ocasione la infección? Por 20 minutos a más de 70 grados centígrados. Esto obviamente dependerá mucho, ¿no? Y entonces yo ya me lo como y adivina qué pasaba con estos cisticercos. Estos cisticercos es como si tuvieran una capita alrededor, un montón de cosas que son proteínas. Y entonces se desnaturalizan o que se destruyen, por así decirlo, con nuestro ácido clorhídrico. Y volvemos al mismo ciclo. Ahí está el ciclo. Pero esta es la parte interesante, porque si yo te dije de que consumimos el puerco, está el cisticerco, pero eclosiona con el ácido clorhídrico. Entonces dices, bueno, va a formar gusanos. Y ese es un ciclo de gusanos. Entonces, ¿cómo realmente se forma el cisticerco? El cisticerco es, ya no involucro propiamente al puerco, involucro el contacto yo directo humano, lo ingiero, pero ¿qué pasaría entonces ahí? Que estos huevitos se van a ir a través de la sangre.
6: Entonces, ahí sí somos completamente responsables. Ya el cerdito no tiene nada que ver, porque no hubo un intermediario. Entonces, ahí sí, por completo somos responsables, porque no tuvimos la higiene adecuada.
12: Correcto.
6: Porque si dices que está en la tierra de las heces, que otra persona fue e hizo ahí, entonces llega mi hijo y empieza a jugar ahí, se lleva las manos a la boca, ahí es donde hay la infección.
12: Correcto. Si yo te hablo de cisticercos, la gente no, muy poca gente sabe, por ejemplo, que los vegetales también pueden ser una fuente de, porque realmente si te hablo de cisticercos, ¿qué te viene a la cabeza? ¿Qué se le viene a la cabeza a todos? Los cerdos, las verduras, aunque las hayas lavado bien, la garantía está desde un buen cultivo, desde que realmente tienes una buena práctica de esto, o un buen manejo de las excretas.
11: qué hacer cuando sí nos gustan mucho las fresas y sí nos gustan mucho las ensaladas. Digo, ya hablamos de la carne de puerco, pero ¿qué sí está en nuestras manos? O sea, ¿qué tipo de medidas?
12: Si queremos consumir, a lo mejor los vegetales, no vamos a meter tanto en frutas, sino en general, todo lo que es desinfección que no sea por calor, ya sean frutas, verduras, que sean irrigadas por esto, pues sería lavado y desinfección de vegetales. ¿Qué haríamos? Pues disminuiríamos el factor de riesgo, digámoslo. ¿Cómo lo haríamos? Pues sería a lavarlo con agua potable, claramente, o sea, ya utilizar el agua que esté limpia. Y una cosa que sí vemos son diluciones con cloro, ¿no? Que son, le llamamos diluciones de hipoclorito de sodio, que coloquialmente lo conocemos como el cloro comercial que tenemos en casa. Después de que los enjuagamos, retiramos la mayor parte de materia orgánica que a veces vemos, ¿no? Tienen tierrita y esto, lo quitamos. Y posteriormente podemos hacer estas diluciones con cloro. ¿Cuánto correspondería? Por un litro, estos incluso envases que tenemos de crema y demás que miden un litro, de agua potable, o sea, no que sea de preferencia agua potable, claramente agua purificada, le ponemos aproximadamente 2 mililitros de cloro. ¿Cuánto sería esto? Media cucharadita cafetera.
11: También me genera duda. Hay personas que después de desinfectar vuelven a enjuagar. ¿Está bien o mejor no?
12: Depende. Depende cómo me lo digas. Por ejemplo, si la práctica es, lo voy a desinfectar y luego le voy a querer quitar los residuos con agua de la llave. Pues me refiero al agua corriente, pues evidentemente no sería lo correcto. El agua de la llave, aunque esté purificada, sí tiene ciertos ciertos componentes que no lo hacen tan viable, ¿no? En el contexto, por ejemplo, de que si lo voy a enjuagar, pero con agua de garrafón, con agua que a lo mejor es de filtro, de la que tenemos de la llave, de la que filtramos en casita, de estos purificadores, pues perfecto. Lo correcto sería, y de hecho así lo menciona la mayor parte de las etiquetas, solo escurrimos después de la desinfección sin ya meterlo. Aunque claro, tiene que ser dependiendo del producto que utilizamos.
11: Agradezco mucho que estés aquí para poder brindar esta información. Sí creo que nos quedó muy claro esta parte de la teniasis y la cisticercosis, que son cosas diferentes. Claro. Y que ya hablamos que el pobre cerdito solo está existiendo y no tiene la culpa. En sí, o directamente, sí, claro. La higiene de manos, la higiene de tus alimentos, la cocción de tus alimentos son muy importante. Entonces, pues, gracias por quedarte hasta el final. Doctor Jesús, muchas gracias por estar aquí también.
12: Al contrario, gracias por la invitación y pues también invitarlos a que esto sea una práctica habitual, a desparasitación en casa y pues buenas prácticas higiénicas.
11: Yo soy Claudia Mejía, nos vemos en un siguiente episodio. Hasta pronto.

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1: Son las 10:35.
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1: Son las 10:49.

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1: Son las 11 con un minuto.
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Hola, ¿qué tal? Buenas noches. Les saludo con gusto y les doy la bienvenida a una emisión más de Vinilo Nocturno, este espacio donde, como en cada ocasión, compartimos con usted algo de jazz, algo de blues y también de sus derivados. Hoy tenemos, otra vez, algo de rock progresivo. Vamos a compartir con usted un álbum del grupo Arena. Se escribe Arena, así como tal, por si usted un día quiere buscarlos. El disco que le voy a estar compartiendo se titula The On Quiet Sky. Tiene ahí una portada de un hombre mirando a un cielo pues bastante, bastante dramático. Se encuentra ahí también como hincado sobre una playa, sobre una especie de playa. Y el primer tema que acaba de sonar se tituló The Demon Strikes. Ojalá lo hayan disfrutado junto con nosotros. Vamos a estar escuchando la mayor parte de este disco. Pues por las cuestiones del formato de este programa tenemos que cortarlas un poco. Tenemos que omitir ahí algunas partes, pero esperemos poder compartir con usted la mayor parte de estos temas y también pues lo que duren, vaya. Le voy a dejar nuestro número de contacto para que nos deje su mensaje, su sugerencia, si es que usted tiene algún disco, algún proyecto que quisiera compartir con nosotros. Muy probablemente lo vamos a considerar y lo estaremos compartiendo a través de esta frecuencia universitaria. Nos puede dejar sus mensajes al 771-111-5629. De igual manera, le invito a que nos siga y a que nos escriba a través de nuestras diferentes redes sociales. Y como en cada emisión, vamos a agradecer a la maestra Claudia Noemí Muñoz Arabia, subdirectora de Suma, al licenciado Alfredo Barrón Silva, director de Suma Radio, también al licenciado Ignacio Cárdenas Roldán, director general de Suma, y por supuesto a René Martínez Galena, director de Suma Radio San Bartolo. Nos vamos a ir con el siguiente tema y ya estaremos de regreso. Yo le invito a que siga con nosotros a través de esa frecuencia universitaria.

0: Continuamos a través de esta frecuencia universitaria. Estamos escuchando a este grupo llamado Arena, con este disco titulado The Unquiet Sky. Le voy a platicar un poco más acerca de este proyecto, y es que Arena es considerado un supergrupo de neoprogresivo, esto nacido en McDonald's, Estados Unidos. Escuche usted, es fundada por Clive Nolan, tecladista de Pendragon y también de Shadowland. También Mick Pointer, baterista original de Marillion, un grupo que también ya sonamos aquí en este programa, Vinilo Nocturno. Ellos se conocieron porque un editor de los fanzines los juntó en esta ciudad de la que ya le hablé. Pues de que Mick llevara 10 años fuera de la música, decidieron hacer este proyecto. Es considerada de las bandas más importantes del neoprogresivo. Ellos están activos desde el año 1994 hasta el día de hoy. Cuentan con 10 discos de estudio. Su estilo va de sinfónico a hard rock pesado, y al principio sonaban parecido a Marillion, pero después pues adquirieron este sonido pues más crudo, más a hard rock. Y el álbum que estoy compartiendo con usted es el octavo disco. Salió un 27 de abril del año 2015 por el sello Verglas Music y celebra los 20 años de la banda. Tiene una duración de 55 minutos y medio. Ojalá estén disfrutando este álbum que estamos compartiendo con usted. Mi parte favorita, debo decirlo, son los solos, que son pues enérgicos, son muy expresivos también. Y justamente esto que señalan de que es parecido a Marillion, pues sí, sí tiene ahí algunas cuestiones, aunque pues ya suena más actual, justamente suena a neoprogresivo. Vamos a ir a continuación a un breve corte, pero yo le invito a que sea con nosotros a través de esta frecuencia universitaria.
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4: Son las 11 con 18 minutos.
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Y ya estamos de regreso, ojalá estén disfrutando los temas que preparamos para compartir una noche más con usted, una noche de rock progresivo. Estamos escuchando a esta agrupación llamada Arena con este su octavo disco titulado The Unquiet Sky. Le voy a platicar un poco más acerca de las letras en específico de este proyecto, y es que todas las escribe Cliff Nolan, aunque en los dos primeros discos John Mitchell, que fue guitarrista de Frost y que es miembro desde 1997, pues también participa y es el responsable de estos solos tan expresivos que estamos escuchando. Al principio este grupo tuvo una formación muy inestable, aunque con el tiempo fue adquiriendo ya pues miembros que se quedaran ahí por un tiempo más prolongado. Pues vaya, miembros más estables dentro de este grupo. Le voy a platicar también algunos discos que son clave en la carrera de este grupo, comenzando con Debut Songs from the Lion's Cage, esto en el año 1995, y el que también es considerado su obra maestra, estamos hablando de The Visitor del año 1988, álbum que posteriormente estaremos compartiendo con usted. Como en cada emisión, yo le hago la invitación a que estos discos los busque por su cuenta en su plataforma de música preferida para que los pueda escuchar continuamente y sin interrupciones, ya que, como sabe, por el formato de este programa, que nos es imposible muchas veces escuchar los temas a veces en el orden en el que están en el álbum, a veces completos. Sí, escúchelo con nosotros porque le compartimos algunos datos que enriquecen la escucha, pero si a usted le agradan estos álbumes, los puede escuchar aparte en donde usted quiera, donde usted guste, para que pues se haga también pues de un acervo musical, que es un poco el objetivo de este programa, que ya le hemos platicado en otras ocasiones. De cierta manera sí es un programa de complacencias, porque estamos abiertos a sus sugerencias, pero no es como otros programas donde pues estamos aquí, usted nos deja sus mensajes y le ponemos pues el tema. Ya tenemos preparada nuestra playlist, ya tenemos pues ahí marcados los discos que vamos a estar escuchando en cada noche, pero yo le invito de todas maneras a que nos haga su sugerencia. Le voy a dejar nuevamente nuestro número de contacto, es el 771-111-5629. También le invito a que nos escriba y a que nos siga a través de nuestras diferentes redes sociales. Los títulos de los temas que acaban de sonar son The Bishop of Lufford, después escuchamos Oblivious to the Night y ahora nos vamos a ir al siguiente corte con esto que se titula No Chance Encounter. Vamos a hacer un breve corte y ya estaremos de regreso. Yo le invito a que siga con nosotros en esta nueva emisión de Vinilo Nocturno.

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1: Son las 11 con 33 minutos. 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

0: Continuamos en esta nueva emisión de Vinilo Nocturno. Acabamos de escuchar tres temas seguidos titulados Merkins on a Parchment. También escuchamos de On Quiet Sky, el tema que le da título a este disco. Y también acaba de sonar esto titulado What Happened Before. Dejamos estos tres temas así seguidos porque muchas veces los discos de rock progresivo tienen esta cualidad de que se llegan a sentir como una especie de canción muy larga. Tienen una conexión entre diferentes canciones. Y le voy a platicar ahora un poco más acerca de este disco. Y es que también, como muchos otros álbumes que le hemos presentado en Vinilo Nocturno, está basado en literatura, específicamente en el corto de horror titulado Casting the Runs de M.R. James del año de 1911. También hay una peli del año 1957 titulada Night of the Demon, que va sobre una maldición que está en unas runas escritas en un pergamino. Nolan lo hizo todo a propósito para que pues tuviera esta aura oscura. Y es que desde la portada, desde algunos títulos también, y estos pianos inquietantes que hay en estos intermedios entre las canciones, pues ya nos está ambientando de cierta manera para esta cuestión que le estoy describiendo. Ojalá esté disfrutando los temas que preparamos para compartir esta ocasión con ustedes. Siempre es un gusto llevarles nueva música, llevarles estas propuestas hasta donde sea que usted nos esté sintonizando. Aprovecho antes del corte para mandar un saludo a usted que nos escucha a través de stream o a través del 99.7. Este programa se produce en Suma Radio San Bartolo y es llevado hasta ustedes gracias a nuestras hermanas emisoras que replican Vinilo Nocturno. Les mando un saludo a usted y también gracias a quienes nos comparten allá en sus emisoras. Vamos a hacer un breve corte y ya estaremos de regreso.
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4: Son las 11:49.
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Y es de esta manera que estamos despidiendo esta emisión de Vinilo Nocturno. Gracias a quienes se mantuvieron a lo largo de esta emisión. Muchas gracias por el favor de su preferencia. Yo le voy a dejar nuevamente nuestro número de contacto para que nos deje ahí su recomendación. Si es que tiene algún disco de jazz, algún disco de blues, algún disco de rock progresivo, que son pues lo que más compartimos con usted, lo que más nos gusta hacerle llegar a través de su aparato receptor, es el número 771-111-5629. Ahí nos puede dejar sus mensajes, sus sugerencias, sus saludos, y con mucho gusto vamos a estar pendientes de los mensajes que usted nos haga llegar. De igual manera, le invito a que nos siga, ya que nos escriba a través de nuestras diferentes redes. Y ahora sí, ya nos vamos. Nos va a faltar ahí un tema nada más para terminar de escuchar este álbum. Recuerde que hoy escuchamos a esta agrupación llamada Arena, y el disco que compartimos con usted se tituló The Unquiet Sky, del año 2015. Nos vamos a ir con este, el último tema del álbum. Es un tema de larga duración, son casi 8 minutotes. Vamos a ver hasta dónde llegamos. Se titula Traveler Beware. Y ahora sí, ya con esto estamos cerrando esta emisión de Vinilo Nocturno. Fue un gusto estar una ocasión más con usted, escuchando algo de música, escuchando esta vez algo de rock progresivo. Vamos a disfrutar de este tema. Yo le invito, como en cada emisión, a que siga en sintonía de esa frecuencia universitaria.

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1: Son las 12 con 10 minutos.
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4: La autonomía es un derecho que le otorga el Estado a las universidades públicas como la nuestra. Y como tal, lo que tenemos que hacer con los derechos pues es defenderlos y ejercerlos. Particularmente, la autonomía es un derecho que permite a las universidades como la nuestra, entre otras cosas, autogobernarse a sí misma. La autonomía nos permite tomar a la autónoma del Estado de Hidalgo nuestras propias decisiones. En el autogobierno, no es cosa menor.
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1: Son las 12:21.
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1: Son las 12:39.
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1: Es la 1:05.
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5: En el Sistema Universitario de Medios Autónomos de la Universidad Autónoma del Estado de Hidalgo, lamentamos el sensible fallecimiento de nuestro amigo y compañero David Abraham Herrera Arciniega, director de Suma Radio Huichapan. Su presencia, dedicación y calidad humana formaron parte de nuestra vida cotidiana y de los momentos compartidos como equipo. Quienes integramos el Sistema Universitario de Medios Autónomos de la Universidad Autónoma del Estado de Hidalgo, nos unimos con respeto y solidaridad a esta irreparable pérdida. Descanse en paz.
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8: Bien, pues estamos con ustedes, muy buenas tardes, les damos la más cordial de las bienvenidas a este su espacio radiofónico de Tecnoverso en aquí en nuestra alma mater, la Universidad Autónoma del Estado de Hidalgo. Pero antes de iniciar y sobre todo a platicar con nuestro invitado, con el maestro Jesús Osiris Leines Medésigo, quisiera yo externar mi más sentido pésame y abrazo a la familia en todo su dolor de nuestro compañero David Abraham Herrera, que él pues se nos adelantó y hoy pues ya no está con nosotros, y lamentamos. Él estaba como director en radio, en una sucursal de radio en Huichapan, y bueno, pues lamentamos su deceso. Fue una gran persona, un gran compañero, y bueno, pues donde quiera que esté le mandamos un saludo, y lo llevamos aquí, nuestro recuerdo, nuestra memoria. Tocó coordinar, él fue nuestro productor en este programa de Tecnoverso, precisamente poco antes de que se fuera ya como director a Huichapan. Pues bien, donde quiera que esté, descanse en paz. Y bueno, pues entrando en lo que es nuestro programa de Tecnoverso. Estamos con el director de la preparatoria 9, doctor Daniel Reséndiz Núñez, así se llama la preparatoria, y nuestro director de esta, es la última preparatoria, la más nueva, Jesús Osiris Leines Medésigo, está con nosotros. Y el tema, pues, ¿cómo está la educación media superior? Los desafíos que tiene ante un contexto muy complicado a nivel social, tanto por la parte estrictamente educativa, por un futuro muy complejo, incierto, aunque pues, sabemos bien que la incertidumbre es la reina de del futuro, pero que hoy, pues, dadas las condiciones tecnológicas y dada la información o desinformación que se maneja en los medios y sobre todo en los dispositivos tecnológicos, en las redes sociales y con la presencia de la inteligencia artificial, pues esto lo ha hecho muy complicado. Tal vez Jonathan Heath, que hablaba en su libro de la generación ansiosa, tal vez tiene mucho de cierto. Pero yo creo que es momento de reflexionar, porque pues la protección de niñas y niños y adolescentes en estos entornos digitales, pues es ya en sí un desafío, es una también una de las prioridades sociales, educativas y regulatorias en estos últimos años. Yo creo que diría en la última década. La creciente digitalización de la sociedad, esta hiperconectividad que Eric Sadin dice que somos una sociedad aumentada por esta hiperconectividad, pero también una sociedad disminuida porque la información y la privacidad, la información cada vez más hueca. Dice Kapunshinsky que cuando la noticia se convierte en mercancía, la verdad es irrelevante. Y bueno, somos una sociedad disminuida por la pérdida de la privacidad y también de la información que se maneja, que no necesariamente es objetiva. Luego entonces, esto nos lleva pues a que tenemos que reflexionar sobre cuáles son los momentos en que tenemos que, como docentes, como institución y los jóvenes, pues ver el futuro a partir del presente, en el sentido de que tienen que estarse formando y que pues hay muchos comportamientos, muchos pensamientos que no necesariamente son objetivos. Pero maestro Osiris Leines, pues usted es un experto en esto, ya fue también director de la preparatoria 4 y también estuvo a su cargo la coordinación de la educación media superior en nuestra universidad. ¿Qué perspectiva tiene usted pues de la educación y de los jóvenes que ahorita están, pues están en esta etapa muy compleja?
9: Gracias, doctor Roberto. Primeramente agradecer la oportunidad de estar aquí en Radio Universidad, nuestra casa, solidarizarnos y ser empáticos con la familia de nuestro compañero hoy fallecido. Esperamos pronta resignación para toda la familia. Y efectivamente hoy, ¿qué expectativas tenemos? Pues más que son muchos retos, maestro. Los retos del contexto social, económico, tecnológico que usted señala, pues ha sido tan cambiante que el proceso de adaptación de nuestros jóvenes de educación básica a educación media superior tiene que ser un proceso muy rápido. ¿Y por qué tiene que ser un proceso rápido? En todos los sentidos, desde lo normativo, desde el sistema de evaluación que es diferente, desde que esa etapa importante de la media superior, en donde los jóvenes pues definen un proyecto personal, un proyecto académico y un proyecto profesional. Es el puente entre la educación básica y el acceso a la educación superior. Entonces, ¿qué problemáticas traen? Primero debemos de ver qué tema central, qué temas traen de que debemos de atender. Ya son nuestros alumnos, no estamos responsabilizando a lo que sucedió en educación básica. Pero las problemáticas son cuatro que he identificado muy claras en nuestros jóvenes. que viene de educación básica es el tema de salud mental, lo socioemocional. El segundo tema es la violencia, no nada más la violencia física, verbal, sino ya es la violencia digital. El tema de adicciones, hoy el tema de las adicciones, pues bueno, pues en otros tiempos era un consumo de alcohol, tabaco. Hoy el consumo de drogas es de otro tipo, a esa escasa edad de 15 años. Y el otro tema es el tema de la sexualidad. La actividad sexual en los jóvenes se adelanta, ya no es en el bachillerato. Se regresa a algo sorprendente que es al sexto año de primaria, cuando las jovencitos tienen 11 años de edad. Entonces, pues el cuerpo, pues a esa edad se está adelantando el desarrollo físico de las señoritas. Y bueno, pues es una actividad sexual que no informada, no responsable, de tal manera que ahorita a los 15 años tenemos abortos, tenemos tema que se está normalizando estas actividades en casa, en familia. Y creo que primero, pues sí, hay que identificar los problemas que tenemos que enfrentar. Y estos son los cuatro problemas que van a, si los tenemos muy identificados, se enfrentar otros desafíos que tiene la educación media superior con varias aristas, maestro. Sí, ahorita para seguirlo comentando.
8: Yo lo que veo es que esta problemática, que en un esquema metodológico se llama diagrama de agravamiento, porque se interrelacionan la parte de la sexualidad, la parte de las adicciones, ya no solo el tabaco, antes el que fumara un cigarro era pues ya motivo de escándalo, pero hoy son otras sustancias y la facilidad de acceso a ellas. Y la parte tecnológica también, que trae como consecuencia angustias, el que tomen como asesores a la inteligencia artificial, que no es orgánica, que es artificial y que obviamente no tiene la objetividad ni la seriedad emocional o la responsabilidad emocional para poder orientar. Pero además de esto, la parte del acercamiento al conocimiento. Uh-huh. Pues estuvimos a nivel bachillerato también nosotros y convivimos que en nuestra adolescencia, en nuestra época, había inquietud por aprender. Y hoy también es un tema que no se ve en nuestros jóvenes. Si bien es cierto que hay gente que es muy, hay muchachos, hay mujeres que les interesa esta parte, también es cierto que su comportamiento está más absorbido por las redes sociales, por el aparato, y que no solo es la parte de interactuar con sus compañeros, sino de interactuar con la propia inteligencia artificial, y no es la búsqueda de música, sino de imágenes y de cómo utilizarla, porque también hay muchachos muy ingeniosos y muy hábiles que aprenden a programar, también desde muy jóvenes, y aprenden a utilizar negativamente, cinética, esta tecnología para lastimar a sus compañeros y a sus compañeras. Es decir, hablamos de bullying digital, de bullying tecnológico. Ante esto, los programas educativos, si bien es cierto que hay actividades que, si las conoces, pueden ir disminuyendo, pero lo que se ve, yo lo veo desde un punto de vista macro. La tecnología ahorita es dominada por grandes consorcios empresariales tecnológicos. Es decir, la tecnología ahorita obedece a un modelo de negocio, no a un sentido social. Y para ellos, pues mayor tiempo de pantalla y mayores usuarios les reporta muchas ganancias, que es flujo de información. Por el otro lado, se ha perdido por parte de nuestros jóvenes en una buena medida el interés por leer y por aprender. Y yo creo que ahorita las instituciones educativas tenemos que hacer una valoración para poder impulsar los programas y el amor a la lectura, sobre todo, y el amor hacia el conocimiento. Porque también, si nos basamos únicamente en la información que viene en la web, ya sea redes sociales o la inteligencia artificial, es información que si bien alcanza a nivel cuando mucho de pseudociencia, cuando no, ni siquiera eso. Entonces necesitamos impulsar el pensamiento crítico analítico de nuestros jóvenes, porque la diferencia entre la inteligencia artificial y nosotros, pues es fundamentalmente el pensar y el sentir. Nos vamos a nuestra primera pausa y regresamos para que nos haga favor el maestro Osiris, que nos explique los planes y programas que pudieran ayudarnos a una mejor formación de nuestros jóvenes. Regresamos.
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1: Es la una con 20 minutos.
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8: Bien, regresamos nuevamente con ustedes y bueno, este tema de nuestros jóvenes, que también nosotros fuimos jóvenes hace muchísimos años, obviamente, pero yo veo que era otra época, estimado Osiris. Éramos diferentes, definitivamente, ¿no? Las circunstancias eran distintas. A duras penas, no había ni calculadora, trabajábamos con regla de cálculo, pero hoy la tecnología determina muchas veces el comportamiento, los patrones de conducta de nuestros jóvenes. ¿Cómo la ves tú? ¿Cuál es tu perspectiva? Que la vives cotidianamente, ¿no?
9: Sí, comentaba antes de irnos al receso, qué es lo que tenemos que hacer respecto a nuestros programas y nuestros planes de estudio. Y los planes se tienen que actualizar, es decir, comentábamos aún de acuerdo al contexto. Es decir, nuestros planes de estudios y programas deben de ser de calidad y pertinentes. ¿Y a qué me refiero a de calidad? Que deben de cumplir ciertas especificaciones muy definidas para los jóvenes. Es decir, que el conocimiento que se dé sea significativo para ellos, que desarrollen esas habilidades, esas aptitudes. ¿Pero para qué? Para poder desarrollar ese pensamiento crítico, para poder resolver problemas dentro de su contexto, que puedan trabajar en equipos, que se fortalezcan los valores y que puedan tomar decisiones, pero en la toma de decisiones que vaya acompañado de lo que implica esa toma de decisiones, la responsabilidad, porque cualquiera puede enseñarle a tomar decisiones, pero no asumir la responsabilidad de esas decisiones, ¿no? Saberse comunicar es algo muy importante, ese trabajo colaborativo también. Y algo que ya lo estás comentando tú, utilizar responsablemente la tecnología y la inteligencia artificial en nuestros nuevos programas debe de estar considerado. No puede ser prohibitivo esto como una herramienta. No puede sustituir el pensamiento crítico. Esa es una herramienta de trabajo para desarrollarlo. Y ahí implica otro desafío. Porque no nada más puede ser los planes y programas, o los programas que también, perdón, me faltó, que fueran pertinentes, es decir, que realmente lo que aprendió el alumno sea pertinente en su contexto, lo aplique en problemas reales, puedas resolver problemas, si no, y que esté acompañado de sus intereses de él, o sea, de sus necesidades del alumno, o sea, que esté diseñado para eso. Si no no hay pertinencia, es que si el joven, lo que le están enseñando, pues no le ve razón de ser, no le ve razón para qué aprender cálculo, no le ve razón para una raíz cuadrada, no lo ve la aplicación en su contexto diario. Entonces, sí de calidad para que desarrolle eso, pero también que sea pertinente, es decir, de acuerdo al contexto social, para poder resolver sus propios problemas los jóvenes y problemas sociales y de su comunidad. Ese es el reto, pero de los programas. ¿Qué se requiere para poder desarrollar esto en los alumnos? Pues una infraestructura académica, una infraestructura tecnológica. Y ahí viene el reto de quién, de los docentes, es decir, la capacitación, la actualización del trabajo docente. No puede haber un buen programa si no va acompañado de buenos, ¿qué? docentes, y para eso pues necesitamos que se actualice, que se capacite y pueda tratar estos temas con esa visión de lo que está estipulado en un programa educativo.
8: Yo comento a veces con los jóvenes, claro, a nivel licenciatura, que tienen que tener una visión de su vida hacia adelante, porque esto además tiende a complicarse más desde el punto de vista laboral y desde el punto de vista social, como y en lo social va la parte política y la parte de esparcimiento, que hoy todo se conjuga. Por ejemplo, hablar obviamente de la pertinencia y de calidad, pero esto debe estar obviamente orientado hacia el pensamiento crítico analítico y ver la diferencia entre lo que es la herramienta, lo que es un sistema informático, que por sofisticado que esté desarrollado, armado, no tiene, por ejemplo, la parte esencial que tenemos los humanos, como todo, que es la parte emocional, y que a veces es lo que determina tal o cual decisión. Yo creo que esta parte, tanto de la pertinencia como de la calidad, tenemos que incluir la parte de los valores, que de hecho se da, ¿no? Uh-huh. Yo me apego mucho a lo que son los valores cardinales, es decir, lo que es impulsar mucho la formación de la prudencia, que en los jóvenes no hay. La justicia, dar a cada quien lo que le corresponda. La magnanimidad, es decir, no abusar del más débil, ni tampoco ser arrogante, ni racista, o sea, discriminatorio. Y la otra parte también muy importante es que haya fortaleza de espíritu. Es decir, esto está orientado hacia desarrollar una capacidad de resiliencia, que a final de cuentas la resiliencia no es más que un aprendizaje de lo que hicimos mal o de los errores que cometimos. Porque cometemos errores, y más los jóvenes, obviamente. El error no es propio de los jóvenes, no es únicamente monopolio de los jóvenes, es de todos. Y con esto quiero incluir a los docentes, ¿no? La forma de, más que de compartir el conocimiento, de impulsar el amor al conocimiento, hoy es diferente a el siglo pasado, por ponerlo. Y que en esto tiene mucho que ver la parte de gamificación, es decir, buscar que el conocimiento, los temas, les sean atractivos a los jóvenes. Hacemos bien sin necesidad de cumplir parámetros de calidad cuando hacemos algo que nos gusta. Cuando hacemos algo que nos gusta, lo hacemos con calidad, sin decir que tenemos que cumplir tal o cual parámetro de calidad, sino que hacemos y nos esforzamos por hacer lo mejor que nos gusta. De ahí que resulta que esa parte de nosotros como seres humanos, el docente debe de impulsar el amor hacia el conocimiento. Esto significa que también nuestros docentes amen su carrera y la vean. Siempre se ha visto la docencia, y antes el maestro era una autoridad moral, y que ahora también tiene que rescatar esa autoridad moral y también tiene que aprender a adaptarse al manejo de la tecnología. Los jóvenes tienen una habilidad, hasta incluso podemos decir casi innata, de poder entender y manejar los dispositivos con una agilidad que a mí en lo personal me deja asombrado. Y hay muchos maestros todavía que no alcanzan a manejar con destreza la parte de los dispositivos, pero además de manejarla con destreza y de saber dónde está la información, cómo bajarla, la otra parte es darle el contexto social y humano al manejo de esos dispositivos. Tenemos que poner en el centro el carácter, el sentido humano, del ser humano, en el manejo de todo tipo de tecnología. Si bien es cierto, como dijo José Ortega y Gasset, este filósofo español, que no seríamos lo que somos si no hubiéramos desarrollado la tecnología y la habilidad para manejarla. Entonces, hoy muchos me preguntan, ¿y la inteligencia artificial nos va a sustituir, laboralmente hablando? ¿Nos va a extinguir? y son narrativas más que de otra cosa de marketing. Y tenemos que buscar la forma de que ellos desarrollen la habilidad de distinguir una información falsa y una información de marketing, que con tal de vender dicen hasta lo que no, ¿verdad? Entonces yo creo que pues tú convives diario con ellos y esto significa que vas identificando patrones de conducta. Y claro, cada escuela, incluso cada salón, cada grupo es diferente. Tienen comportamientos diferentes, como que se homologan los propios comportamientos. Yo creo que es un fenómeno que se vive solamente cuando se está en la propia escuela y se está trabajando con ellos, ¿no? ¿Cómo la ves eso?
9: Sí, por eso decía que el desafío del docente, del tema de su formación, es importante, porque pues tenemos catedráticos que no fueron formados como docentes, que son especialistas en alguna rama del conocimiento, pero que finalmente hacen el mismo trabajo, facilitar el conocimiento. Entonces, ¿qué es lo que, ante estos nuevos retos, pues tienen que desarrollar nuevas competencias los docentes, definitivamente, ante este nuevo reto? El dominar las tecnologías digitales, y utilizar la inteligencia artificial con un sentido pedagógico.
8: Exacto. Eso
9: es, o sea, utilizar la didáctica, la pedagogía, que a veces no tocamos ese tema, pero pues esa es la base.
8: La razón de ser del docente.
9: Para cualquier docente, digo, o sea, ¿por qué? Porque a veces enseñamos o como nos gustó, nos dio clase un catedrático. Está bien, tenemos esa referencia, pero tenemos que formarnos. Por eso la universidad ha hecho un gran esfuerzo en esta capacitación y actualización docente con un programa que permite fortalecer estas áreas. Y obvio, tiene que aplicar nuevas estrategias de aprendizaje para que de manera activa, de manera colaborativa, y aparte es un gran reto porque tiene una diversidad de estudiantes en cada salón. Cuando nosotros hablamos de que la cobertura es de recibir a los jóvenes para que estén matriculados en la edad de 15 a 17 años, que son los que tienen educación media superior, pues recibes todo tipo de alumnos.
8: Sí.
9: O sea, no es muy heterogéneo el grupo, que el que ya te domina la tecnología, el que ya te domina un idioma, el que ya te domina un área del conocimiento, el que sí lo que está leyendo lo está comprendiendo, como lo señalas, pero hay alguien que no. Y tú tienes que terminar un programa de la asignatura. Tienes que terminar el programa y no dan los tiempos. Es por eso. Entonces, ¿cómo el maestro tiene que atender esa diversidad de estudiantes y esos ritmos de aprendizaje de los propios estudiantes? Es un reto tremendo, no es un reto muy fácil, y que vaya acompañado del trabajo que tiene que hacer, nadie lo hace más que el maestro, fortalecer esas habilidades socioemocionales que comentamos. Y sí, efectivamente, utilizar la inteligencia artificial para nuevas formas de evaluación. Es decir, tiene que retroalimentar al joven. Si ya le dejas un trabajo con la inteligencia artificial, pues el joven tiene que detectar si eso es cierto lo que le está diciendo.
8: Claro.
9: Si la fuente es
8: fidedigna.
9: Sí, que sea viable esas fuentes, en que identifique las fuentes de información el joven. Pero el maestro tiene que hacer ese doble trabajo. Dice, ah, ok, ya lo hiciste con inteligencia artificial, pero ahora tienes que mejorar el trabajo con tu opinión, con tu...
8: Tiene que aprender a escribir.
9: Exactamente. Sí,
8: es cierto. Entonces, y esto es parte,
9: eso es una retroalimentación que, claro, le lleva más tiempo al docente. Es decir, y aparte todavía de esos contenidos que está aplicando, enseñando a través de la inteligencia artificial, que están en un contexto real.
8: Sí, en un contexto.
9: Que el alumno los esté identificando al momento, porque si no, entonces no va a haber.
8: Va a haber una disociación.
9: Exacto.
8: Es cierto. Nos vamos a nuestra segunda pausa y regresamos para definir y precisar este tipo de interactividad docente-alumno, ¿no? Regresamos.
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1: Es la 1:39.
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0: Bien, regresamos con ustedes nuevamente. Y bueno, la problemática no es sencilla, no es de una sola pregunta ni tampoco de una sola respuesta. Es un proceso interactivo, institución, alumnos y docente, obviamente. Pero ya no es el modelo de antes, ¿verdad? Hay que formar a la persona antes que al científico. Y esta, el formar a la persona estriba precisamente en su capacidad de valores y de socialización y de capacidad de integración con, no solo con su entorno, con su salón y con la escuela, con la institución, sino socialmente hablando, ¿sí? O sea, a nivel general, yo creo que esta es una parte de la identificación como seres humanos a nivel universal, a nivel mundial, como especie humana. Porque a final de cuentas los desafíos que se vienen para la especie humana son de muy alto impacto. Tan solo lo que viene del calentamiento del planeta va a impactar en la producción de alimentos, va a impactar en la generación de nuevas enfermedades, va a impactar en la ausencia de agua, va a impactar en los trabajos, va a impactar todo. Y no va a haber forma de que podamos salir adelante de este enfrentamiento de los conflictos o de los problemas de los fenómenos climatológicos si no es mediante la solidaridad y el conocimiento científico. Entonces tenemos que formar al ser humano con ese sentido de solidaridad, de sumar, de vernos como lo que somos. Somos entes sociales, y de formar al científico para entender nuestra participación en este mundo tan complejo, físicamente, socialmente y políticamente.
1: Sí, definitivamente, por eso comenzaba la entrevista, el comentario, de que debe de ser una educación básica, de educación de medio superior muy sólida, para que podamos tener esa transición del bachillerato a la educación superior, el formar el buen ciudadano, el que pueda atender los problemas sociales, el que desarrolle su pensamiento crítico. O sea, aparentemente no es mucho lo que tenemos que hacer por nuestro joven en educación media superior. Pero esto que he comentado de una manera muy concreta, lo socioemocional que me falta, y lo que los conocimientos, las habilidades, etcétera. Pero tenemos que ver cuál es el contexto de los jóvenes. ¿Por qué la abandonan la media superior? ¿Por qué no logran adaptarse? Porque hay una desigualdad social. Hablamos de tecnología, de pues, que deben de acceder, sí. Pero hay jóvenes que trabajan para poder sostener sus estudios. Hay jóvenes que viven en una zona rural alejada, que no tuvieron acceso en educación básica, la tecnología, porque no estaban las condiciones en su entorno, ni en casa, tenían internet, no, en su casa no tenían internet. Entonces hay una brecha digital entre los dispositivos que pudo tener acceso un joven a la tecnología, y entonces cuando llega a la educación media superior, pues ves esa diferencia abismal entre algunos que sí tuvieron las condiciones, que sí tuvieron la infraestructura tanto en casa como en la escuela, pero que los tienes ya y que son compañeros de butaca. Entonces el maestro, vuelvo a insistir, no encuentra un grupo homogéneo, y entonces pues es una desigualdad social y educativa, y que eso a veces permite que muchos de los jóvenes abandonen la media superior, que no logremos lo más básico, el que sea un ciudadano, que termine, que culmine su educación media superior, porque también la educación media superior en algunos subsistemas les permite ya ingresar al mundo laboral, lo tecnológico, los bachilleres con tecnológicos. Entonces, pues es un reto para la institución retener a esos alumnos, que no la abandonen. Estamos diciendo que es entre la media nacional y estatal de la cobertura, estamos en el 80%, es decir, que esos jóvenes de esa edad están matriculados en lo que estamos hablando de un 80%. Hay 20% que no tuvieron esa posibilidad. Ya de ahí empieza la, la desigualdad. Pero estamos hablando que a nivel nacional más de 500,000 de jóvenes abandonan la media superior en el tercer semestre, ya no llega, que es donde se mide el abandono escolar, la retención.
0: Prácticamente la mitad del...
1: Entonces, pues andamos casi con 550,000 jóvenes de manera anual abandonan la casi cuatro veces nuestra matrícula de estudiantes de media superior que tenemos en el estado de Hidalgo, la abandonan al año a nivel nacional. Y los factores, pues son diversos.
0: Muy
1: geográficos,
0: diversos.
1: Económicos, tecnológicos, sociales, o sea, políticos, que eso también ya influye. Lo estamos influyendo. Y creo que ese es uno de los grandes retos que tenemos como institución, porque creo que tiene muy clara la institución cómo ha crecido, incluso ahorita de la prepa que estamos hablando, que tenía más de 40 años que no, 43 años que no había abierto una escuela preparatoria en la zona metropolitana, porque ya no podemos hablar de Pachuca, es una zona,
0: sí, claro,
1: metropolitana ya la ciudad de Pachuca. Entonces, tenía más de 40 años que no había abierto la universidad, había abierto preparatorias en diversas regiones del estado, pero no en la zona metropolitana. Entonces, su atención a la demanda lo está haciendo de manera responsable y cumpliendo su compromiso social que tenemos como institución. Y creo que aquí mandamos un saludo a nuestras autoridades, al rector y a la presidenta del patronato, quienes han tenido esta visión de poder ampliar la cobertura a través de la apertura de esta preparatoria 9, doctor Daniel Reséndiz Núñez, maestro.
0: Creo que es algo muy importante este contexto, contextualizar la parte social, la parte incluso de la criminalidad, porque también tiene su influencia. El acercarle, para ellos es muy fácil conseguir drogas, pero también la parte familiar. Hay familias muy complicadas, el padre, la madre. Una ocasión recuerdo que vi a un niño que estaba en medio de su papá y su mamá. El niño había tenido unos 6, 7 años y el papá y la mamá estaban discutiendo sus asuntos personales. Y el niño nomás se le acaba viendo a uno y a otro de la forma en que se insultaban. El niño en ese momento recibe la información, no la puede analizar, no tiene el contexto, y él pues quiere al papá y quiere a la mamá, ¿no? Entonces, si eso se agudiza posteriormente, o que el papá se va o la mamá se va, son fracturas, son huecos emocionales no muy fácil de subsanar o de superar. Y eso genera en el muchacho, sin que él tenga conciencia de ello, una actitud de rechazo, de nihilismo, vamos a llamarle, de rechazo a todo. ¿Por qué? ¿Qué caso tiene que yo estudie, no? Y luego viene la inteligencia artificial con la amenaza de que va a sustituirlos en el trabajo, ¿sí? Hay un temor en los jóvenes que he detectado, y nos va a sustituir, no, si tú te formas y aprendes a manejarlo, si entiendes que la inteligencia artificial te puede ayudar, tienes que verla como un ayudante, no que te va a sustituir. Las actividades automatizables, repetitivas, ok, las va a hacer, pero tú tienes una mayor capacidad de crear, sobre todo la parte creativa. Entonces, el docente y los programas de estudio deben de estar orientados precisamente, además de primero que desarrolle el alumno el amor hacia el conocimiento, porque somos lo que sabemos y seremos lo que aprenderemos, y a partir de ahí, que de eso comeremos, obviamente, o los jóvenes, nosotros estamos metidos en esa dinámica. Luego entonces también viene la parte de manipulación política, que ahorita, ¿por qué? Porque hay países, pues como hay que decirlo, como Estados Unidos, que buscan la forma de imponer gobiernos a modo para que faciliten el camino a las transnacionales, que y les favorezcan en detrimento de las otras actividades económicas de carácter nacional. Y hay una manipulación de los jóvenes. Y hay espejismos. El criminal tiene el espejismo de que gana mucho dinero y entonces tiene acceso a lujos. Uh-huh. Las empresas que son ellas las que tienen la parte de ganar el mercado y que lo que da vida a la sociedad es el mercado y no. Si bien es cierto que el mercado es un mecanismo que favorece la distribución de bienes y servicios, también es cierto que ha sido un mecanismo de concentración de recursos y de generación de desigualdad. Y esto hay que darle, informarlo a los jóvenes para que haya conciencia en dónde estás y qué puedes hacer tú para mejorar la vida de tu familia, la vida de tu comunidad, porque hay que crearles también el sentido de comunidad que ya no se está fomentando ahorita y que ese sentido de comunidad está identificado fundamentalmente con un sentido fraternal como especie humana. Yo creo que eso, si bien es cierto, no lo traen los programas, pero yo creo que el docente estamos obligados a hablar en ese contexto. No es ir y llenarlos de matemáticas o de cualquier área académica y darles información, si no les explicamos por qué es necesario e imprescindible que dominen un área de conocimiento y que desarrollen habilidades que superen a las capacidades tecnológicas, sobre todo de la inteligencia artificial. Yo creo que esa es la parte importante. Nos vamos a nuestro tercero y última pausa y regresamos, estimado maestro y director de la Preparatoria 9 que nos acompaña, que ir cerrando esto de cómo podemos enfrentar los desafíos. Hablemos un poco del futuro y sobre todo del futuro de esas generaciones que tenemos en nuestras preparatorias. Regresamos.
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4: Es la 1:52. 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
5: La salud mental es un estado de bienestar como tal, que nos permite a todas las personas pues hacer frente a un momento de estrés de la vida y poder desarrollar también habilidades para poder aprender y trabajar de manera adecuada. Esto para poder contribuir a la mejora de la comunidad. Es parte importante y fundamental la salud y el bienestar. Esto sustenta nuestras capacidades individuales y colectivas para poder tomar decisiones, para poder establecer relaciones y dar al mundo en el que vivimos, pues, un mejor equilibrio.
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0: pero que van con el entusiasmo que yo veo al principio, que van a aprender. Sin embargo, no he tenido mucho contacto, mejor dicho, no he tenido contacto con los docentes. Pero sería conveniente visualizar y decir, ahorita, cuando yo veo jóvenes y veo niños, yo me imagino el futuro. Y que ahorita me empieza a preocupar en ese sentido, porque en México ha disminuido la tasa de fertilidad. Hay menos niños, aunque ahorita donde quiera que vayamos todavía hay muchos niños. ¿Y qué pasa cuando una sociedad es vieja? Pues simple y sencillamente es una carga, quieras o no, para la sociedad que trabaja. O sea, si se incrementan la población sujeta a jubilación, que ya no trabaja, entonces la carga de la dinámica económica de toda una economía, de todo un país, va a estar en sus jóvenes. Y también tiene otro efecto, por ejemplo, en el caso de Japón, que Japón es una sociedad vieja, se puede decir, pero ahí cuidan a los niños, o sea, es una cultura que tienen de cuidar a los niños como algo, todos, o sea, ven a un niño y lo apoyan, independientemente que no conozcamos a sus padres. Yo creo que eso es parte de una nueva cultura. Si queremos arribar al futuro y que este futuro nos prometa una sociedad más humana, basada en los derechos humanos. Derechos humanos no quiere decir que nada más yo tengo el derecho a que no me violentes, a que no me insultes, a que tengo mi derecho a no cumplir con las normas. Eso a veces es una confusión, ¿no? Porque al final de cuentas, ante la norma, pues la norma se inspira o debe de inspirarse en un derecho. Claro que hay regímenes que no son así. Entonces, ¿cómo ves tú el futuro, sobre todo de nuestros jóvenes hidalguenses, y cómo ves que nuestra alma mater, la Universidad Autónoma de Hidalgo, conjuntamente con sus programas y con sus docentes, que yo creo que a nivel preparatorio hay mucho docente joven, cómo podemos garantizar con ello hacia nuestros jóvenes una formación lo suficientemente consciente, lo suficientemente responsable, lo suficientemente preparada para enfrentar los desafíos?
1: Sí, claro. La edad es algo fundamental en la docencia, porque conforme vas adquiriendo la experiencia, tienes otra edad, tienes otra formación. Y yo digo que entre juventud y experiencia, en el caso del personal docente, es un binomio perfecto. Esta preparatoria, el 50% de su plantilla docente tiene maestría. El 21% de la plantilla tiene doctorado. Y el 21% tiene, el 29% tiene licenciatura. Entonces, obvio es que los jóvenes recién egresados que tienen ese 21%, pues son los jóvenes. Entonces, con la experiencia de aquel que ya hizo su posgrado, su maestría, su doctorado, que tiene años en la docencia, pues me parece que es un binomio perfecto para trabajar una institución. Y el otro tema que comentabas de que los alumnos, si vamos a tener alumnos en un futuro, pues ahorita ya está la línea de manera horizontal, ya no va en crecimiento, en primaria, en preescolar, primaria y secundaria. Primarias que eran de dos turnos, oye, son primarias de un solo turno. Escuelas telesecundarias en donde ahora pues han tenido que abrir grupos de 15 alumnos, de 10 alumnos, ya no son los grupos
0: 50, 40,
1: ya no son numerosos, y eso ya se está reflejando en la media superior. Y con esos jóvenes te voy a compartir un dato muy interesante. Si no mal me acuerdo, es un hombre de Rodolfo Tuirán, no sé si lo llegas a escuchar, que fue subsecretario de Educación Superior, luego estuvo en Media Superior. Hizo una encuesta nacional con los jóvenes. ¿Por qué abandonaban la escuela? ¿Cuáles eran las razones del abandono de la escuela? Pues uno se va rápido, pues lo económico. Pues no tiene dinero para continuar sus estudios y temas así.

0: Pero algo que llamó la atención es que los jóvenes consideran que tienen tiempo. Es decir, oye, tu tarea, mañana. Oye, tu trabajo, después lo hago. Oye, el examen, ¿no vas a estudiar? No, pues después estudio. Oye, reprobaste, pues algo extraordinario. Oye, ¿vas a repetir
1: Sí,
0: semestre?
1: pues lo repito.
0: Lo repito. Oye, ¿vas a causar baja? Ah, pues me voy a otra prepa. Es decir, los jóvenes no tienen la dimensión de que el tiempo es algo muy valioso, un recurso que no lo van a recuperar. Y esa es una de las causas del por qué lo abandonan. Consideran que tienen tiempo suficiente. Y hagan el ejercicio en casa con el adolescente que tienen. Oye, limpia tu cuarto. A ver cuándo lo limpia. Cuando él quiere. Y pasan 8 días y el cuarto no lo ha limpiado. O sea, ellos consideran que tienen tiempo suficiente. Pareciera ser una razón no muy, pues, ¿cómo llamarle? Que determine el abandono escolar de la media superior. Pero es propio de la edad, son las propias de las condiciones a las que están viviendo nuestros jóvenes, de violencia a nivel país, en el barrio, en la colonia donde viven, en su ciudad. El tema del acceso a la tecnología, que no la saben utilizar, no saber procesar tanta información. Y ahorita que decías de parte de la educación de Japón, pues la educación es cultura, y la cultura es cuidarse a sí mismos y cuidar en donde ellos se desenvuelven. Pues ellos cuidan sus cosas, ellos las arreglan, ellos las limpian en las escuelas, y así nos tocó en determinado momento a nosotros. Nosotros limpiábamos el salón, nosotros lo barríamos, nosotros lo arreglábamos al final,
1: Exacto.
0: porque así nos lo entregaron. Y si había un vidrio roto, pues teníamos que comprarlo, pero el salón lo entregamos. No había ni intendentes, ni había área de mantenimiento en las escuelas, como hoy nos lo exigen. Hoy, si pones un alumno a hacer eso,
1: ¿Me estás
0: estás
1: limitando sus
0: demandado.
1: derechos?
0: Ahora me paso al tema que comentaste, es que es el de los derechos. Hay una distorsión de cómo veo a mis derechos, porque tengo que tener obligaciones y derechos. Entonces, no se debería de contraponer las cosas, al contrario, se conjugan, porque eso me hace más responsable, que con eso quiero terminar esta opinión, de la toma de decisiones, enseñarles a tomar decisiones, que aprendan a tomar decisiones sin la influencia de sus compañeros, sin la influencia de que ellos determinen por qué deciden sus cosas en sexualidad, en violencia, en adicciones, en su comportamiento en la escuela, su comportamiento social, su comportamiento en casa. Creo que la clave es que aprenda un alumno de bachillerato cuando egresa, sabe qué es lo que quiere y qué decisión le va a permitir definir un proyecto de vida en 2 horas, que es un examen de ingreso a nivel superior. Todo lo que hacemos en media superior, la cereza al pastel, no es haber terminado en tiempo y en forma, que es la eficiencia terminal, que es la madre de todos los indicadores que yo le llamo, sino la cereza al pastel es que ese alumno tenga los elementos para presentar un examen que le va a permitir ingresar a una escuela de educación superior y se quede. Esa es la cereza al pastel. Y quiere decir que todos los elementos que hemos, y que faltan todavía muchos más que comentar, le permitan al alumno lograr su proyecto de vida.
1: Yo creo que es algo bien, bien importante porque ellos no ven la vida, no ven no ven el futuro. Ellos piensan que como están así van a estar todo el tiempo. Yo les digo, no, ustedes, ¿cómo se imaginan que se verán dentro de 40 años o 50? ¿Creen que igual? No, ¿eh? Unos van a engordar, otros van a enflacar y las incidencias son catastróficas en ocasiones, un accidente, una enfermedad. Entonces no sabemos, yo espero que nunca se enfermen, les digo, nunca, nunca, espero que nunca tengan algún accidente que lamentar, pero la parte importante es que no visualizan el futuro. A ver, tienes que tener la misión tuya, hacia dónde vas, qué quieres ser, qué tipo, no qué ingeniero, ok, qué tipo de ingeniero. Y fíjate que ahí vas a utilizar ahorita en las empresas medianas, sobre todo las grandes, ya están aplicando programas de inteligencia artificial. Entonces tienes que saber manejarla para poder hacer tu trabajo. Hoy en la industria automotriz vemos ingenieros que están con su lab y es como están moviendo los robots y las máquinas para que se vaya armando el vehículo. Entonces, si no sabes manejar, yo estoy de acuerdo que sabes manejar bien el teléfono y la, pero no a ese tipo de aplicaciones. Entonces hay que buscarlas, si hay, para que te vayas entrenando. ¿Qué debemos de hacer para formarnos para el futuro? Eso, entrenarnos, pero no desde el punto de vista informático, sino desde el punto de vista humano. Esto es valores, pensamiento crítico y con una visión de futuro. Yo creo que eso es lo que tendríamos que ver para poderlo proyectar a eso. Es importante que el adolescente vea su futuro y que ahorita el futuro a nivel individual, pues es un futuro, pues podemos decir, muy halagüeño. Ah, pues voy a ser profesionista, voy a tener esto, voy a tener aquello. No necesariamente. Pero en fin, en un minuto, dame un resumen y cómo te sientes en este nuevo encargo que tienes.
0: Hijo, pues voy a necesitar más minutos, pero bueno, nada más para agradecerle a la institución esta gran oportunidad de poder estar con los jóvenes. Es algo que te nutre todos los días, estar conviviendo con ellos, con sus sinsabores de que a veces un alumno hizo algo que no. Pero creo que es más los buenos sabores de convivir con ellos, de lo que aportan los jóvenes, te llenan de energía. Yo estoy muy contento de estar al frente de esta institución. Sé que con mis compañeros, mis subdirectores, el personal académico, mis tiempos completos y con el apoyo de nuestras autoridades, vamos a hacer un excelente trabajo y yo espero que en 3 años ese reto, esta escuela sea una referencia académica socialmente hablando, porque efectivamente tengo alumnos ahorita, pero no viven cerca de la institución, viven lejos. Pero ¿por qué no tuvieron opción? Y al rato no quiero que escojan a la preparatoria Daniel Reséndiz porque viven cerca, sino que no importa que se tengan que trasladar, sino que van, porque no importa la distancia, sino que van porque es una escuela de calidad. Esos son los grandes retos. Muchas gracias, maestro, por esta oportunidad de platicar de los desafíos que tienen los docentes, la educación y sobre todo en media superior.
1: No, pues al contrario, nosotros agradecemos que nos hayas compartido tu experiencia, tu visión, y yo veo que pues ya dada el tiempo que le has dedicado a este nivel de educación, yo lo veo que lo asumes con mucho compromiso y con mucho amor a tu profesión, y qué bueno, y sobre todo a la institución que también pues en ella te has formado. Agradezco infinitamente tu presencia y tus aportaciones, como también agradecemos a nuestro amigo Orlando Zárate en los controles, a Paola Juárez como nuestra productora, y claro, por supuesto, estimados amigos y amigas, a todos y cada uno de ustedes que nos favorecen con la generosidad de su tiempo, y pues que tengan ustedes una tarde, noche agradable. Les abraza su amigo de siempre, Roberto Morales Estrella. Tan tan, se acabó.
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4: Son las 2:08.
5: Voz, doctor Emanuel Rosales Guerrero.
6: Se tenía la idea de que la universidad era una suerte de parte de la administración pública del estado de Hidalgo, que era una suerte de organismo descentralizado y hasta se le ubicaba dentro de los organismos descentralizados y los organismos autónomos, hasta estaba mencionado en la ley de entidades paraestatales del estado de Hidalgo, y se pierde la idea de lo que es básicamente una universidad. El decreto lo que proponía era que el Congreso del Estado realizara una designación de un contralor en la Universidad Autónoma del Estado de Hidalgo que tuviera facultades para tomar decisiones no solo financieras, sino incluso para modificar planes de estudio, para tomar decisiones sobre el gobierno universitario, y eso resultaba violatorio de la fracción séptima del artículo tercero constitucional.
7: La autonomía universitaria es unidad, libertad y orgullo Garza.
8: En el Sistema Universitario de Medios Autónomos de la Universidad Autónoma del Estado de Hidalgo, lamentamos el sensible fallecimiento de nuestro amigo y compañero David Abraham Herrera Arciniega, director de Suma Radio Huichapan. Su presencia, dedicación y calidad humana formaron parte de nuestra vida cotidiana y de los momentos compartidos como equipo. Quienes integramos el Sistema Universitario de Medios Autónomos de la Universidad Autónoma del Estado de Hidalgo, nos unimos con respeto y solidaridad a esta irreparable pérdida. Descanse en paz.
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1: Son las 2:25.
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1: Son las 2:41.
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1: Son las 2:59.

0: final ya, caballero. ¿Qué cosa más grande, chico?
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2: Son las 3 con 3 minutos.
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9: Hola, buenas tardes y bienvenidos nuevamente a Diálogos en Comunidad, un espacio para hablar con los diferentes colectivos, asociaciones civiles, instituciones públicas o privadas en pro de los derechos de las personas con discapacidad. Les hago de su conocimiento que nos encontramos en la cabina de Suma Radio Huejutla para ser escuchado en las diferentes emisoras que conforman el Sistema Universitario de Medios Autónomos UAEH, a quien realmente agradecemos nos den la oportunidad de llevar estos temas de suma importancia a todos ustedes. Antes de dar inicio a este programa de Diálogos en Comunidad, me presento nuevamente, soy el licenciado Jesús Martínez del colectivo Mis Manos Hablan Huejutla y estaré a cargo de la conducción de este subprograma. Primeramente, antes de dar inicio a este grandioso programa, les hago del conocimiento que es un programa muy especial y lo estaremos tocando desde el más profundo respeto que se merecen todas las personas. Hemos escuchado muchas veces sobre el sector de discapacidad. Muchas veces suponemos, muchas veces mencionamos, muchas veces tenemos ideas que no necesariamente sean las correctas o las más adecuadas. Realmente muchas de ellas vienen desde el desconocimiento o vienen desde ideas que nos han plasmado en toda nuestra vida o muchas veces desde una ayuda que si no lo hacemos de la manera correcta puede provocar grandes consecuencias. Pero para hablar este tema súper importante está con nosotros nuevamente el colectivo de Vida Independiente Sede Huejutla de Reyes Hidalgo. La verdad es un gusto que esté nuevamente con nosotros. Está con nosotros Rubicela Hernández García, líder de Vida Independiente. ¿Cómo estás, Rubicela? Es un gusto tenerte nuevamente.
10: ¿Qué tal? Buenos días. Pues también nos da un gusto volver a estar nuevamente en esas cabinas de la radio, pues compartiendo un poco de información importante, creemos relevante para la sociedad en torno a lo que es el sector de la discapacidad. Mucho gusto.
9: Muchas gracias, Rubí. También está con nosotros la psicóloga Manuela Torres Hernández, miembro activo del colectivo Vida Independiente.
11: Buenos días, muchísimas gracias por esta invitación y por estar de nuevo aquí en Suma Radio.
9: Muchas gracias, Mandy. También está con nosotros la señorita María Guadalupe Meraz Nava, de igual forma de Vida Independiente, sede Huejutla de Reyes Hidalgo. Un gusto que estés con nosotros, María.
12: Muchas gracias, al contrario, el gusto es mío y compartiremos experiencias y espero que les ayuden y conozcan un poquito más sobre la discapacidad.
9: Gracias, María. Como tú lo comentas, será desde su experiencia y desde el más profundo respeto ante todo. Primeramente quisiera que tocáramos este tema sobre la famosa dependencia que muchas personas creen. Vamos a tocar mitos y realidades que se tienen en relación al sector de discapacidad. Muchas veces hemos escuchado como sociedad o hemos replicado como sociedad que el sector de discapacidad tiene una dependencia a unas determinadas personas, a una cierta persona. Aquí me dirijo directamente a ti, Rubicel. ¿Qué tan cierto es esto? ¿Es verdad que la persona con discapacidad depende siempre o al 100% de alguien en específico?
10: Pues de entrada es un mito. Y no necesariamente las personas con discapacidad dependen en su totalidad de una tercera persona, de un familiar, de un cuidador. Ciertamente hay que tener muy en claro que va a depender del grado de la condición o de discapacidad que tenga la persona. Y aquí son casos muy concretos. Y vamos a poner, por ejemplo, para ilustrar a las personas con parálisis cerebral severa, que sí necesitan en su totalidad a lo mejor el acompañamiento y la asistencia de otra persona, o las personas cuadripléjicas que solamente mueven el cuello, que pudieran sí utilizar el apoyo casi en su totalidad. Sin embargo, no siempre. Recordemos que puede estar cuadripléjico, pero puede pensar, puede razonar y puede tomar decisiones por sí solo y eso lo hace ya independiente. Entonces, no necesariamente tenemos que utilizar asistencia todo el tiempo, siempre y cuando las condiciones idóneas estén hechas para que nosotros nos podamos desarrollar como personas. Yo como usuario de silla de ruedas, por ejemplo, yo puedo ser autónomo, puedo rodar kilómetros, pero si en la calle me encuentro con obstáculos, con barreras físicas, eso limita mi transitar, limita mi independencia, pero no es porque yo no lo pueda hacer, sino porque hay una barrera arquitectónica que lo está impidiendo y que tiene que ver más con la nula garantía de nuestro derecho a libre en tránsito, pues, pero no significa que tengamos que depender todo el tiempo. Podemos hacer las cosas, sí vamos a depender de algunas cosas, como pudiera depender cualquier persona común y corriente, una persona normal, una persona que camina, también depende de otra persona y no su totalidad. Tenemos que entender que tenemos una condición física, pero primero que nada somos personas normales que podemos sí realizar muchas cosas, aun cuando tenemos una condición de discapacidad, y va a depender cuál sea esta.
9: Tocas un punto muy importante, Rubicel, aquí me detengo. En relación sobre la famosa dependencia que muchas veces se tiene al sector de discapacidad, quiero enfatizar este punto. Todas las personas en algún momento, todas, sin importar nuestras condiciones, todas necesitamos de otras para llevar a cabo a veces ciertas actividades. La diferencia considero que está la oportunidad de poder decidir por nosotros mismos de qué forma nos apoya, en qué momento, de qué manera. Que tengamos ese poder de decisión y que no únicamente se crea que por ser del sector de discapacidad ya automáticamente necesita tu ayuda, porque ese es otro factor que vamos a tocar más adelante sobre de qué forma ayudar correctamente y si es que se necesita. Y aquí me dirijo a ti, Manuela, que nos puedas comentar por qué consideras tú que la sociedad relaciona totalmente la discapacidad con la dependencia de alguien.
11: Es que la sociedad creo no está muy informada sobre la discapacidad o incluso por la sobreprotección en caso de las personas que tienen a una persona con discapacidad. Piensan que todo el tiempo tienen que estar con ellos, haciendo las cosas por ellos, porque los sobreprotegen, pero la realidad no es así, porque la persona con discapacidad puede ser independiente siempre y cuando se le eduque de esa forma. Porque va a haber un momento en que el familiar ya no esté y quién se pueda quedar a cargo de esa persona que a quedarse a sufrir porque no puede hacer las cosas porque todo el tiempo está papá o mamá ahí apoyando.
9: Es muy cierto lo que mencionas porque al final del día, lo hemos mencionado, nadie es eterno en algún momento. Y como lo dijo Rubicel, muchas veces no es por falta de interés, sino a veces una barrera, como lo comentaste tú, de infraestructura, una barrera de sociedad, algo ajeno a uno como persona. Dirijo a ti, María, no sé si nos pudieras comentar, a partir del nombre de su colectivo, ¿qué es para ustedes tener una vida independiente?
12: Una vida independiente para nosotros es que podamos ser completamente autónomos, que podamos trabajar, y nosotros nos enfocamos mucho en que las personas con discapacidad aprendan a utilizar su silla de ruedas para que eso les ayude a salir a las calles y tener una completamente autonomía. Que un bache, que un escalón no los frene, que puedan salir y disfrutar de lo que hay allá afuera.
13: Sin barreras que muchas veces la misma infraestructura o la sociedad de manera actitudinal crea, porque eso es lo que a veces pesa demasiado y lo hemos tocado en temas anteriores. Me dirijo a Rubicel, no sé si nos podrías comentar, a partir de lo que nos acaba de comentar María, ¿cuál es la barrera que muchas veces ustedes tienen que enfrentar o que ven más seguido? Si es una barrera social, infraestructura, actitudinal, o a veces la misma barrera emocional.
10: Yo creo que todas, pero de manera particular y como siempre hemos estado rodando, han sido las barreras arquitectónicas. En el entorno en el que nos desenvolvemos ahorita, aquí en el municipio, pues ya se están eliminando un poco, pero ha sido por el mismo trabajo que hemos realizado como sociedad, como colectivos, como personas con discapacidad al alzar la voz. Pero también está la barrera actitudinal, como bien lo comentas. De repente nos encontramos con personas allá afuera que, vamos a llamarlo así, ¿no?, la ignorancia como concepto o como categoría del desconocimiento, pues, de algunas cosas. Desconoces sobre el tema de la discapacidad, por lo tanto no sabes cómo tratar a una persona con discapacidad, y lejos de querer o de poder ayudarla, haces las cosas incorrectas, terminas afectándolas, pues, o por el simple, ya de plano, el simple hecho de querer de no querer hacerlo, tu actitud hacia esa persona con discapacidad es, vamos a llamarlo así, nefasta. O sea, tan es así que vamos a poner un ejemplo ahorita ya en los primeros, hace como 3-4 años cuando comenzamos este proyecto, querer subirnos a un taxi, por ejemplo, a unidad de servicio público, la actitud del taxista era mejor irse para no prestarnos el servicio porque traemos una silla de ruedas. Ve tú a saber si era por eso o porque tiene el prejuicio de que somos personas mal aseadas, porque sí ha llegado a pasar esos casos, y para no subirnos a sus vehículos prefieren irse y decir tengo otra carrera o tengo otro servicio sacar, y esa actitud a nosotros nos perjudica. Sin embargo, el trabajo que hemos venido haciendo pues ya ha rompido esa barrera en cierta medida, y hemos logrado ya romper con eso y tener un poco más de empatía hacia el sector de la discapacidad. Pero son como esas las barreras a las que nos hemos enfrentado, y seguramente muchos que apenas empiezan en el sector de la discapacidad pues se van a enfrentar a esas barreras.
13: Y es muy cierto lo que acabas de mencionar, Rubicel, porque estos retos, estas barreras que actualmente siguen en el transporte público o en el transporte privado, de que muchas veces hacia el sector de discapacidad no se le da a veces esa atención, ese respeto, o que tengan derecho a poder utilizar un transporte de carácter privado solamente porque el mismo conductor considera que no debe, que existe un riesgo, por así decirlo, que existen otras circunstancias por el cual no debe ocupar la carrera, pues es una actitud muchas veces que para nuestra sociedad o actualmente ya debería ser desechada. Al final del día todos tenemos derechos y todos tenemos la particularidad de saber elegir y de tener la opción de respeto también. Aquí nos vamos a dirigir a un punto importante, vamos a cambiar un poco el punto de partida, ya que hay una idea que muchas veces todos tenemos, que es nefasta, como tú lo comienzas a plasmar, Rubicel, pensar que una discapacidad determina hasta dónde una persona puede llegar a ser. Pensar que porque una persona cuenta con una discapacidad ya no puede hacer cierta actividad, ya no puede desarrollarse en el ámbito educativo, ya no puede desarrollarse en el ámbito institucional, laboral o en el ámbito social. Entonces, directamente para ti, psicóloga Manuela, tú has terminado una carrera universitaria, entonces me dirijo hacia ti. ¿En algún momento de tu vida tú consideraste que las personas determinaron hasta dónde podías llegar tú o qué podías hacer?
11: No, lo determiné yo, porque sí tuve que enfrentarme a muchos retos, a muchos obstáculos, pero la que no desistió en querer estudiar y estar en una institución fui yo. Entonces, yo me tuve que adaptar a las instituciones, porque en las que estuve no había una accesibilidad para poder ingresar o para poder subir y bajar escaleras. Entonces, todo el tiempo estuvo ahí mi papá, y en otros casos pues mis compañeros, quienes también aprendieron de mí, porque el estarme ayudando a poder subir y poder bajar, creo que es una forma de poder educar un poquito a esa sociedad que se enfrentó conmigo, y yo seguir estudiando y no dejarme que porque la escuela no tiene rampas, que porque la escuela no tiene accesibilidad, yo iba a detenerme. No fue así, sino que yo me enfrenté a eso.
13: Esta parte que haces mención, Manuela, sobre que a pesar de las circunstancias de infraestructura, pues la decisión la tomaste tú, y eso es lo que realmente deberían ver las personas. Ver una persona que quiere cumplir sus sueños, que quiere cumplir sus logros, que quiere cumplir sus metas mucho antes de la discapacidad. Razón por la cual se conoce el término como personas con discapacidad, porque ante todo primero son personas, y es el término que se tiene que seguir utilizando. María, me dirijo a ti en este apartado, y esta pregunta es con todo el respeto del mundo, pero creo que es una pregunta, la famosa pregunta incómoda que muchas veces se tiene que dar a conocer. ¿En algún momento de tu vida consideras tú que alguien dudó de tus capacidades, de tus habilidades o de lo que tú puedes llegar a hacer por tener alguna discapacidad?
12: Pues yo creo que la sociedad en general, ¿no? Te ven, te limitan. Es que en mi familia todos siempre supieron que yo sí iba a poder. O sea, a mí lo que me ayudó mucho a obtener esta autonomía era que mi familia me dejaba sola, no tenían miedo de que algo me pasara, o igual y sí, pero ellos sí como que hicieron mucho énfasis en tú puedes. No me victimizaron, no me frascaron, al contrario, me dieron alas. Entonces, pues la sociedad sí, luego como lo comentaba Ruby, los taxis, sales a la calle y pobrecita, y mírala, a mí me han dicho mucho la famosa frase de tan bonita y en silla de ruedas. O sea, yo creo que una cosa no tiene que ver con la otra. Pero pues sí, la sociedad en general te victimiza y te hace menos, o piensan que por estar en silla de ruedas no eres capaz.
13: Y aquí volvemos a la famosa frase, muchas veces las personas o la sociedad quiere determinar automáticamente lo que otra persona puede, no puede, quiere o no quiere hacer. Y tenemos que comenzar como sociedad a tumbar esa idea, dejar de suponer, dejar de idealizar probablemente en un punto, dejar de tomar decisiones ajenas a otra persona. Porque muchas veces los mismos estigmas o estereotipos nos los creamos nosotros mismos. En vez de informarnos, en vez de preguntar, desde el respeto, desde la empatía, desde el querer apoyar, siempre sacan conclusiones con la poca información que tienen. Y eso es algo que pues no debería llevarse a cabo, o ya no debería suceder. Amigos, amigas, es momento de irnos a un pequeño corte, pero sigan con nosotros aquí en su programa de Diálogos en Comunidad. Seguimos en una plática muy interesante con el colectivo Vida Independiente Sede Huejutla de Reyes Hidalgo. Estamos respondiendo muchas preguntas de suma importancia. Sigan con nosotros.
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2: Son las 3 con 20 minutos.
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13: Hola, y nuevamente les damos la bienvenida y gracias por continuar con nosotros aquí en Diálogos en Comunidad. Estamos en cabina con los miembros del colectivo de Vida Independiente Sede Huejutla de Reyes Hidalgo. Estamos tocando un tema de suma importancia y sobre todo desde el respeto, la empatía y sobre la información. Me dirijo directamente a ti, María, para continuar un poco esta charla. Sabemos que desde el sector de discapacidad muchos consideran que no pueden o tienen ciertos límites hasta cierto modo. Es una idea, es un mito que tenemos que comenzar a romper. Todas las personas tienen derecho al libre desarrollo de la personalidad, por consecuencia a tener una educación también, a estar en el ámbito laboral y también a formar una familia. Sobre este concepto, María, sobre este punto, desde el sector de discapacidad, ¿qué consideras tú que la sociedad piensa en relación a formar una familia?
12: Pues yo creo que pienso en ellos que no somos capaces. Por ejemplo, en mi caso, mi sueño más grande es ser mamá y crear mi propia familia. Mi lesión medular no afecta para nada mi sistema reproductor. Puedo tener bebés de forma natural, solamente por medio de una cesárea, un acompañamiento, pero sí se puede. Puedes formar una familia como toda la sociedad.
13: Y es lo que muchas dudas a veces se creen en relación al sector de discapacidad, que no se puede crear una familia o que no deberían, que muchas veces es un mito que también muchas personas llegan a creer. ¿Cómo consideras tú esta parte, María? ¿Qué le dirías a todas aquellas personas que creen o que tienen la idea de una persona del sector de discapacidad no puede formar una familia?
12: pues que sí podemos, que podemos tener nuestra vida privada, que tenemos derecho al amor, a la familia y que podemos ser independientes y, por ejemplo, mi trabajo es cuido a mis sobrinos, entonces yo voy a la escuela, a las juntas, a los eventos, y ahí es donde me doy cuenta de que sí puedo lograrlo.
13: Y que lo vas a lograr, María, al final de todo. Esta es la importancia también de tenerla, de crear la dependencia propia, ser independientes, porque al final del día ustedes toman esa decisión, o sea, nadie puede tomarla por ustedes. Esto es parte de ser, como ustedes lo dirían, de tener una vida independiente, tener la oportunidad o el derecho a decidir y tomar decisiones sin que otra persona ajena o tercera pueda tener acceso a ellas. Y aquí vamos a tocar este famoso tema sobre la famosa ayuda, que muchas veces las personas consideran que ellos están haciendo, la vamos a decir así, su labor del día, que lo hacen desde el apoyo, la empatía, pero muchas veces no es así, porque esta situación que seguramente hemos visto, que ustedes han vivido día tras día, probablemente que se piensa o se tiene el mito que una persona con discapacidad, cuando está realizando una actividad, por muy pequeña o muy grande que sea, y alguien lo ve, inmediatamente se acerca a dar su ayuda. Y aquí surge esta pregunta, Rubicel. ¿Ayudar siempre significa hacer las cosas por la otra persona, aunque no te lo haya pedido?
10: Claro que por supuesto que no. No, primero, bueno, sí, agradecer a todas esas buenas intenciones que luego se tienen, que tiene de repente la sociedad con nosotros, las personas con discapacidad, al querernos, entre comillas, lo ponemos, ayudar. Pero efectivamente, como dices, no significa que todo el tiempo una persona o una tercera persona tenga que apoyarnos en todo o ayudarnos. Lo más conveniente y lo más correcto es, si ve que una persona con discapacidad está teniendo una dificultad y necesita apoyo, porque cree que necesita apoyo, lo más conveniente es preguntar si realmente, si necesitas el apoyo y de qué forma te puedo apoyar. Porque la intención puede ser buena de esa tercera persona, pero si no lo hace de la forma correcta puede ser contraproducente. Y vamos a poner un caso concreto: que una persona en silla de ruedas esté varado en un bacho porque no puede, porque se atoró su llantita de enfrente y no puede pasar, y de buena voluntad va otra persona y agarra por detrás y te empuja, en el afán de querer ayudar, insisto, en el afán de querer ayudar, pero no lo hace de la manera correcta y sin previo aviso a la persona que está en silla de ruedas, se puede perjudicar porque no sabes qué tan grave su lesión, la que tiene la persona con discapacidad, y puedes afectarla más. ¿Qué es lo correcto? Preguntarle: oye, ¿ocupas ayuda, apoyo? ¿De qué forma te puedo apoyar? Y ya la persona con discapacidad le dirá, porque hay técnicas, hay formas de poder mover una silla. Entonces, se agradece, sin embargo, se agradecería más que mejor preguntes directamente y así la ayuda sea de la mejor manera correcta que debe de ser.
13: Dándonos una información súper valiosa. Algo muy sencillo que creo que todos deberíamos conocer y llevar a cabo. Muchas veces la mejor ayuda comienza con una pregunta, para conocer y para ayudar desde el conocimiento. No desde lo que yo considero, lo que yo supongo, porque volvemos a lo mismo, suponer muchas veces es lo peor que podemos llegar a hacer. Aquí me dirijo a ti, Manuela, si nos podrías comentar en qué momento existe una línea muy delgada entre la ayuda y la sobreprotección. ¿Cuál es esa línea delgada que existe desde tu experiencia? ¿En qué momento tú puedes decir, él me está ayudando? ¿Y en qué momento tú puedes decir, espérame, me está sobreprotegiendo de más?
11: Aquí considero que la ayuda es cuando yo se la pida a alguien, de que tal vez no puedo hacer algo. Entonces, o incluso si las cosas están muy, muy arriba, pues pásamelo, ¿no? Por favor. Pero la sobreprotección ya viene cuando ya no te dejan hacer las cosas, te dicen, no, pues mejor yo te voy a dar de comer, yo te voy a hacer tu comida. Ahí viene la sobreprotección, porque no te están dejando hacer lo que tú puedes hacer. Porque una persona, en mi caso, una persona con discapacidad motriz, puedo prepararme mi comida, me puedo bañar yo sola, puedo salir a hacer mis compras yo sola, pero si la persona me sobreprotege y dice que no voy a salir o que no voy a hacer las cosas porque me puede pasar algo en ese, es una sobreprotección que no me está ayudando a ser una persona independiente.
13: Es muy cierto lo que dices. A veces creemos que ayudar significa hacer algo o hacer las cosas por otra persona, pero quizás una verdadera forma de ayudar también es respetar la misma autonomía, preguntar, escuchar sobre todo, y aceptar que la otra persona puede decirnos también gracias, pero yo puedo hacerlo sola. Es parte del respeto hacia la autonomía. Y aquí llegamos a uno de los últimos apartados que la verdad a mí me interesa demasiado. Muchas veces pensamos que las dificultades que enfrenta una persona con discapacidad son consecuencias consecuencia únicamente de su condición. Creemos que solamente tiene barreras a consecuencia de la condición de discapacidad, pero muchas veces no es así. Ya hemos un tema que hemos planteado muchas veces. El hecho de que tengan una discapacidad no significa que es la única cuestión que tienen de manera social. Allá afuera existen otras barreras. No sé si nos puedas comentar, María, cuáles han sido las barreras que tú te has encontrado aquí en el municipio o en tu vida cotidiana.
12: Yo creo que la primera barrera que yo tuve fue la emocional, como ya lo hablábamos hace ratito. Esa es con la primera barrera que te encuentras. Te da mucho miedo todo, el futuro, el salir, el que te vean en silla de ruedas, el que no puedas ser capaz de valerte por ti mismo, y ahí es donde entra la rehabilitación, ¿no? La segunda barrera ya son las barreras arquitectónicas que están en el municipio, las rampas muy paradas que están en el centro, que yo creo que el lugar más adaptado tendría que ser el centro. Si tú quieres ir a comerte un helado, un elote con una amiga, un amigo, el novio, y no puedes ir ni siquiera al centro, que ya se agradece que por lo menos las banquetas y eso, pues ya están un poquito mejor. Y la tercera barrera es el miedo, el cómo te ve la sociedad, como cuando te voltean a ver, que te ven menos o te barren, o que claro, hay mucha gente muy empática. Yo he encontrado con muchas personas que han sido muy amables. Como decía Ruby, lo primero es que te pregunten, ¿te puedo ayudar? O el que te abran la puerta. O sea, son detalles lindos que yo sí me he encontrado que ha habido. Pero para mí esas son las etapas y las barreras que he ido yo superando desde que adquirí la discapacidad.
13: Gracias por compartirnos la información, María. Es un tema sobre todo muy importante y considero que todas las personas del sector de discapacidad que nos están escuchando ahora entienden que no están solas. Varias personas también entienden su situación y que si todos nos unimos en favor de reflexionar y de entender y de informarnos, se puede lograr un gran cambio. Rubicel, antes de terminar este programa, sí quisiera que nos respondieras una pregunta, si tú me lo permites. Desde tu experiencia, ¿cuál es el mito sobre las personas con discapacidad que más daño hace actualmente?
10: El mito que más daño hace actualmente, pensar, y es lo que ya comentamos desde un principio, pensar que una persona con discapacidad va a depender todo el tiempo de su familia o de terceras personas. Eso daña mucho a la persona con discapacidad, daña mucho a la sociedad en su conjunto, porque nunca permites que la persona que adquiere una discapacidad se desarrolle en su autonomía, pues. Y en el afán, como ya lo hemos comentado, de querer ayudarlo, lo sobreproteges, haces que esa persona con discapacidad, a lo mejor sí tiene una condición física, usa silla de ruedas, por ejemplo, pero eso no impide que pueda hacer las cosas. Pero si tú como persona, como familiar o como cuidador, le haces todo en el afán de querer ayudarlo, lejos de ayudarlo, lo haces inútil. Esto sin ofender a la persona con discapacidad, pero en realidad lo haces inútil porque no le permites que se desarrolle. Ese es un mito, pensar que todo el tiempo se tiene que estar encima de la persona. Violas su autonomía, violas el derecho a poder desarrollarse, y luego entonces creas una persona inútil que, si nos vamos más atrás, esa persona, si es comodín, si la persona dice, oh, pues todo, me acercan el vaso de agua, me acercan la comida, me lavan mi ropa, y si es comodín, pues esa persona, a cabo de un tiempo, pues solamente va a estar en esa condición, sin hacer nada, no porque no pueda, sino porque se acomoda y les quita el derecho de poder desarrollarse de las otras personas que están a su alrededor. Hay que romper con ese mito.
13: Muchas gracias, Rubicel. Una pregunta para Manny. Estamos en nuestros últimos minutos. ¿Qué mensaje le darías a todas aquellas personas que todavía tienen prejuicio o que simplemente no saben sobre las habilidades y conocimientos que tiene una persona con discapacidad?
11: Pues yo invito a todas esas personas a seguir informándose, ¿no?, sobre las personas con discapacidad. Pues si en algún momento, no sé, nos encontramos por la calle y tienen alguna duda, de manera respetuosa, pues dirigirse a esa persona y preguntar la duda que ellos tengan. De igual manera, pues aquellos cuidadores, ¿no?, que tienen a una persona con discapacidad, que no lo dejen encerrado entre esas cuatro paredes y no estar haciendo todo el tiempo las cosas para ellos, porque ellos también podemos enseñarles a ser independientes y poder salir y ver este mundo que aún hay muchas cosas bonitas acá afuera y no quedarse ahí encerrados.
13: Muchas gracias, Mandy. Una última pregunta, María, antes de terminar este programa. ¿Qué mensaje les darías a todas las personas que nos están escuchando en relación al sector de discapacidad? ¿Qué te gustaría que ellos conocieran?
12: Bueno, pues que vean que sí pueden ser independientes, que se rehabiliten, que se cuiden para que tengan una vida digna y que salgan a las calles. Que sean felices, que agradezcan por la vida que tienen. Yo sé que no es fácil, que es complicado, pero cuando comienzas a salir a las calles te va cambiando todo el panorama. El que estar encerrado es una tortura y el que tú salgas por lo menos a ver que ya pasó el carro por un helado, lo que sea, te va haciendo querer salir más y ser mejor.
13: Mensaje muy poderoso, María. Muchas gracias. Estoy seguro que todos nuestros queridos radioescuchas reflexionan con toda la valiosa información que nos han dado en este momento. La verdad, quiero agradecer nuevamente al colectivo de Vida Independiente por acompañarnos en esta nueva emisión de Diálogos en Comunidad y sobre todo por compartir sus experiencias y ayudarnos a cuestionar lo que muchas veces damos por hecho y le hemos considerado en varias ocasiones hasta normal, cuando realmente nos estamos dando cuenta que son mitos que se deben terminar. Ya nadie debería ni mencionarlos. Hoy nos quedamos con algo muy importante que aprendimos de todos ustedes. Una discapacidad no define todo lo que una persona puede llegar a ser. Muchas veces los límites los pone la misma sociedad al suponer sobre otra persona. Muchas gracias, Rubicel. Gracias por estar con nosotros. Es un gusto siempre tenerte aquí. Manuela, también muchas gracias. Gracias por acompañarnos. María, es un gusto. Gracias por la información que nos diste. La verdad, no, es muy valiosa para todos nosotros.
12: Y recuerden que la discapacidad es la capacidad extraordinaria de ser capaz.
13: La mejor forma de terminar el programa. Muchas gracias por tu frase, María. Y gracias, hemos llegado al fin de este programa de Diálogos en Comunidad. Sigan con nosotros porque en próximas emisiones vamos a seguir compartiendo historias de vida, información importante y sobre todo seguir informándonos del conocimiento correcto en relación al sector de discapacidad. Recuerden que pueden escribirnos y contactarse con nosotros a través de los números en cabinas en las distintas emisoras de Suma Radio. Recibiremos sus comentarios y créanme que los tomaremos en cuenta. Agradezco el apoyo de la producción, licenciada Carla Tobar de Suma Radio Huejutla. Se despide de ustedes. Muchas gracias, Vida Independiente, por estar nuevamente con nosotros. Se despide el licenciado Jesús Martínez del colectivo Mis Manos Hablan Huejutla. Y como siempre, y es un gusto, hasta la próxima.
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1: Son las 3:34.
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1: Son las 3:49.

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1: Son las 4 con 3 minutos.
2: Voz, doctor Emanuel Rosales Guerrero.
3: Y señala las universidades y demás instituciones de educación superior a las que la ley otorgue autonomía tendrán la facultad y la responsabilidad de gobernarse a sí mismos. Realizarán sus fines de educar, investigar y difundir la cultura de acuerdo con los principios de este artículo, respetando la libertad de cátedra e investigación y de libre examen y discusión de las ideas. Determinarán sus planes y programas, fijarán los términos de ingreso, promoción, permanencia del personal académico y administrarán su patrimonio. Las relaciones laborales, tanto del personal académico como del administrativo, se normarán por el apartado A del artículo 123 de esta Constitución en los términos y con las modalidades que establezca la Ley Federal del Trabajo, conforme a las características propias de un trabajo especial, de manera que concuerden con la autonomía, la libertad de cátedra e investigación y los fines de las 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
6: En el Sistema Universitario de Medios Autónomos de la Universidad Autónoma del Estado de Hidalgo, lamentamos el sensible fallecimiento de nuestro amigo y compañero David Abraham Herrera Arciniega, director de Suma Radio Huichapan. 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

0: 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Bienvenidos a Cine Vibes, el espacio donde las historias que llegan a la pantalla grande también son tema de conversación. Aquí vamos a recorrer estrenos, clásicos, festivales, protagonistas, bandas sonoras y todos esos detalles que hacen que una película se quede con nosotros mucho después de que aparecen los créditos finales. Vale la pena mencionar los agradecimientos también para quienes hacen posible la transmisión de este espacio sonoro en la región Otomitepec, ya que llegamos a esta región por la señal de Suma Radio San Bartolo Tutotepec 99.7 de FM. Y por supuesto, en el Valle de Tulancingo en el 91.1 de FM Suma Radio Tulancingo. Gracias también a la audiencia que semana a semana nos sintoniza para mantenerse informado de las novedades en el mundo del séptimo arte. Al micrófono los acompaña en una nueva emisión Israel Gómez y los invito a escuchar esto que es Cine Vibes, un programa hecho para quienes disfrutan del cine en todas sus formas. Y sí, ya comenzamos.
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0: ¿Qué mejor manera de iniciar este programa que con las novedades del cine y eventos de nuestro país? Por eso les compartimos información sobre una de las noches más importantes para la cinematografía mexicana. Actores, directores, productores, guionistas, fotógrafos, diseñadores, técnicos y por supuesto las películas que durante el último año dieron mucho de qué hablar. ¿Se hicieron presentes? ¿En dónde? Pues en la edición de los premios Ariel. La noche del pasado sábado 3 de octubre de este mismo año, los estudios Churubusco en la Ciudad de México fueron nuevamente el escenario de la 68ª edición de los premios Ariel, el máximo reconocimiento que otorga la Academia Mexicana de Artes y Ciencias Cinematográficas. Y hay que decirlo, fue una noche llena de emociones entre reconocimientos, discursos, sorpresas y como si se tratara de una escena perfectamente escrita para una película, hasta de lluvia. Cabe mencionar también que después de 3 ediciones realizadas en Jalisco, los Ariel regresaron a la Ciudad de México y qué mejor lugar para hacerlo que los históricos estudios Churubusco, un espacio que forma parte de la memoria cinematográfica de nuestro país. Porque hablar de Churubusco es hablar de buena parte de la historia del cine mexicano. Por estos estudios han pasado generaciones de actores, directores y trabajadores de la industria, además de numerosas producciones que contribuyeron a construir una identidad cinematográfica de México. Y precisamente ahí comenzó una nueva historia de los Ariel. La gran protagonista de la noche fue El Camino, dirigida por David Pablos. La película llegó a la ceremonia como la producción con mayor número de nominaciones, con un total de 13 candidaturas. Y al final confirmó buena parte de las expectativas al llevarse 6 estatuillas. Entre ellas estuvieron 2 de las categorías más importantes de la noche: Mejor Película y Mejor Dirección. David Pablos recibió el Ariel a Mejor Dirección, reconocimiento que compartió con Pablo Pérez Lombardi, director de La Reserva. Así que podemos decir que En el Camino terminó siendo una de las grandes triunfadoras de esta edición. Pero atención, porque hubo otra película que tuvo una noche espectacular. Hablamos de Autos, Mota y Rock and Roll, que también consiguió 6 premios. La producción fue reconocida en categorías como Mejor Sonido, Mejor Vestuario, Mejor Maquillaje, Mejor Diseño de Arte y uno de los reconocimientos correspondientes a Mejores Efectos Visuales. Y esto resulta interesante porque la distribución de los premios nos muestra algo muy importante sobre el cine mexicano actual. No existe una sola manera de hacer cine. Tenemos películas dramáticas, historias sociales, propuestas de género, documentales, animación y producciones que apuestan por un tono más desenfadado. Todas ellas forman parte de un mismo panorama cinematográfico.
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0: Y vamos ahora a hablar de las actuaciones. En la categoría de Mejor Actor, el ganador fue Osvaldo Sánchez, por su trabajo en El Camino. Por su parte, Diana Sedano recibió el Ariel a Mejor Actriz por Juana. Y aquí hubo uno de esos momentos que van más allá de una simple entrega de premios. Durante su discurso, Diana Sedano hizo referencia a la situación del periodismo y al papel que puede desempeñar el arte para mantener nuestra mirada sobre distintas problemáticas sociales. Porque finalmente una ceremonia como los Ariel no solamente sirve para celebrar películas, también es un espacio desde el cual los integrantes de la comunidad cinematográfica pueden hablar sobre el país, sobre la sociedad y sobre la realidad que los rodea. En la categoría de revelación actoral, el premio fue para Víctor Miguel Prieto, también por En el Camino, y la misma película obtuvo otro reconocimiento en actuación gracias a Mariano López Sosa, ganador del Ariel a Mejor Coactuación Masculina. En la categoría femenina, el premio correspondió a Ángeles Cruz por Las Locuras. De esta manera, En el Camino volvió a demostrar su fuerza, no solamente en las categorías principales, sino también en aquellas relacionadas directamente con el trabajo de sus intérpretes.
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0: Otra producción que tuvo una noche muy interesante fue La Reserva, de Pablo Pérez Lombardi. La película obtuvo el Ariel a Mejor Ópera Prima, además de reconocimiento a Mejor Música Original para Jump. Y como ya mencionábamos, Pérez Lombardi compartió el premio a Mejor Dirección con David Pablos. Esto convirtió a La Reserva en una de las propuestas que consiguió destacar durante una noche en la que la competencia fue particularmente diversa. El Ariel a Mejor Largometraje Documental fue para Libertad de Fierro, de Santiago Esteinu. La película cuenta la historia de Julio César Fierro y se convirtió en una de las obras documentales reconocidas durante esta edición. Mientras tanto, el premio a Mejor Cortometraje Documental fue para Las Voces del Despeñadero, de Víctor Rejón e Irving Serrano. Esta producción se relaciona con los clavadistas de la quebrada y con la memoria de Acapulco después de los huracanes que afectaron al puerto. Y aquí vale la pena detenernos un momento. El documental tiene precisamente esa capacidad: mirar aquello que muchas veces pasa desapercibido, recuperar historias y conservar una memoria que con el paso de los años podría perderse. Por eso, este tipo de reconocimientos son tan importantes dentro de los Ariel. Y si hablamos de géneros cinematográficos, tampoco podemos dejar fuera la animación. El Ariel a Mejor Largometraje de Animación fue para Soy Frankelda, de Arturo y Roy Ambriz. La cinta confirma además el crecimiento que ha experimentado la animación mexicana y la posibilidad de que nuestro país desarrolle propuestas que puedan competir y destacar dentro de un panorama cada vez más amplio. En el cortometraje animado hubo empate. El reconocimiento fue compartido por Desdoblándome, de Natalia Pájaro, y Teatro Secreto, de Diego Martínez Gutiérrez. Así que en esta categoría la Academia decidió que había espacio para dos ganadores.
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0: Y hablando de producción internacional, O Último Azul, coproducción de Brasil, también consiguió dos importantes reconocimientos. La película obtuvo el Ariel a Mejor Guión Original para Gabriel Máscaro y Tiberio Azul, y también el premio a Mejor Edición para Omar Guzmán y Sebastián Sepúlveda. Una muestra más de que los Ariel también funcionan como un espacio para reconocer el diálogo cinematográfico que existe en México y otros países de Iberoamérica. Precisamente en la categoría de Mejor Película Iberoamericana, el reconocimiento fue para Un Poeta, del director colombiano Simón Mesa Soto. Así que la noche también tuvo presencia internacional. Pero la ceremonia de premios no estaría completa sin una anécdota, y esta edición tuvo una bastante particular: la lluvia. La alfombra roja comenzó durante la tarde en los estudios Churubusco, pero las condiciones meteorológicas complicaron la llegada de algunos invitados. La presencia del huracán Rachel provocó fuertes precipitaciones en la Ciudad de México y algunos asistentes también tuvieron que enfrentarse a una verdadera prueba antes de llegar a la ceremonia. En otras palabras, hubo quienes llegaron al Ariel perfectamente vestidos y terminaron empapados. Una situación que por supuesto no estaba contemplada en el guión, pero la ceremonia continuó. Y una vez dentro del recinto, la gala siguió adelante con la celebración de la cinematografía nacional. La conducción estuvo a cargo de Elena del Río y también hubo espacio para la música. Rosy Arango fue una de las protagonistas de este apartado al interpretar Amorcito Corazón, uno de los temas más emblemáticos de la música mexicana y una elección que resultó especialmente apropiada para una ceremonia que celebra la historia del cine nacional.
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0: Y llegaron también los reconocimientos a las grandes trayectorias. Uno de los momentos más emotivos fue la entrega de los Ariel de Oro. En esta ocasión, la Academia Mexicana de Artes y Ciencias Cinematográficas reconoció a dos figuras fundamentales: la actriz Rosita Arenas y el documentalista Demetrio Bilbatúa. Dos trayectorias distintas, pero igualmente importantes. Rosita Arenas representa a una generación fundamental de interés vinculada con la historia del cine mexicano y con una transición entre la llamada Época de Oro y las transformaciones que experimentó nuestra cinematografía durante las décadas posteriores. Por su parte, Demetrio Bilbatúa ha construido una trayectoria particularmente importante dentro del documental. Su cámara ha registrado acontecimientos políticos, transformaciones sociales, comunidades indígenas y distintos momentos de la vida nacional. Su trabajo representa de una manera una memoria visual de México, y precisamente por eso recibir el Ariel de Oro representa algo más que una estatuilla. Significa el reconocimiento de toda una vida dedicada a observar y registrar la realidad a través de una cámara.
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0: También se entregó la Medalla Salvador Toscano 2026, que fue otorgada al cineasta, fotógrafo y documentalista Óscar Menéndez. Su trabajo también ha estado estrechamente relacionado con el registro de la memoria histórica de México y con diversas problemáticas sociales y políticas. Así que, además de premiar las películas estrenadas durante el último año, esta edición de Los Ariel también aprovechó para mirar hacia atrás y reconocer a quienes han contribuido a construir la historia de nuestra cinematografía. Pero quizá uno de los temas más importantes de la noche estuvo fuera de las listas de ganadores, porque durante la ceremonia también se habló de uno de los grandes desafíos que enfrenta actualmente el cine mexicano: lograr que las películas lleguen realmente al público. El presidente de la Academia Mexicana de Artes y Ciencias Cinematográficas, Daniel Hidalgo, puso sobre la mesa una realidad que la industria conoce perfectamente. No basta con producir películas, también hay que conseguir que sean exhibidas y, sobre todo, que encuentren espectadores. Muchas producciones mexicanas se enfrentan dificultades para permanecer en la cartelera, encontrar espacios de exhibición o incluso competir por la atención del público frente a las grandes producciones internacionales. Por eso también resulta importante fortalecer los vínculos con universidades y escuelas con el objetivo de formar nuevas generaciones de espectadores, porque si queremos que el cine mexicano tenga futuro, necesitamos películas, necesitamos cineastas y necesitamos también público dispuesto a descubrir esas historias. Hay otro dato interesante de esta edición: 10 de las películas que recibieron reconocimientos durante los Ariel 2026 habían contado con algún tipo de apoyo público, ya fuera a través de las instituciones como el IMCINE o mediante programas de colaboración con Ibermedia. En conjunto, estas producciones obtuvieron 22 galardones. Y esto nos permite observar la importancia que continúan teniendo los mecanismos de apoyo a la creación cinematográfica. Así que, después de conocer los principales resultados, podemos decir que esta edición de los premios Ariel dejó a varios protagonistas. En el camino, de David Pablos fue una de las grandes triunfadoras con 6 premios, incluidos Mejor Película y Mejor Dirección. Autos, Mota y Rock and Roll también consiguió 6 reconocimientos y se convirtió en otra de las cintas más premiadas de la noche. La Reserva destacó como Mejor Ópera Prima. La Libertad de Fierro fue reconocida en el terreno musical documental. Soy Frankelda llevó a casa el Ariel de animación. O Último Azul destacó en guión y edición. Y Un Poeta fue reconocida como Mejor Película Iberoamericana. Pero más allá de los nombres y de las estatuillas, esta edición de los Ariel dejó algo que resulta todavía más importante. Nos recordó que el cine mexicano sigue vivo, que sigue buscando nuevas historias, que sigue experimentando con géneros y sigue formando nuevos talentos. Además, también intenta encontrar ese vínculo con el público que muchas veces solamente necesita una oportunidad para descubrir una buena película. Y vaya que esta será. La ceremonia tuvo a todos los ingredientes para convertirse en una buena historia: grandes ganadores, discursos, reconocimientos a nuevas trayectorias, nuevas generaciones, presentación internacional y hasta una lluvia que puso a prueba a quienes desfilaron por la alfombra roja. Porque al final, los premios Ariel no son solamente una celebración de quienes levantan una estatuilla, son una celebración de todas las personas que hacen posible que una historia llegue a una pantalla. Con esto cerramos el primer bloque de nuestro Cine Vibes de esta ocasión. Los invitamos a que continúen en sintonía de esta frecuencia universitaria y, por supuesto, de nuestro programa que hoy presentamos para ustedes. Enseguida volvemos después de una pausa. No le cambie.
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3: Son las 4 con 21 minutos. 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
1: 3, 2, 1, seguimos rodando. Prepárate, porque esta función aún tiene muchas sorpresas por delante. Estamos de regreso en Cine Vibes. Prepárate para conocer los estrenos del séptimo arte. Las producciones que están llegando a cartelera. Y las que ya están dando de qué hablar. Primera toma.
9: Hey, sweetie.
10: You're home.
9: I had a lunch break. I thought I'd come home and eat with you. Where's Dad?
10: He fell asleep in the office. I'll go get him.
9: Let him sleep. He needs his rest.
0: Hemos llegado a la parte de los estrenos y como no podía ser de otra forma, en este mes de octubre también vienen películas de terror que vuelve a tomar las salas de cine aquí en México con la película Madre Siniestra. Una nueva propuesta de horror sobrenatural que llegará a la cartelera nacional este 8 de octubre de 2026, un día antes de su estreno en Estados Unidos. La cinta, cuyo título original es Other Mommy, es dirigida por Rob Savage, responsable de Host y Boogeyman, Tu miedo es real. La historia sigue a Bella, una niña de 8 años cuya vida familiar comienza a complicarse cuando una presencia sobrenatural aparece en la casa. La entidad, conocida como la otra mamá, adopta la apariencia de su madre y comienza a acercarse a la pequeña con una inquietante pregunta. ¿Puedo entrar en tu corazón? Lo que inicialmente parece una presencia extraña termina convirtiéndose en una amenaza cada vez más peligrosa para toda la familia. Uno de los principales atractivos de la película es precisamente la actriz Jessica, quien interpreta tanto a la madre de Bella como a la perturbadora entidad que toma esa misma apariencia. La actriz ganadora del Oscar regresa así al género de terror después de trabajos como Mamá e It, capítulo 2. El reparto también incluye a Jay Duplass, Arabella Olivia Clark, Gretchen Blackman, Arian Moayed y Karen Allen. Detrás del proyecto se encuentran además James Wan, uno de los nombres más reconocidos en el mundo del terror contemporáneo como productor a través de Atomic Monster y en colaboración con Blumhouse. La película adapta la novela de Incidents Around the House de Josh Marlman, autor de Bird Box, por lo que la propuesta combina horror sobrenatural, tensión psicológica y el miedo surgido dentro de un espacio que debería representar seguridad, el hogar. Así, Madre Siniestra apuesta por una pregunta bastante sencilla pero inquietante. ¿Qué pasaría si aquello que debería protegernos dejara de ser reconocible? La respuesta llegará a las pantallas mexicanas este 8 de octubre, justo a tiempo para quienes disfrutan de una buena dosis de suspenso y terror durante esta temporada.
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0: Para continuar los estrenos de esta semana, la historia detrás de una de las redes sociales más poderosas del mundo vuelve a la pantalla grande. El precio de la red, título en español de The Social Reckoning, llegará a los cines de México este 8 de octubre, un día antes de su estreno también en Estados Unidos. La película está dirigida y escrita por Aaron Sorkin, quien regresa al universo de Facebook después de escribir el guion de la red social estrenada en 2010. La cinta funciona como una especie de continuación espiritual de aquel ella producción y se inspira en los llamados Facebook Files, la investigación periodística publicada por The Wall Street Journal en 2021. La historia sigue a Frances Haugen, una joven ingeniera de Facebook interpretada por Mickey Madison, quien decide contactar al periodista Jeff Horwitz, encarnado por Jeremy Allen White, para revelar información sobre el funcionamiento interno de la compañía y sus posibles consecuencias sociales. El reparto también incluye a Jeremy Strong, quien interpreta a Mark Zuckerberg, además de Wunmi Mosaku, Betty Gilpin y Billy Magnussen. La producción tiene una duración aproximada de 112 minutos y combina drama, thriller y elementos de investigación periodística. Una de las curiosidades del proyecto es precisamente el regreso de Sorkin a un tema que ya había abordado con enorme éxito. Sin embargo, esta vez la mirada cambia. La red social contaba con los primeros años de Facebook y las disputas que acompañaron su creación, mientras que el precio de la red se concentra en las consecuencias de una plataforma que, años después, ya forma parte de la vida cotidiana de millones de personas. Y hay otro detalle que llamó la atención durante la producción. Jesse Eisenberg no regresó como Zuckerberg, papel que interpretó en la película de 2010. El personaje pasó ahora a manos de Jeremy Strong. Con una historia basada en hechos reales y un tema que sigue siendo muy vigente, la desinformación, el impacto de las redes sociales y el poder de las grandes compañías tecnológicas, el precio de la red llega a las salas de cine mexicanas con una de las preguntas bastante incómodas. ¿Cuánto estamos dispuestos a pagar por permanecer conectados?
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13: Let me see this.
14: It's a loyalty oath to America.
13: Are you now, or have you ever been?
14: I thought it was a joke at first. Moreau signed it.
13: Moreau signed it? If you don't sign this, are you and I a target?
14: If I don't sign it, they'll fire me.
15: 10 seconds. Ready on camera. 1.
14: Good evening.
0: Y en esta ocasión, la recomendación que les hacemos es de una película estrenada en 2005 y dirigida por George Clooney. Así es, Good Night and Good Luck, una cinta que nos lleva hasta la década de los 50 para contar una historia real en la que el periodismo, la libertad de expresión y el poder político se enfrentan cara a cara. La película se centra en Edward R. Murrow, reconocido periodista y conductor de CBS, quien junto con su productor, Fred Friendly, deciden enfrentarse públicamente al senador Joseph McCarthy y a su polémica campaña contra personas acusadas de tener vínculos con el comunismo. El conflicto no solamente pone en riesgo la carrera de los periodistas, sino también la estabilidad de todo un equipo de televisión que comienza a preguntarse hasta dónde puede llegar cuando informar significa desafiar a quienes tienen el poder. Uno de los grandes atractivos de Good Night and Good Luck está precisamente en el que George Clooney evita convertir la historia en un espectáculo exagerado. La cinta, pues, está por los diálogos, las miradas, los silencios y sobre todo por la fuerza de las palabras. El resultado es una película sobria, elegante y con un ritmo particular que permite observar cómo se construía la televisión informativa en una época en la que una cámara, un micrófono y un periodista podían convertirse en herramientas realmente poderosas. Visualmente también es una propuesta muy interesante. La fotografía en blanco y negro de Robert Elswit le da a la película una apariencia cercana a los noticieros televisivos de los años 50. Además, Clooney aporta imágenes de archivo del propio McCarthy, mezclándolas con escenas de ficción, lo que genera una sensación bastante peculiar. Por momentos parece que estamos viendo un documental y no una película de Hollywood. El reparto merece una mención especial. Además de Clooney, participan también Patricia Clarkson, Jeff Daniels, Robert Downey Jr. y Frank LaGuilla, entre otros. Todos contribuyen a construir un ambiente de tensión constante dentro de la redacción de CBS, donde cada decisión puede tener consecuencias importantes. Y aunque estamos hablando de una producción de hace más de 2 décadas, su tema continúa siendo sorprendentemente vigente. Good Night and Good Luck plantea preguntas sobre la responsabilidad de los medios, la presión política, la libertad de expresión y la importancia de cuestionar la información antes de aceptarla como verdad. En una época dominada por redes sociales, noticias instantáneas y enormes cantidades de información circulando todos los días, la película nos recuerda que el periodismo también implica responsabilidad y valentía. La cinta tuvo una destacada recepción durante la temporada de premios. Recibió 6 nominaciones a Oscar, incluyendo a Mejor Película, Mejor Director para George Clooney, Mejor Actor para David Strathairn, Mejor Guión Original y Mejor Fotografía. Aunque no obtuvo la estatuilla en esas categorías, su reconocimiento internacional fue fue considerable. En definitiva, Good Night and Good Luck es una recomendación especialmente interesante para quienes disfrutan del cine histórico, los dramas políticos y las historias relacionadas con el periodismo. Pero incluso si estos géneros no son los favoritos del espectador, vale la pena darle una oportunidad. Es una película breve, inteligente y directa, que demuestra que no siempre hacen falta grandes persecuciones o efectos especiales para construir una historia emocionante. Porque al final, la película habla de algo sencillo y tan complicado como el tener el valor de decir lo que uno considera necesario decir. Y quizá por eso, muchos años después de su estreno, Good Night and Good Luck sigue siendo una cinta que merece ser vista y sobre todo escuchada con atención.
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0: Inolvidable la canción que ya podemos escuchar de fondo, una que nos remite directamente a una escena y a una película en especial, Rock and Roll Part 2, tema de 1972 asociado al músico británico Gary Glitter, que en Joker, la película dirigida por Todd Phillips y protagonizada por Joaquin Phoenix, encontró uno de sus usos cinematográficos más recordados. La canción aparece en uno de los momentos más importantes de la película, cuando Arthur Fleck, después de asumir por completo la identidad del Joker, baja bailando por las famosas escaleras de Gotham. El ritmo repetitivo, la batería y los característicos gritos de "Hey" crean una sensación de celebración que contrasta con todo lo que acaba de ocurrir en la historia. Es prácticamente el momento en que Arthur deja atrás el personaje vulnerable que conocíamos al principio y abraza una nueva identidad. Musicalmente, Rock and Roll Part 2 es un tema sencillo pero tremendamente reconocible, lanzado en el año 1972 convirtió en una pieza emblemática del glam rock y posteriormente fue utilizada durante décadas en películas, programas de televisión y eventos deportivos gracias a su ritmo fácil de identificar y ese famoso "Hey". Pero su presencia en Joker también generó controversia. Gary Glitter fue condenado por delitos sexuales contra menores y la utilización de una de sus canciones provocó un debate sobre la conveniencia de emplear la obra de un artista con ese historial. En su momento también surgieron dudas sobre si Glitter recibiría dinero por la película. Los titulares de los derechos señalaron posteriormente que no recibiría regalías por este uso, debido a que había vendido sus derechos anteriormente. Más allá de la polémica, la escena demuestra un enorme poder de la música dentro del cine. En poco más de un minuto, Rock and Roll Part 2 transforma unas escaleras de Gotham en el escenario de una metamorfosis. Arthur ya no parece estar huyendo de su realidad, ahora baila frente a ella. Y quizá ahí está la clave de la secuencia. La canción no solamente acompaña al Joker, ayuda a presentar de manera casi incómodamente festiva el nacimiento definitivo de un personaje que ya no piensa regresar a la persona que fue. Y con esto finalizamos nuestro Cine Vibes del día de hoy con mucho ritmo y buena música. Muchísimas gracias por la sintonía de estas frecuencias universitarias, 99.7 de FM Suma Radio San Bartolo Tutotepec y el 91.1 de FM Suma Radio Tulancingo. Gracias también a quienes hacen posible llegar hasta estos rincones de nuestro estado de Hidalgo. Los invitamos a que continúen en sintonía de la frecuencia universitaria y de las producciones que tenemos día a día para todos ustedes. Al micrófono se despide Israel Gómez. Hasta pronto.

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1: Son las 4 con 36 minutos.
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1: Son las 4 con 50 minutos.
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1: Son las 5 con un minuto.
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1: Son las 5 con 17 minutos.
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0: A las 7.

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1: Son las 5:35.
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1: Son las 5 con 48 minutos.
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1: Son las 6:06.
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4: Voz, doctor Emanuel Rosales Guerrero.
5: Una universidad, muy importante de señalar, que no es cualquier institución de educación superior. De hecho, se ha normalizado llamar a cualquier institución de educación superior universidad, cuando la forma, la expresión, solamente aplica para ciertas comunidades que alcanzan un reconocimiento democrático a través de un acto legislativo que es una ley. Aquí, pues, como ustedes saben, el antecedente de la universidad son aquellos antiguos institutos de principios del siglo XX y de 1900. Y vino el reconocimiento de la universidad a través de un decreto expedido por el Congreso del Estado de Hidalgo, y con ese decreto pues se crea propiamente lo que es la condición constitucional, que son las universidades y demás instituciones de educación superior a las que la ley otorga autonomía. O sea, la interpretación es que es la democracia la que le entrega la autonomía a la universidad.
2: La autonomía universitaria es unidad, libertad y orgullo Garza.
6: En el Sistema Universitario de Medios Autónomos de la Universidad Autónoma del Estado de Hidalgo, lamentamos el sensible fallecimiento de nuestro amigo y compañero David Abraham Herrera Arciniega, director de Suma Radio Huichapan. Su presencia, dedicación y calidad humana formaron parte de nuestra vida cotidiana y de los momentos compartidos como equipo. Quienes integramos el Sistema Universitario de Medios Autónomos de la Universidad Autónoma del Estado de Hidalgo, nos unimos con respeto y solidaridad a esta irreparable pérdida. Descanse en paz.
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Hola, ¿qué tal? Les damos la más cordial bienvenida a una nueva emisión de Los Sonidos de mi Tierra con Sabor a Huapango, un espacio dedicado a nuestra música tradicional, a nuestras raíces y a la riqueza cultural de los pueblos del estado de Hidalgo, tierra de pueblos que cantan. En esta ocasión, los invito a realizar un viaje musical por nuestra hermosa entidad para conocer aquellos municipios que han sido y que han inspirado a los compositores de huapangos y sones huastecos. Cada pueblo tiene una historia, cada región conserva sus tradiciones y cada compositor encuentra en su tierra una fuente inagotable de inspiración. En las melodías del huapango están presentes el orgullo de pertenecer a una comunidad, el amor, la nostalgia y, por supuesto, la alegría. Hoy recorreremos la Huasteca y la Sierra Hidalguense. Conoceremos sus costumbres, su gastronomía, sus paisajes, mientras disfrutamos de las notas del violín, la jarana y la quinta huapanguera. Porque Hidalgo no es solamente una tierra de montañas, ríos, valles, también es una tierra que canta. Comenzamos este recorrido con Sabor a Huapango y acabamos de escuchar justamente el huapango Hidalgo, en el que se hace una breve descripción de las características propias de esos bellos lugares de nuestra patria chica. Lo saluda con afecto de siempre su amigo el profesor Rafael Ahumada García. Saludo en los controles a Roxana Rodríguez. Y enviamos cordiales saludos a todos los que nos sintonizan en la frecuencia del Sistema Universitario de Medios Autónomos Radio en nuestras 7 emisoras en Actopan, Tulancingo, San Bartolo Tutotepec, Simapán, Huejutla, Huichapan y Pachuca. Estamos transmitiendo en el 99.7 de tu frecuencia modulada Radio UAEH Pachuca. Y nuestros números de contacto son el 771-142-6712 y el 771-127-7114 para que te comuniques con nosotros, nos mandes saludos, pero sobre todo tus comentarios acerca de nuestros programas. Quiero enviar un cordial saludo a la doctora Leticia Maciel, que nos escucha en la Secretaría de Salud, y justamente le confirmo lo que nos preguntaba la vez anterior. El Festival de las Huastecas se desarrollará del 10 al 18 de este mes de octubre en el estado de Veracruz, teniendo como sede la ciudad de Álamo. Está usted servida, doctora. Enviamos también un cordial saludo a un gran exponente de la danza, la música, el baile en el estado de Guerrero, y me refiero ni más ni menos que al maestro Albino López Nava, el Tigre Mayor, que en este momento se encuentra delicado de salud. Un abrazo, mi maestro, hasta Iguala. Cuídeseme mucho. La Huasteca. Hoy vamos a emprender un recorrido muy especial. Nos trasladaremos imaginariamente a una tierra de exuberante vegetación, de ríos caudalosos, de verdes montañas, de hombres y mujeres trabajadoras de profundas raíces indígenas y, sobre todo, de una extraordinaria riqueza musical. Hablaremos de la Huasteca, particularmente de la Huasteca hidalguense. Una región donde el huapango no solamente se escucha, sino que se vive, se baila y se lleva profundamente arraigado en el corazón. La Huasteca es una región cultural y geográfica que comprende territorios de varios estados, entre ellos Veracruz, San Luis Potosí, Tamaulipas, Querétaro, Puebla y, por supuesto, el ya mencionado estado de Hidalgo. Nuestra Huasteca hidalguense se localiza en el norte y noreste del estado, donde encontramos municipios como Huejutla de Reyes, Atlapesco, Huautla, Xochiatipan,
San Felipe Orizatlán, Jaltocán, Yagualica, Guasalingo y otros que comparten características culturales y naturales. Los principales grupos étnicos son Tenec, Nahua, Otomí, Tepegua, Totonaca y Pame. En esta pausa musical escucharemos el son de la Huasteca. ¡Venga la música!

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2: Son las 6 con 20 minutos.
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Estamos de regreso en su programa Los Sonidos de mi Tierra con sabor a huapango. Acabamos de escuchar hace un momento justamente el son de la Huasteca, interpretado por una banda de viento que quiero comentarles que se escucha la banda de viento y es otra forma maravillosa de sentir la pasión, el gusto por esta bella música huasteca. Continuamos con nuestro recorrido y ahora nos vamos a la Sierra de Hidalgo, una región de extraordinarios paisajes, pueblos llenos de historia, tradiciones ancestrales y una importante herencia musical. Los invito a imaginar caminos serpenteantes, montañas cubiertas de vegetación, pueblos que parecen colgar de las laderas, montañas envueltas en neblina y tardes en las que el canto de las aves se mezcla con el murmullo de los arroyos. Pero sobre todo, los invito a descubrir una región de hombres y mujeres que han sabido conservar sus tradiciones, su cultura, sus costumbres y su profundo amor por la tierra que los vio nacer. La Sierra de Hidalgo es un conjunto de regiones montañosas que forman parte de la Sierra Madre Oriental, que ofrecen una gran diversidad de paisajes, climas y ecosistemas. Esta sierra se divide a su vez en la Sierra Alta, la Sierra Baja, la Sierra Gorda y la Sierra de Tenango. Voy a leerles un verso, más o menos, para que nos vayamos ubicando. Hay un saludo a Omitlán, a Huasca y a Totonilco. ¡Ay, qué lindo es Mestitlán, San Agustín y Atopisco! Si un día a Tlahuelompa van, tómense un aguardientito. Hagamos una pausa musical. Venga el huapango, Sierra Hidalguense.

continuamos en esta emisión platicando acerca del huapango, que como hemos compartido es un tema muy apasionante, porque es toda una ceremonia que encierra por sí misma las costumbres, las tradiciones de esta región, que es la Huasteca, y hasta donde se ha tomado como parte de una forma, más allá de la música y el baile, como son, como en la sierra y diversos municipios de Hidalgo, y en otros lugares como Querétaro, Guanajuato con su variante, Puebla, y los estados conocidos como Tamaulipas, San Luis Potosí y Veracruz. Pero también existen otras variantes de las cuales hablaremos en otras emisiones más adelante, que son el huapango de mariachi y el huapango norteño. Ya veremos qué relación existe con el huapango huasteco. Es por ello que en cada programa será tema de conversación, para lo cual les comparto nuestros números de contacto en WhatsApp, que son el 771-142-6712 y el 771-127-7114, para que nos cuentes, nos platiques, nos compartas tus experiencias con el huapango. La Sierra de Hidalgo no es solamente una formación, es más bien un conjunto de regiones montañosas en nuestro estado que forman parte de la Sierra Madre Oriental, y las principales regiones serranas de Hidalgo son Sierra de Pachuca, ubicada al sur del estado, y esta destaca por su historia minera de oro y plata y alberga al Parque Nacional del Chico. La Sierra Alta, llena de barrancas como las de Mestitlán y Amajac, y a pesar del nombre de sus montañas, son de media altura comparada con otras cumbres de otras regiones montañosas de Hidalgo. La Sierra Baja, su característica principal son sus cañones y valles más bajos que conectan la zona montañosa con las planicies y la Huasteca. La Sierra de Tenango, también llamada Sierra Otomitepegua, esta se encuentra ubicada en el oriente del estado de Hidalgo. Alberga municipios como Tenango de Doria, Acasochitlán y Huehuetla. Es un lugar muy húmedo, con neblina la mayor parte del tiempo, bosques densos y una fuerte presencia cultural indígena. No podía faltar la Sierra Gorda de Hidalgo. En esta región comparte rasgos con Querétaro y está ubicada al norte del estado con municipios como Jacala. Hay un saludo a Omitlán. Vamos a una pausa musical con el huapango Recuerdos a Hidalgo. ¡Venga la música!

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1: Son las 6:33.
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Estamos de regreso en su programa Los Sonidos de mi Tierra con sabor a huapango. Y les recuerdo que estamos transmitiendo en la frecuencia del 99.7 Radio Pachuca, Universidad Autónoma del Estado de Hidalgo. Vamos a continuar este recorrido por los municipios y nos vamos a ir a Huejutla de Reyes. Es llamado así porque en el año de 1866, el humilde huejutlense Antonio Reyes Cabrera, el Tordo, al frente de un grupo de patriotas, atacó el destacamento de invasores franceses que había en el pueblo y los derrotó el 21 de mayo de ese mismo año. Este héroe murió en acción de guerra. Huejutla significa lugar donde abundan los sauces. En la Plaza Revolución de la ciudad de Huejutla se encuentra el reloj cuya estructura data de principios del siglo XX. Cuenta con un sistema musical que cada hora reproduce la canción El Cantador, del autor huasteco Nicandro Castillo. Hoy quiero cantarle a mi Huejutla, cantares que brotan de aquí, de mi corazón, la perla huasteca de acá de Hidalgo, como mi Huejutla, por Dios, quizá no haya dos. Con este verso nos vamos a una pausa musical. Huapango Huejutla, venga la música.

Estamos de regreso y les recuerdo que nos estás escuchando en la frecuencia de Suma Radio, el sistema universitario de medios autónomos, en nuestras 7 emisoras en Actopan, Tulancingo, San Bartolo Tutotepec, Zimapán, Huejutla, Huichapan y Pachuca. Y después de haber hecho este recorrido por Huejutla, nos vamos a otro bello municipio de la región huasteca, que es Huautla. Este municipio se localiza al norte del estado de Hidalgo, en la Sierra Oriental, con un clima cálido extremoso. Su nombre proviene de la lengua náhuatl y existen dos interpretaciones principales: lugar de arboledas o tierra de águilas. Este municipio tuvo una ocupación prehispánica desde el periodo clásico tardío. Una de sus festividades más importantes es el carnaval, que se constituye como una de las tradiciones más representativas y coloridas de la región, caracterizado por danzas ancestrales, música de bandas de viento y personas pintadas con elementos tradicionales. De ahí me recuerda, espero no equivocarme, la danza de los mecos. En su cocina tradicional se destaca la preparación del zacahuil, las enchiladas con cecina, los bocoles y diversos platillos de la cocina huasteca. Aquí se escuchan los sones, algo que no tiene igual, como son sus tradiciones el chantolo y carnaval. Tiene sus bandas de viento de Coatzonco a Tamoyón, que tocan con sentimiento las notas de una canción. Es tiempo de una pausa. Vamos a escuchar el huapango a Huautla. Venga la música.

Estamos de regreso y les comparto nuestros números de contacto, que son el 771-142-6712 y el 771-127-7114. Tus comentarios, tus aportaciones son muy importantes para este programa. Nos vamos a mover a otro municipio bello igual, que es Atlapesco. Se localiza en la región de la Huasteca Hidalguense, reconocido como pueblo con sabor, gracias a su riqueza gastronómica y cultural. Su nombre significa balsa sobre el río, del náhuatl at, que significa agua, y pec, que significa balsa. Atlapesco se destaca por su música tradicional con instrumentos de cuerda artesanales como guapangueras y jaranas, bordados textiles y la celebración de su fiesta patronal en honor a San José durante el mes de marzo. Destaca por sus platillos regionales como el zacahuil, el pescado de hoja, en hoja de plátano, los bocoles y las cecinas con enchiladas. Se me antojó, por eso lo dije mal. El pescado en hojas de plátano. Fíjense, qué rico. Bien, cuando en las noches de luna se oye el murmullo del río, desde la peña se mira tu caserío. Eres Atlapesco hermoso, un pueblito singular. Eres pueblito de ensueño que a mi amor embrujó ya. Vamos a una pausa musical. Huapango Atlapesco. Venga la música.

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1: Son las 6:53.

estamos de regreso en su programa Los Sonidos de mi Tierra con sabor a huapango. Les recuerdo que estamos transmitiendo en la frecuencia del 99.7 de tu frecuencia modulada. Vamos a continuar con este interesante recorrido por los municipios que algunos compositores le han hecho un huapango. Tiene su propio huapango y corresponde el turno al municipio de Zacualtipán, ubicado en la Sierra Alta y es conocida como la Sultana de la Sierra. Su nombre significa lugar de escondites o donde se construyen paredes. Un personaje ilustre de este municipio es el general Felipe Ángeles Ramírez, héroe de la Revolución Mexicana. En este pueblo, el de clima frío y templado, destacan construcciones del siglo XVI como la Parroquia de los Dolores y la Capilla de Jesús Nazareno. En este municipio, los domingos, se realiza el tradicional tianguis o plaza, donde se reúnen las comunidades de la región para ofrecer sus productos. Destaca también la comunidad de Tlahuelompa, famosa por la fabricación artesanal de campanas y sobre todo por los vinos de fruta. Y para disfrutar de una buena comida, no puede faltar el mole de guajolote, los tamales de sal, la barbacoa, los dulces típicos como las melcochas. Te invito a Zacualtipán para que de él no te olvides. Ahí verás su catedral, su kiosco y bellos jardines, donde nació el general Felipe Ángeles Ramírez. Vamos a una pausa musical. Huapango, Zacualtipán. Venga la música.

Estamos de regreso en su programa Los Sonidos de mi Tierra y les recuerdo nuestros números de contacto, el 771-142-6712 y el 771-127-7114. Yo espero que este programa les esté gustando porque la verdad, hablar del huapango es hablar de todo un mundo, de tantas acepciones que tiene la palabra y buscando en la discografía, pues llegar a tantos municipios a los cuales se les ha dedicado un huapango y que los compositores han tenido a bien plasmar parte de sus composiciones para deleite de nosotros, ha sido muy interesante y pues vamos a continuar esperando sus comentarios respecto a los programas que ya vamos avanzando en ellos. Nos vamos a ir ahora hasta Zimapán. Es un pueblo minero ubicado al pie de la Sierra Gorda de Hidalgo, conocido por sus impresionantes paisajes montañosos y su rica historia, donde se descubrió el vanadio. Este municipio cuenta con atractivos turísticos como el Vigilante, un monolito natural de 15 metros de altura con perfil de un rostro humano, la presa Zimapán, un embalse ideal para paseos en lancha, el Parque Nacional Los Mármoles, área protegida perfecta para el senderismo y la exploración de su biodiversidad, las grutas de Xajá, un sistema de cuevas con aguas termales que alcanzan los 40 grados centígrados, y la parroquia de San Juan Bautista, una joya arquitectónica del estilo barroco construida en el siglo XVIII en el mero mero centro de la población. De Hidalgo es Zimapán que quiero con gran pasión. En sus fiestas de San Juan se goza de corazón. Tierra que siempre he querido, cantar es bien en mi voz. Zimapán, nunca te olvido. Zimapán, mi Zimapán. Escuchemos el huapango. Lindo Zimapán. Venga la música.

0: Es así como hemos llegado al final de los sonidos de mi tierra con sabor a huapango, agradeciendo de antemano su amable compañía. Esta fue una transmisión de Radio Universidad Autónoma del Estado de Hidalgo desde la bella airosa Pachuca. Agradezco el apoyo en los controles a Roxana Rodríguez. Esta fue una producción de Paola Juárez. En la voz su amigo el profesor Rafael Ahumada García, quien les recuerda, no nos vemos, nos escuchamos. Hasta la próxima.
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4: Son las 7:05.
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1: Son las 7 con 25 minutos.
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0: Son las 7:37.
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1: Son las 7:51.

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2: Son las 8 con un minuto.
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6: Voz, Dr. Emanuel Rosales Guerrero.

0: ese reconocimiento legislativo hace que nazca, por un lado, pues esta facultad y responsabilidad de gobernarse a sí mismo. O sea, la universidad tiene facultades de emitir sus propias normas, de emitir sus propios programas, limitándose a los objetivos que se les da por la Constitución. Sus objetivos, sus fines, son educar, investigar y difundir la cultura, respetando la libertad de cátedra, la libertad de investigación, la libertad de examen, la libre discusión de las ideas.
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1: Hola, ¿qué tal? ¿Cómo están? Bienvenidas y bienvenidos a este su programa Desearte. Donde quiera que te encuentres, gracias por sintonizar las diferentes estaciones del Sistema Universitario de Medios Autónomos. Un saludo a toda la Huasteca Hidalguense a través de Radio UAH Huejutla y a la zona Otomí Tepegua a través de Radio UAH San Bartolo Tutotepec. ¿Cómo están en San Bartolo Tutotepec? Tengo entendido que las carreteras han estado pues dañándose todavía más, y es un saludo fraternal y espero que todo vaya bien por allá en la zona Otomí Tepegua. Y un saludo al Valle de Tulancingo, Radio UH Tulancingo. Recuerden que hay todo un equipo atrás de todas las estaciones para que tú recibas esta señal ahí en tu aparato receptor. Desearte es una producción de Radio UAH Pachuca. Le doy las gracias a Guillermo Soto en la producción de este programa y en los controles el día de hoy y desde la semana pasada. Rox Rodríguez está pues estrenándose en este programa, en este barco que se llama Desearte. Gracias, Rox. Y allá en las antenas de Cubitos, saludo a Armando Moedano desde aquí, la colonia Céspedes de Pachuca, Hidalgo. Pues el día de hoy tenemos poesía que nos va a alegrar mucho o hacer meditar de alguna manera. En fin, tenemos el encuentro en nuestra universidad, el cuarto encuentro de poetas iberoamericanos. Así es que, queridas y queridos radioescuchas, yo me permití invitar a cuatro poetas para que estén aquí en tu programa Desearte. El teléfono para que nos puedas felicitar o criticar o hacer alguna pregunta en WhatsApp, o sea, mensaje únicamente, 771-142-6712, 771-142-6712, el teléfono para que nos puedas comunicar lo que tú quieras a través de mensaje. Empezamos.
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1: Como les comentaba yo, tenemos a cuatro poetas aquí en cabina, por lo que estamos muy contentos, muy contentas de recibirlos. Buenas noches, gracias por aceptar la invitación para venir a este su programa Desearte. Buenas noches, Carmen.
2: Buenas noches.
1: Buenas noches, Constantín.
3: Mucho más por tu invitación. Je vous remercie por la invitación.
1: Buenas noches, Marianela.
4: Buenas noches.
1: Buenas noches, Kiko.
5: Hola, ¿qué tal? Buenas noches y saludo a todo tu público.
1: Pues sí, son cuatro poetas. Dos poetas de Rumanía, directos desde Rumanía. Una poeta que viene de una isla, que la salsa la traen en las venas, ¿o no?
4: Un poquito, más el merengue.
1: El merengue, sí, claro. Las canciones de José Luis Guerra son propiamente tendiendo al merengue, ¿verdad?
4: Es una mezcla, sí, pero sí, mucho merengue, la bachata, combinación de todos los ritmos.
1: Ah, muy bien, y tenemos a un poeta directo del Valle del Mezquital, es la segunda vez que lo tenemos, nada más que la primera fue de vía telefónica y esta es la primera vez que está en vivo y a todo color.
5: Sí, así es, un gusto compartir este espacio con ustedes y con toda la audiencia.
1: Gracias. Pues sí, hemos recorrido algunas unidades académicas, queridos y queridas radioescuchas. La Dirección de Fomento a la Lectura recibe el cuarto encuentro de poetas iberoamericanos en la universidad. Se celebra en nuestra universidad. Y yo les quiero hacer una pregunta a cada una y a cada uno de ustedes. Ya recorrieron pues 7, 8, 9 unidades académicas y yo quisiera que ustedes nos pudieran decir cómo sintieron esta visita a las unidades académicas. Empezamos con Constantín Barbú, ¿lo dije bien?
2: Sí.
1: Sí, ah, bueno, muy bien. Constantín, por favor, Carmen, sí. Carmen también es rumana y ella nos está haciendo el favor de traducir. ¿Le puedes preguntar? Gracias, Carmen.
2: Am fost în această întâlnire la mai multe unități, 6. Cum v-ați simțit dumneavoastră și cum au simțit studenții întâlnirea cu poeții?
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1: Gracias. Carmen, ¿nos puedes hacer el favor para que?
2: Sí, sí. Yo soy profesor y me encantó la idea genial de la Universidad Autónoma del Estado Hidalgo de tener departamentos, escuelas preparatoria y escuelas superiores, porque señor Barbo ha dicho que es una manera de trabajar con los alumnos y estudiantes muy interesante. Y nosotros en los años 70-80 hemos tenido nuestro gran filósofo Constantín Noica ha tenido la idea de una enseñanza, una escuela con un joven seleccionado de 1 millón de habitantes, es decir, de Rumanía 20 millones, 22 jóvenes más inteligente que puede ser la élite de mañana. Uh-huh. Y por eso don Barbo dice que es encantado que y dice que después de 20 años gracias al trabajo de esta universidad México puede tener una élite con jóvenes como he visto ya.
1: Muchas gracias. Y creo que vamos a ir a un corte de la estación mejor y regresamos para que los otros tres poetas, las otras dos poetas y el poeta nos respondan. Vamos a un corte de la estación y regresamos. Quédese con nosotros, esto promete.
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1: Son las 8 con 18 minutos.
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4: Regresamos y ahora la pregunta, la misma pregunta va a ser para la poeta rumana Carmen Peregrina. ¿Cómo fue que sentiste la visita a las unidades académicas que has recorrido hasta ahora?
5: Como profesora en la universidad sentí una alegría especial encontrar chicas y chicos un poco diferente de que nosotros tenemos en Rumanía. Hay que explicar. A vuestras preguntas han respondido con tanta libertad de manifestarse en sus comentarios han dicho cada uno que la diversidad de poemas escrito, de poetas que siente las emociones y le expresas en diferentes maneras, fue para mí algo especial. Jóvenes que tienen la maturidad de pensar y de sentir, y me alegró muchísimo también el encuentro del primer día con los alumnos más pequeña, muy alegre. Es decir, la escuela es un lugar donde ellos se sienten bien. Uh-huh. Eso es más importante, creo yo, en la educación de los jóvenes. No venir en la escuela con temor de algo así, sino uh-huh. con el corazón y la mente abiertas. Uh-huh. Sí, es muy importante este. Y tal vez cuando... vuestra pregunta fue si alguien escribe poesía. Sorprendida fui de escuchar poemas escritos para los jóvenes muy buenas. Uh-huh. Sí. La invitación de señor Constantín Barbo para participar en el Foro Mundial de Poesía que se organiza desde 5 años en Tomis Constanța, en Rumanía, puede ser un inicio para dar alas a sus inspiración para escribir, y de aquí, quién sabe si después años ellos son nuestros amigos y colegas de poesía.
4: Muy bien, pues ahora le corresponde, por favor, a María Elena Medrano.
6: Marianela. Sí, estamos en México.
4: Pero Marianela me gusta mucho el nombre, no sé por qué ahorita me equivoqué. Perdón, Marianela.
6: Bueno, no, pues Corina, primero agradecer, ¿no?, la oportunidad de estar aquí en esta conversación y sobre todo en el evento que nos ha llevado a los estudiantes y que me ha producido tanta felicidad y me siento muy esperanzada. Creo que por las mismas razones que aludía Carmen, el ver cómo los estudiantes de las diferentes edades se sienten cómodos, se sienten que tienen una voz, la manera tan locuaz, tan bien articulada en que hablan los estudiantes, y la poesía que nos han compartido hoy es evidencia del tipo de educación que estos niños, estas niñas están recibiendo. Entonces eso me llena de mucha esperanza, porque estamos atravesando tiempos muy difíciles en el mundo de manera global. Y saber que ya estos jóvenes, sus pensamientos están tan encaminados tan claros, pues es muy alentador.
4: Muchas gracias. Pues sí, yo también lo sentí, la poesía que nos compartió hoy una chica de prepa, de primer semestre de preparatoria, fue algo que a mí me dejó sorprendida y a todos los poetas que estaban escuchándola. Y la verdad es que sí creo que esa chica va a llegar a ser una gran, ya lo es, sí, porque el poema que escuchamos, y sin taller, como le llaman los poetas, lo tiene que tallerear, o sea, tiene que armarlo con otros colegas, en otras situaciones, para que sin tallerear ese poema, la verdad es que valía mucho la pena. Y la pregunta ahora va para nuestro hidalguense, para nuestro representante del estado de Hidalgo en este cuarto encuentro de poetas iberoamericanos, Jico Jaén. Buenas noches.
7: 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Corina, muchísimas gracias por este espacio. Agradecer también a la maestra Carmen Osal por este encuentro de poetas en donde nos hemos encontrado precisamente con los jóvenes. Disfrutando de esta diversidad de voces, de esta diversidad de escrituras, nos encontramos con diferentes subjetividades en cada uno de nosotros y compartimos y despertamos también en cada uno de los alumnos precisamente pues esta sensibilidad que habita y que nos hace, que nos distingue como seres humanos. Yo creo que ha sido un esfuerzo increíble. Hemos contactado con una serie de emociones, ha habido momentos también de mucha emotividad, y yo creo que precisamente la poesía, algo que le distingue es precisamente eso, trabajar con las emociones y trabajar con lo que nos hace realmente humanos. Hemos descubierto también la gran potencialidad que habita en cada uno de ellos. Yo creo que la universidad, en todo el esfuerzo de educar a cada joven que asiste dentro de cada plantel o cada universidad o cada sede, precisamente cumple con todas esas expectativas, con un esfuerzo de seguro que implica muchísimo esfuerzo también, pero que se disfruta y que hemos sido precisamente testigos de todo lo que la universidad realiza en los jóvenes hidalguenses.
4: Ay, pues yo también me siento muy contenta con todo lo que ustedes están diciendo, y siento así como que todo Hidalgo y todo México lo debería de escuchar, porque sí, sí es gozoso, fue gozoso, ha sido gozoso, y también ha despertado muchas situaciones dentro de la comunidad universitaria, y eso es lo importante. Les pido, les voy a repetir el WhatsApp para que nos manden un mensaje, 771-142-6712. Y es importante mencionarles a quienes nos están escuchando en este momento que este cuarto encuentro de poetas iberoamericanos se ha estado celebrando en nuestra universidad año con año, el primero, el segundo, el tercer año, pero se llamaba ECOS porque no venían todos los poetas que participaban en este encuentro. En la primera ocasión vinieron 7 poetas, la segunda 9 y el año pasado vinieron 11, con muchos trabajos. Y este año tenemos 22 poetas en nuestras unidades académicas, recorriendo las unidades académicas, sensibilizando y abriendo una puerta a las y los jóvenes que estudian en esta universidad. Y este encuentro, quiero también mencionar que se lleva a cabo desde hace 30 años en la ciudad de Salamanca, España. Este año está celebrándose en este momento precisamente el encuentro número 30 allá en Salamanca, y hay mexicanos representándonos allá como y mexicanos que nos han visitado en diferentes ocasiones, Dulce Chaim, por ejemplo, y también Hugo de Mendoza, están ahorita allá en este encuentro extraordinario que se lleva a cabo en Salamanca. Y en Hidalgo, ¿por qué se lleva a cabo en Hidalgo? Pues porque ya habíamos estado tocando la puerta y ya habían venido poquitos, de poquitos a poquitos, y este año, pues afortunadamente, la directora del encuentro, Carmen Osala, a quien le agradecemos y le enviamos un saludo desde aquí, muy afectuoso y con mucho respeto por su trabajo, por su entrega, y ella es la directora de este encuentro en México desde hace 4 años, pero no solamente en México, ella ha tratado de extender más allá de México este encuentro, y lo ha llevado, después de que se realiza en México, a otros países. Entonces, es un esfuerzo grandísimo el que realiza la directora, y bueno, pues qué bueno que tuvo la confianza en la Universidad Autónoma del Estado de Hidalgo para que este encuentro se llevara a cabo aquí en nuestra universidad. Y es algo diferente, Jico. Te voy a dirigir a ti la pregunta, ¿no? Okay. Es algo diferente a otros encuentros, porque en otro, tú participaste en el segundo encuentro de poetas iberoamericanos, y yo te escuché en la casa del poeta Ramón López Velarde, allá en la Ciudad de México. Pero al otro día se realizó en la UNAM una lectura, y después, al otro día, se realizó, o un día antes, se había realizado en algo de España, en el Centro Cultural de España, ahí en el centro de la Ciudad de México. Este encuentro es diferente al que tú participaste. ¿Puedes ver y platicarnos, no ver, sino puedes platicarnos cuál es la diferencia?
7: Sí, gracias, Corina. Yo creo que la diferencia que nutre precisamente este encuentro es este contacto directamente con los estudiantes. El encuentro anterior, si bien estaba abierto también al público en general, este tiene esta perspectiva de estar en contacto con la población estudiantil, desde, en este caso, las preparatorias y las universidades. Y bueno, como lo decía también Elsa Cross, esta poeta mexicana que es referente a México, a quien quiero mucho también y admiro su obra, es de ver que descubrimos en los jóvenes, en estos poemas que ellos mismos han creado en algún momento de su vida, que trabajan el tema del amor. Digo, no puede haber poesía que no hable del amor. Y hoy nos encontramos aquí en la universidad con varios jóvenes precisamente que tocaron el tema del amor, y eso hace sentir que esta juventud está viva, que vive, que vibra, y esa fuerza vital, pues es claro, un ejemplo claro de que la universidad contacta con, precisamente, con toda esta fuerza creativa también que hay en cada uno de los alumnos de las diferentes planteles que fuimos, y yo creo que eso es lo que lo hace distinto, contactar con estas emociones, con los jóvenes, con quienes están definiendo también una carrera profesional, y eso es un paso en su crecimiento personal y en su crecimiento como seres humanos.
4: Yo, fíjate que también creo, Jico, y queridas y queridos radioescuchas, que la situación de que los poetas escuchen a otros poetas, que es el objetivo del encuentro, escuchar a otros poetas, convivir con colegas, hacer una comunidad mayor entre los poetas. Yo creo que, además de este objetivo que se está cubriendo en la Universidad Autónoma del Estado de Hidalgo, porque se han escuchado ya, no es el mismo poema el que dijeron. Yo solicité en algún momento que se repitiera un poema, pero no son los mismos poemas los que están ustedes leyendo, ¿no? Ustedes escuchan, pero al mismo tiempo que ustedes están escuchando y están haciendo esta fraternidad, están haciendo esta comunidad poética más grande, están ante un público que está ávido de amor, de abrazos, de como de, nuestro amigo Marconio, que es un cantautor que también está invitado y comparte sus canciones, y una de ellas es la del abrazo, ¿no? Entonces yo creo que eso es lo que beneficia el encuentro. La comunidad de poetas se consolida, va creciendo, se hace más fuerte, pero también ante un público que está ávido de escuchar. Vamos a ir a un corte de la estación y regresamos.
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1: Son las 8:34.
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11: Estamos con poetas que visitan nuestra universidad en el cuarto encuentro de poetas iberoamericanos sede México. Y la pregunta estaba con Jico Jaén acerca de cómo él había sentido el segundo encuentro en donde él participó en la Ciudad de México y hizo algunas aclaraciones, pero Carmen Peregrina de Rumanía me dice fuera de micrófono que ella quiere platicar sobre su experiencia en el encuentro de poetas iberoamericanos que se lleva en Salamanca. Sí,
12: sí, en 2012 fui en Salamanca al encuentro de poetas iberoamericanos organizado por Alfredo Pérez Alencar. Y participé entonces con un poema dedicado a Miguel de Unamuno, porque hay que decir que cada edición se dedica a un poeta. Este es, se puede añadir aquí, y la antología tiene poemas dedicados a un poeta especial. En 2012 fue dedicado a Miguel de Unamuno. Yo desde entonces traduzco la obra de Miguel de Unamuno, hasta ahora 10 libros tengo, y fui también en la edición de 2018, cuando la universidad cumplió 8 siglos de existencia. Y con este motivo, el Ayuntamiento de Salamanca y la universidad me han otorgado el título de huésped distinguida de Salamanca para mi trabajo de traducción de don Miguel de Unamuno, que fue rector en la Universidad de Salamanca, rector vitalicio. Y este año, antes de venir aquí en México, señor Barbu, conmigo en Salamanca de nuevo, hemos dado 2 conferencias, señor Barbu sobre la lengua vasca y yo sobre Unamuno y Rumanía. Y hay que decir algo más, porque puede ser una experiencia que se puede poner aquí en marcha también en este encuentro, no solo a los alumnos y estudiantes hay que hacer la lectura pública, sino también a los adultos. Y en Salamanca, en la Sala de la Palabra del centro de la ciudad, fui impresionada de la cola de personas que esperaba entrar en la Sala de la Palabra para escuchar poesía. De la ciudad, no profesores o abierta.
11: Ciudadanos comunes y corrientes.
12: Sí, ajá. Que quiere y ama la poesía. Y el punto máximo fue que el alcalde de Salamanca recitaba de memoria Miguel de Unamuno. Para mí fue, ¿cómo se puede así? Una ciudad que te conquista de la primera vista. Cuando nosotros decimos Salamanca, decimos Universidad y Miguel de Unamuno.
11: Muy bien. Querías tomar la palabra, por favor, Marianela.
13: Sí, porque yo quiero como anotar dos momentos que pasaron específicamente en el centro César
11: Sánchez Lozano.
13: Sánchez Lozano.
11: En Simapán.
13: Y que lo he estado observando y te lo comenté a ti, que los estudiantes, el ver el rostro de los estudiantes, por ejemplo, cuando el colega acá habla en el idioma ancestral, no tiene precio. Hay una transformación, y yo no sé si eso se estaba haciendo antes, pero yo creo que el tener varios idiomas, pero más específicamente el tener un idioma ancestral, donde a mí me encanta, bueno, soy psicóloga, ¿no? Me encanta observar a la gente, pero ver el cambio en los rostros, lo que hay una historia que se está dando dentro de mí, y es que al escuchar la lengua ancestral, los estudiantes se están conectando con sus raíces, con su verdadera identidad, ¿no? Y que eso tiene, es un precio invaluable, ¿no? Entonces, ese es un momento que yo he estado, que se ha estado repitiendo de escuela a escuela, ¿no? Cuando aparece esa voz de los ancestros a través del poeta, que los estudiantes entonces se identifican, y me imagino que estarán escuchando a las abuelas, los abuelos, los tatarabuelos a través de esta poesía. El segundo ya lo mencionaste, que fue el de los abrazos, pero fue darle la oportunidad a tanto a los jóvenes como a los adultos de percatarse de que hay un lenguaje mucho más poderoso que el lenguaje verbal, que es el lenguaje del cuerpo. Y ese momento cuando el cantautor le pidió, Marcona le pidió a ellos que se abrazaran, fue un momento sagrado, yo pienso. Y eso lo está trayendo la iniciativa de ustedes. Y son momentos que marcan a la persona, a los adultos y a los jóvenes.
11: Pues sí, yo estoy absolutamente convencida de ello, y efectivamente creo que se toca, ¿no? Sí. Se toca. Y si del público, por ejemplo, el día de hoy en el ICSU, que estaban alrededor de 200 jóvenes, más o menos, ¿no? Estaban ahí en el ICSU escuchando muy atentos, y participaron tres de ellos leyendo su poesía. Esto para ti, como poeta, y además estás viendo su expresión, ¿no? Es impactante. Y vivirlo, ¿qué es?
14: Sí, bueno, yo creo que si bien el lenguaje escrito, el lenguaje o la oralidad es pieza importante dentro de este proceso de lectura que hemos tenido con cada una de las escuelas, y lo que dice el cuerpo, ¿no? Los gestos, digo, cada uno de los poemas también tenemos gestos, tenemos ritmos, tenemos rima también, y hay cosas que nosotros vivimos, que vamos descubriendo en los alumnos, que vamos viendo en los rostros, en cada uno de las personas con quien nos encontramos, y entre nosotros mismos. Digo, ha habido lecturas de los compañeros poetas que nos hemos acompañado en estos días, que uno queda así con lágrimas en los ojos, de veras que conmueven profundamente, tienen una fuerza contundente sus poemas, y yo creo que entonces el objetivo del encuentro de poetas cumple con su objetivo dentro de la comunidad estudiantil, dentro de la universidad, y sobre todo entre nosotros, ¿no?, que nos escuchamos en esta diversidad de voces.
11: Nos escriben y nos dicen que están escuchando el programa y que tienen una pregunta. ¿Qué tanto influye el lugar donde se encuentran al escribir un poema? Y luego, me gustaría saber cómo cambia su poesía según el país, el idioma y el contexto social donde viven. Uy, es muy largo. ¿Y qué tanto se enriquece su propia poesía al escuchar el arte de los jóvenes estudiantes? Esta nos la mandaron por WhatsApp. ¿Quién quiere tomar la palabra?
13: Tenemos que traducirle a él.
11: Le tienes que traducir a él. Sí, bueno, a ver. Mientras podría alguno de ustedes tomar la palabra para... Sí, Jico, por favor.
14: Sí, yo creo que el contexto es importante. O sea, nos encontramos con poetas de diferentes nacionalidades, y el contexto que vivimos, si bien lo marcaban algunos autores, por ejemplo, este poema de los 43, que ha sido una realidad en nuestro país, que marca pues la violencia que hay entre los jóvenes, de historias.
11: Dos poetas leyeron algo del 40, de los 43. De esta situación. Sí.
14: Entonces, el contexto nuestro como país pues no toca con esta historia que no ha sido del todo resuelta, y que la hace actual hasta que no se resuelva, y los jóvenes precisamente se identifican pues con todas las luchas que tienen desde su propio contexto, y el contexto ayuda, los lugares ahora en el que uno puede escribir también, digo, no puede haber únicamente poetas que puedan a escribir desde sus ideas, el cuerpo, el territorio, la memoria son importantes, y también la escucha, como lo hiciste enfático en cada una de nuestras lecturas, ¿no? La escucha de otras voces, la escucha de otros poemas, de otros poetas, es importante, complementa pues toda la carga simbólica que hay dentro de un poema, la estructura, el estilo, la voz, la profundidad, y yo creo que eso también lo hace interesante al momento de construir un poema. Ese rato decías, con los alumnos que a lo mejor van a recibir talleres, con los que se atrevieron hoy, bueno, yo creo que es importantísimo eso, ¿no? El primer paso para escribir un poema es escribir lo que viene en un primer momento. El pulir ya es parte del oficio, ¿no? Pero escribir es el primer paso y es el más contundente.
11: Muy bien. Sí, adelante, sí. Marianela.
13: Yo quiero, muy buenas preguntas a la persona que las hizo, ¿no? Y que claro, no vamos a tener todo el tiempo para contestarlas, pero esa, la primera, de si influye dónde estamos, ¿no? Creo definitivamente, ¿no? Porque cuando nos mudamos de lugar, y a mí que me ha tocado el exilio, ¿no? En situaciones, irme de una isla, de un país caribeño, a Nueva Inglaterra, donde hay mucho frío y muchos meses de oscuridad, ¿no? Y de nevadas grandes. Eso inmediatamente ya tiene una implicación, porque es que escribimos más desde el cuerpo, ¿no? Está la mente, está lo cognitivo, pero también está el cuerpo. Yo tengo un libro que se llama, es un libro que está inédito aún, pero se llama La casa es humana, y es un libro que interroga y problematiza un poco el movimiento, los cambios geográficos y cómo van impactando cómo escribimos y sobre lo que escribimos. Entonces, muy buena pregunta, y haciendo un cuento largo, corto, mi respuesta es que claro, que influye porque es un cambio atmosférico, es un cambio del medio ambiente, no, donde
11: estamos. Y además
13: estamos
11: también de cuerpo, vamos, de reloj, ¿no? Reloj,
13: sí, biológico.
11: Es biológico, ¿no? Porque claro, estás en otro país, sí, no tienes el sol, ¿no? O sea, es también.
13: Y el cuerpo entonces habla un idioma diferente, ¿no?
11: Claro, sí, claro. Vamos a ir a un corte de la estación y regresamos ahora sí, ya con poesía.
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16: Son las 8 con 50 minutos.
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11: Regresamos con los poetas que están, bueno, pues hay más y están todos ya regresando de la lectura y están ahí en el Hotel Universitario. Un saludo a quien, porque nos están escuchando los compañeros poetas ahí en el Hotel Universitario. Y bueno, ya vamos a escuchar poesía porque es la última parte del programa y espero que haya quedado resuelta esta pregunta que lanzaron al 771-142-6712. Y ahora quisiera por favor que nos compartiera con Constantín Barbo una poesía y que Carmen nos haga el favor de traducirla. Por favor, Constantín.
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11: Carmen, por favor.
12: Antes de leer la traducción, señor Barbu ha dicho que va a leer un poema pequeño, pero de un libro grande, La Niaquea. Pero la más grande, el más grande libro que ha escrito es un otro de 243 de volúmenes, diciendo que hay una técnica de la lengua historial que ayuda a escribir poesía como una suspensión de pensée, una levitación de
17: mental.
12: Sí. Ahora leo. Rosa de Paracelso venía de la ceniza con una luz suya y preguntaba, ¿de dónde viene mi nombre Constantino? ¿Y por qué viene? Y yo preguntaba, nadie respondió, ni la rosa ni las cenizas. Las preguntas cortaban el aire en vano, y en vano no eran orejas. Y los sonidos se paralelizaron hasta el final.
11: Los aplausos se escuchan muy fuerte y estridentes en el micrófono, por eso chasqueo los dedos. Ahora compártenos, Carmen, algo tuyo.
12: Un poema.
11: Gracias, Constantín.
17: Gracias.
11: Un poema
12: al rumano en primer lugar y después al español. Muy bien. En mi traducción.
11: Sí.
12: Nomen est omen. Aquí hay una citación de Miguel de Unamuno. Câți am fost și fiind atâția voi sfârși la final a fi niciunul? Din acest sărman Unamuno va rămâne doar numele? Miguel de Unamuno. O zi, o mormântare a eului, ziua următoare o naștere a altui eu și zi după zi moarte, naștere, moarte, renaștere. Și lanțul eurilor ce au fost se sfârșește într-o zi când, în ziua finală, ziua fatală, acel ultim eu va fi însoțit de cortegiul celor ce am fost, aceiași, deși diferiți. Nomen est omen. Quanto se sido e habiendo sido tantos acabare por fin en ser ninguno? De este pobre Unamuno quedará solo el nombre. Miguel de Unamuno. Un día, un entierro del yo. Al día siguiente, un nacimiento de otro yo. Y día tras día, muerte, nacimiento, muerte, renacimiento. Y la cadena de los yo que han sido terminará algún día cuando, en el día final, el día fatal, ese último yo estará acompañado por el cortejo de los que fuimos, los mismos, aunque diferentes.
11: Continuamos con República Dominicana. Marianela, por favor.
13: Voy a leer un poema cortito que se llama Nacimiento. Y me nació un día que tomé un tren en Nueva York. Y vi a una señora sentada en el tren y me pareció que ella era mi isla, sentada en el tren. Entonces, nacimiento. Sentada en el tren, una mujer de cabello plateado, fuertes hebras grises de sabiduría clara, espirales como alambres sobre la frente morena, abre su útero por el que resbalo a su abrazo único y amoroso. De isla.
11: Gracias, Marianela. Y ahora, Hiko Jaén.
14: 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De la noche era Bazar Abot Angies. 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En los petirrojos, la belleza canta. Sangra. Nunaman a en Ankawa. Hayañats y a Oshkayo. Ripaburant eterande. Nerant Othogi. Entre las alas de la lechuza. Se pasea.

0: Quienes nos están escuchando, si pueden localizarte a través de redes sociales, si tienes una página, el maestro Constantín, si tiene.
1: Rețea socială, Facebook, tal vez, donde poate să vă repereze.
0: O página en donde puedan, ¿no?
2: Este o adresă supra cartea, se numește.
0: Ah,
2: E un site. Apoi am scris săptămânal pe un site de la București. E un interviu lung de vreo 2000 de pagini. 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
1: Tiene en la revista algunas entrevistas, también en directo emisiones de la tele, de 6-8 horas, donde puede hablar y presentar todo lo que he hecho, y con millones de
0: escuchas
1: y sí, telespectadores que puede ver en directo. Es una manera de presentarnos. Yo no me gusta poner en redes, no tengo ni Facebook. Por supuesto, comunico a través de el correo electrónico y WhatsApp. Pero el contacto directo me parece
0: importante. Muy bien.
1: Cuando alguien está debajo, hay que... No me gusta este tipo de encuentro. Solo en directo.
0: Muy bien. Marianela.
3: Sí, bueno, a mí me pueden encontrar en Instagram, Facebook, y también tengo un canal de YouTube que tiene entrevistas en español y en inglés. Y sí, ahí me pueden encontrar, y claro, mis libros lo pueden comprar en Amazon.
4: Sí, bueno, yo me encuentran como Javier Jaén en Facebook y en Instagram como Javi Jaén.
0: Muy bien, muy bien. Marianela, ¿cómo te encuentran? ¿Como Marianela nada más?
3: No, Marianela Medrano, pero mi canal, si ponen el nombre, está ahí, pero tiene el título en inglés, What a Word is Worth. O, que quiere decir lo que vale una palabra, What a word is worth, o el valor de la palabra, pero es que está dentro del en inglés. Y hay muy buenas entrevistas con escritores latinoamericanos.
0: Muy bien, pues muchísimas gracias a cada una y cada uno de ustedes por aceptar la invitación para venir a este su programa Desearte. Gracias, gracias, gracias. Gracias. Se despide de ustedes Corina Martínez. Nos escuchamos la próxima semana. Cuidemos el agua.
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7: Son las 9:03.
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0: pérdida. Descanse en paz.
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0: Hola, ¿qué tal? Les saludo con gusto y les doy la bienvenida a una emisión más de México en Ritmos, este espacio donde comparto con usted música proveniente de distintos puntos de nuestra República Mexicana. Esta ocasión vamos a escuchar a un trío de hermanos llamado Los Malagueña. Voy a estar compartiendo con usted la mayor parte de los temas de su primer producción discográfica llamada Flores Negras. Ya escuchamos esto titulado El Morral y un dato interesante es que está escrita desde la perspectiva de una mujer dedicada a un hombre, y es que regularmente los huapangos pues son lo contrario, están escritos de un hombre para una chica. Ojalá lo hayan disfrutado. Mi nombre es Dan Cabrera y es un gusto estar nuevamente con usted compartiendo algo de música. Yo le voy a dejar nuestro número de cabina para que nos deje sus mensajes, nos deje sus sugerencias, si es que hay algún proyecto, algún disco que usted considere va con la temática de este programa. Nos puede escribir al 771-111-5629. De igual manera, le invito a que nos siga y a que nos escriba a través de nuestras diferentes redes sociales. Y como en cada emisión, vamos a agradecer a la maestra Claudia Noemí Muñoz Arabia, subdirectora de Suma, al licenciado Alfredo Barrón Silva, director de Suma Radio, al licenciado Ignacio Cárdenas Roldán, director general de Suma, y por supuesto a René Martínez Galeana, director de Suma Radio San Bartolo. Vamos a escuchar a continuación esto que se titula La Nostalgia, y un dato peculiar de este tema es que ya había sido escrito antes de que se planeara la producción de este disco. Recuerde que estamos escuchando a Los Malagueña, siga con nosotros en esta nueva emisión de México en Ritmos.
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0: Hola, ¿qué tal? Les saludo con gusto y le doy la bienvenida a una emisión más de México en Ritmos, este espacio donde comparto con usted música proveniente de distintos puntos de nuestra República Mexicana. Esta ocasión vamos a escuchar a un trío de hermanos llamado Los Malagueña. Voy a estar compartiendo con usted la mayor parte de los temas de su primer producción discográfica llamada Flores Negras. Ya escuchamos esto titulado El Morral, y un dato interesante es que está escrita desde la perspectiva de una mujer dedicada a un hombre, y es que regularmente los huapangos pues son lo contrario, están escritos de un hombre para una chica. Ojalá lo hayan disfrutado. Mi nombre es Dan Cabrera y es un gusto estar nuevamente con usted compartiendo algo de música. Yo le voy a dejar nuestro número de cabina para que nos deje sus mensajes, nos deje sus sugerencias, si es que hay algún proyecto, algún disco que usted considere va con la temática de este programa. Nos puede escribir al 771-111-5629. De igual manera, le invito a que nos siga y a que nos escriba a través de nuestras diferentes redes sociales. Y como en cada emisión, vamos a agradecer a la maestra Claudia Noemí Muñoz Arabia, subdirectora de Suma, al licenciado Alfredo Barrón Silva, director de Suma Radio, al licenciado Ignacio Cárdenas Roldán, director general de Suma, y por supuesto a René Martínez Galeana, director de Suma Radio San Bartolo. Vamos a escuchar a continuación esto que se titula La Nostalgia, y un dato peculiar de este tema es que ya había sido escrito antes de que se planeara la producción de este disco. Recuerde que estamos escuchando a Los Malagueña, siga con nosotros en esta nueva emisión de México en Ritmos.
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2: Son las 9 con 20 minutos.
0: 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Estamos de vuelta.
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0: Ya volvimos. ¿Qué le parece el tema que acaba de sonar? Le voy a platicar un poco más acerca de este proyecto. Recuerde que estamos escuchando este álbum llamado Flores Negras, o al menos la mayoría de este álbum. Ya sabe que yo le invito a que por su cuenta busque estas producciones para que pueda escucharlas sin interrupciones y también pueda escuchar los temas completos, ya que por cuestiones del formato de este programa, a veces cortamos las canciones o a veces no podemos compartir todas las que contiene el disco. También le voy a invitar a que descargue la aplicación Suma UAH para que pueda escuchar cualquiera de nuestras estaciones o sintonizar nuestro canal de televisión en cualquier parte del mundo donde usted cuente con servicio de internet. El tema que sigue sí es un cover y es de el acordeonista Steve Jordan. Ellos comentan que incluyeron este tema en este disco para darle un aire más alegre a la continuidad de estos temas. Vamos a disfrutar de esto que se titula Mucho Corazón y ya estaremos de regreso en esta nueva emisión de México en Ritmos.
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0: Continuamos. Recuerde que estamos escuchando a Los Malagueña y le voy a platicar un poco más acerca de su trayectoria. Y es que ellos, a pesar de que comenzaron hace relativamente poco, han tocado en escenarios muy importantes. Por mencionar uno de ellos, el Lunario del Auditorio Nacional, a pesar de, como le cuento, su corta trayectoria. Ahora yo voy a mandar un saludo y un agradecimiento a las estaciones que replican México en Ritmos. Este programa se produce en Radio UAH San Bartolo y lo compartimos para que lo puedan escuchar todos ustedes. Así que si usted se encuentra en Hidalgo, en otro estado o también en otro país, le mando con mucho gusto un saludo y también le doy las gracias por su atención y por su preferencia. Todos los temas que compartimos aquí los escogemos con mucho cariño para que usted, allá donde se encuentre, los pueda disfrutar. El siguiente tema es el primero de este disco. Lo pusimos en esta posición porque nos pareció adecuado para el formato de nuestro programa. Pero cuando usted escuche el disco por su cuenta, pues lo podrá disfrutar también de una forma pues un poco distinta a cómo se la estamos presentando. Esto es una rumba, se titula Huapanguero No Soy, y le cuento un poco acerca de este título. Y es que los integrantes del trío Los Malagueña no se consideran huapangueros como tal, a pesar de haber crecido cerca de un linaje de huapangueros y a pesar de que también lo interpretan. Y es que, como ya le contaba, el disco parte del son huasteco, pero se va a otros lados pues un poco distintos, que tal vez no tengan mucho o nada que ver con este ritmo. Vamos a disfrutar de este tema, después vamos a hacer un breve corte. Yo le invito a que siga con nosotros en esta frecuencia universitaria,
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0: Ya volvimos y lo que acaba de sonar es el segundo tema de este disco llamado La Pena. Recuerde que estamos escuchando Flores Negras, la primera producción discográfica de Los Malagueña que se publica un 29 de junio del año 2024, hace relativamente poco. Yo le voy a pasar nuevamente nuestro número de cabina para que nos deje sus mensajes, sus saludos, sus comentarios. Es el 771-111-5629. Y le voy a platicar un poco acerca de la siguiente canción que se titula Tepetzintla, que es un municipio de Veracruz. Y es que los integrantes cuentan que esta canción la escribió su abuela y que en algún momento la grabó con su padre, aunque esta grabación llegó a perderse. Pero ellos, con lo que recuerdan de esta melodía, la regrabaron y es lo que ahora yo le voy a presentar, lo que ahora vamos a disfrutar. Esto se llama Tepetzintla. Vamos a escucharlo y ya estaremos de regreso.
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Ya volvimos, ojalá hayan disfrutado el tema que acaba de sonar. Yo le voy a hacer una invitación, le voy a invitar a que descargue la aplicación Suma UAH para que pueda escuchar cualquiera de nuestras estaciones o sintonizar nuestro canal de televisión en cualquier parte del mundo donde usted cuente con servicio de internet. Y es que ya nos han escrito varias veces de Estados Unidos y nos platican que nos escuchan por stream. Si usted nos escucha de esa manera, le mando nuevamente un saludo. Nos sorprende bastante el alcance que llegan a tener nuestros programas y créame que estamos muy, muy agradecidos y nos agrada leer los mensajes que ustedes nos dejan, donde nos platican desde dónde es que nos están sintonizando. La voy a platicar un poco más acerca de Flores Negras, y es que tanto las letras como la musicalización de este álbum fue compuesta por los tres integrantes, ya que ellos platican en entrevistas que tienen muchas cosas en común, entre ellas la nostalgia con la que escriben sus temas, y seguramente eso ya lo notó, hay mucho sentimiento dentro de estas interpretaciones. Ya le había platicado un poco antes acerca de que la mayoría de estos temas son composiciones originales, a diferencia de la mayoría de los discos de son huasteco, donde pues la mayoría son covers, son reinterpretaciones de otras canciones. Lo que sigue se titula La Promesa y es interesante la razón por la que fue escrita, y es que es una canción que ellos se dedican a ellos mismos. Es interesante esta cuestión. Vamos a disfrutarla, después vamos a hacer un breve corte, pero yo le invito a que siga con nosotros en esta nueva emisión de México en Ritmos. 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
2: Son las 9:52.
0: 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Estamos de vuelta.
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0: Ya volvimos y Delirio es el título del tema que acaba de sonar, un título muy adecuado si me lo preguntan. Aquí es evidente la intención que tienen de experimentar con los instrumentos clásicos del trío huasteco. Tiene ahí unos toques de música indie, pero también de zapateado, dando como resultado un tema muy, muy interesante. Y es de esta manera que nos estamos despidiendo. Ojalá hayan disfrutado de los temas que preparamos para compartir esta ocasión con usted. Debo mencionarles también que al momento en el que se está grabando este programa, ya salió el segundo disco de Los Malagueña, y esperemos en futuras emisiones estarlo compartiendo con usted. Mi nombre es Dan Cabrera y fue un gusto haberle acompañado con algo más de la música que nos ofrece nuestro país. Le voy a dejar nuevamente nuestro número de teléfono para que nos deje sus sugerencias. Es el 771-111-5629. También le invito a que nos escriba a través de nuestras diferentes redes sociales. Y ahora sí, ya nos vamos con el tema que le da título a este álbum. Mencionarles también que El Morral y Flores Negras, que es lo que vamos a escuchar a continuación, son los temas más queridos, más famosos de este álbum, y también pues son mis favoritos. Ojalá también los disfrute usted allá donde se encuentre. Y es de esta manera que nos despedimos. Nos escuchamos a la siguiente.
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1: Son las 10 con 6 minutos.
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4: Voz, Dr. Emanuel Rosales Guerrero.
5: Que la Constitución es enfática al señalar que los trabajadores de la universidad no son trabajadores al servicio del Estado, no son servidores públicos, son trabajadores del apartado A, o sea, son trabajadores de la iniciativa privada, por decirlo de alguna manera. La ley orgánica que se tiene en el Estado de Hidalgo me parece que no alcanza a reflejar esto, porque solamente menciona que la universidad es un organismo descentralizado, cuando lo propio sería utilizar la expresión del artículo primero de la ley de la Universidad Nacional Autónoma de México, que es muy enfática en señalar que la universidad es un organismo descentralizado del Estado, o sea, que no pertenece al Estado. Y si bien es cierto que la universidad recibe recursos de la Federación, de los Estados, bueno, pues sí lo recibe, porque parte de ese, del reconocimiento democrático de esa autonomía, es el apoyo por parte del Estado para que de ahí surjan profesionistas, lo cual no está reñido con la facultad de autogobierno de la universidad.
6: La autonomía universitaria es unidad, libertad y orgullo Garza. 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
9: Amigos, bienvenidos. Estoy muy contento de poder estar con ustedes a través de Interludio. Te saluda Edwin Orduña y el día de hoy te invito a que te quedes en Suma Radio para escuchar la playlist que hemos preparado para ti. Pero antes de comenzar, quiero saludar a quienes nos escuchan en las diferentes estaciones de este sistema. Si ustedes han escuchado Interludio en ocasiones anteriores, sabrán que nos encanta viajar en el tiempo a través de la música, y es por ello que hoy nos iremos a mi década favorita. Y además porque hace algunos días escuché el track que pondré a continuación. Y lo más curioso de todo es que es una canción de la cual ya no me acordaba de su existencia, pero cuando comenzó a sonar me trajo recuerdos de cuando la escuchaba en los ya casi extintos CDs. Por cierto, ¿ustedes aún llegan a escuchar música en este formato? Sería muy curioso que nos lo mencionara. El track se llama Keep on Jumping, de este dúo alemán de pop compuesto por Rob Pilatus y Fab Morovan. Ellos vendieron más de 7 millones de copias a nivel mundial y les permitió ganar el Grammy al Mejor Artista Revelación en el año de 1990. Y en ese mismo año sacaron esto que escucharemos. Se llama Keep on Running, de Milli Vanilli. De esta manera iniciamos Interludio de esta semana.

Seguro que ubican este tema, que lo podría poner como uno de los clásicos de 1990. Se llama Hip Hop Hooray de 1993, de la voz de Naughty by Nature. Estoy seguro que a muchos noventeros se les han desbloqueado algunos recuerdos. Dejamos la máquina del tiempo y ahora vamos a poner algo más contemporáneo. Este igual fue un tema que llegó a mis oídos hace algunos días. Esto es de Daniel Valderrama, mejor conocido como Danny Lux, un compositor estadounidense pero con ascendencia mexicana. Lo que pondremos se llama House of Lux.

0: Hace años que no habíamos puesto algo de estas tres hermanas originarias de Los Ángeles, California. Ellas se llaman Haim y el tema que escuchamos hace algunos momentos lleva por nombre Forever.
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3: Son las 10 con 25 minutos.
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0: Ahora quiero compartir contigo un tema que desde que lo escuché me encantó por su ritmo. Esta es la música de Jimmy Salcedo, un músico colombiano quien dejó una huella imborrable como cantante y presentador de la televisión colombiana, pero sin duda lo recordamos como un gran músico y con su estilo tropical al lado de su Onda 3. Lo que viene se llama Mira. 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

0: que acabamos de escuchar se llama It Only Happens, de una banda formada en 1976 de nombre Delegations. Es momento de hacer un corte. En breve regresamos con más de Interludio.
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4: Estamos de vuelta a través de interludio correspondiente a esta semana. Y continuando con este ritmo, te quiero presentar a una banda de nombre Duran Jones and the Indications. Esto se llama Let's Take Our Time.

Lo que escuchaste se llama Groovin' de SOS Band, un grupo que tuvo su mayor éxito en 1977, pero que nos dejó temas como los que escuchamos hace unos momentos. Y ahora nos vamos con la propuesta de la semana. Se trata de Eli Urwitz, músico californiano que se hace llamar E-Life, que nos presenta Boogie for Life.

Monterrey siempre ha sido considerado un nido de buenos músicos. Como por ejemplo, ¿ustedes recuerdan ese movimiento que se conoció como la Avanzada Regia? Aun cuando esto ya terminó, varias bandas siguen sacando excelentes propuestas. Tal es el caso de Clubs, con su estilo muy particular y con ese electropop que nos gusta mucho aquí en Interludio. Esto que escuchamos se llama Palmeras. Este track se llama Just the Way You Are, del remix de este músico australiano de nombre Milky y que ha tenido bastante aceptación en diferentes medios. Y es así como finalizamos la sesión de Interludio correspondiente a esta semana. Gracias por escucharnos, te espero la próxima para continuar poniendo más música para ti. Te invito para que continúes con la programación de Suma Radio. Te habló Edwin Orduña, que tengas un gran día. Nos escuchamos muy pronto.

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1: Son las 11:03.
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10: A las 7 de la mañana.
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Muy buena tarde, qué gusto darle la bienvenida a este espacio que es Trovando Ando. Gracias por sintonizarnos a través de Suma Radio. Estamos en el 99.7, 99.5 y 91.1 de tu FM en diferentes regiones: Pachuca, Huejutla, San Bartolo, Tututepec, Zimapán y Tulancingo. Yo soy Betty Barrón, agradezco en la grabación de este espacio a Víctor Sony y juntos vamos a estar contigo por los próximos minutos compartiéndote música de trova y cantautores independientes. El día de hoy tengo una selección musical que quiero compartirte y mira, creo que mis bloques están un poco extraños, pero los hice pensando en que quería presentarte algunas canciones que no tenemos habitualmente, que no nos sabemos del todo, y dije, ¿por qué no? Contamos historias, te presento estas canciones y me dices cuál es tu opinión. Vamos a iniciar con Carlos Carreira. Hace algún par de semanas te compartía sobre este cantautor y te decía, si bien es cierto, si tú quieres que te agarre la etapa del dolorcito, puedes poner a Carlos Carreira y es maravilloso para acompañar la pena amorosa. Así que quiero compartirte por eso esta canción que se llama Prefiero Estar Sin Ti. Escúchala, dime qué te parece y yo regreso junto a ti en unos instantes.

0: Está de regreso junto a ti. ¿Qué te pareció el tema que acabamos de escuchar con Carlos Carreira? Espero que te haya gustado. Y lo que te presento a continuación lo interpreta Luis Eduardo Aute. Esta versión que te entrego de esta canción pertenece al disco Fuga, que además es mi recomendación de esta semana. Si de verdad te quieres sumergir también en la música de Luis Eduardo Aute, sí, muchos de nosotros nos encanta Autorretratos, incluso el mano a mano con Silvio Rodríguez es un discazo, pero me encontré esta joya, que es el disco de Fuga. ¡Qué maravilloso disco! Por favor, escúchalo. Y de este disco se desprende este track que hoy te quiero presentar. Disfrútalo, él es Luis Eduardo Aute y en unos instantes vuelvo junto a ti.
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¿Ahora con qué te voy a dejar? Bueno, quiero decirte que de las versiones y canciones que no hemos puesto o que hace mucho no suenan, me acordé de esta que tiene, híjole, no sé, tal vez unos 20 años, igual y 22, 23 años esta canción. Era de los inicios de dos cantautores. La canción es original de Gustavo Lastra, pero el dueto lo hace junto a Edgar Oceransky. Y como te decía, es de estos años, entre 2003, 2004, por ahí así. Entonces, sus años sí tiene y se llama Acortando la Distancia. Escúchala, dime qué te parece. Es Gustavo Lastra y Edgar Oceransky. Y después de este tema nos iremos a un breve corte promocional, pero en unos instantes estoy de regreso junto a ti.

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2: Son las 11 con 21 minutos.
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3: En este bloque quiero compartirte una canción padrísima que, híjole, hablando de nostalgias, yo creo que esta le quedaba más a la de Carlos Carrera, pero bueno, ya fue así el asunto y entonces nos va a abrir este bloque. Alfonso Maya, que es un cantautor morelense, tiene canciones padrísimas, pero creo que lo que a mí más me gusta de Alfonso Maya es cómo la instrumentación es tan limpia. Si va a piano, tiene este toque tan limpio que le da profundidad y que la voz de Alfonso Maya también se acompasa muy bien con el piano y le queda padrísimo. Entonces también es una recomendación para que escuches la música de Alfonso Maya, y de él quiero ponerte esta canción. Esta se llama El beso que dejaste, es de su producción Giros y Giros. Creo que es un disco que usualmente funcionan dos o tres canciones cuando sacaban un disco antes, ¿no? Pero en este caso funcionaron más de 8 o 9 tracks de todo el disco. Entonces creo que por esa razón es que Giros y Giros sí fue un gran, gran álbum. Y en este caso, esta canción también pertenece a esta producción y se llama El beso que dejaste. Es Alfonso Maya, disfrútala y vuelvo junto a ti en unos instantes.

¿Qué te pareció el beso que dejaste de Alfonso Maya? Espero que te haya gustado. Ahora, ¿con qué te voy a dejar a continuación? Bueno, hay una canción padrísima que habla de... hay amores que se dan dentro de una amistad que muchas ocasiones se quedan como inconfesables, otras ocasiones son confesables pero no correspondidos, y otras ocasiones son correspondidos pero no durables. Entonces, esta canción, decía Miguel Insunza, bueno, hay muchas canciones mías que relatan una historia que traía atravesada durante mucho tiempo, y esto era, pues de cierta forma, como una historia que con una amiga que él tenía, y que se dieron cuenta que en algún punto se habían enamorado, pero era un amor que no iba a poder ser, porque eran muy buenos amigos y funcionaban siendo muy buenos amigos. Cuando él determinó que eso nunca iba a pasar, hizo esta canción que se llama Volveré, y era como el cierre de toda esa etapa. Sin embargo, nos dejaron dentro de esa historia canciones como Trapecistas, como El día que no existimos, y así, un montón de canciones que estuvieron ahí. Y con esta canción es como el relato de decir, yo estaba dispuesto, pero no arriesgar lo más valioso, y eso era tenerte en mi vida de la mejor de las formas, y esa era como amiga, ¿no? Entonces habla como de, si tuviera que volver en algún punto, regresar y estar presente de manera amorosa, volvería cuando ya no fuera tu amigo, porque sería la única forma en la que podría funcionar. Así que te voy a dejar con Miguel Insunza. Además, quiero contarte que es justamente este tema, aunque se lo lleguemos a pedir en presentaciones, en conciertos, aunque se lo hayamos pedido mil veces para que lo grabe, siempre ha dicho, es un tema que me duele muchísimo, que ya no forma parte de mi vida actual, con el cual incluso ahora ya no me siento tan cómodo, y por esa razón jamás lo grabaré. Solo hay esta versión en el mundo, y desde hace bastantes años que ya no lo interpreta en vivo, entonces nos perderemos esta canción por los siglos de los siglos, y sin embargo, aquí en Troando la pondremos algunas ocasiones cuando vaya con esta misma temática, y creo que hoy quedaba. Te dejo con Miguel Insunza, disfrútala, y vuelvo junto a ti en unos instantes.

0: para cerrar este bloque, ¿con qué te voy a dejar? Bueno, te puse a Alfonso, te puse a Miguel Insunza con Volveré. Creo que te podría dejar con un poema de Diego Ojeda acompañado de la voz de Edgar Ozeransky. Para empezar, el proyecto que traían Diego Ojeda y Edgar Ozeransky es maravilloso. Pero si a eso le sumamos que hicieron esta canción, que nos regalaron esta sincronía y la versión instrumental que nos están dando, orquestada, no puedo siquiera explicar lo que genera. Si tienes oportunidad, ve el video. Si no, yo te dejo esta versión para que la puedas disfrutar y en unos instantes vuelvo junto a ti.
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1: Son las 11:36.
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Estoy de regreso junto a ti y bueno, como ya te habrás dado cuenta, estamos ahora con un playlist especial que te voy a poner a continuación. Esto que te presento es de Del Juárez, de su producción Títeres de Tú. Lleva por título Mientras Dure y además lo vamos a acompañar con una canción de Mexicanto, padrísima, espero que te guste y vuelvo junto a ti en unos instantes.

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0: Muchas gracias.
1: Estoy de regreso junto a ti. Y oigan, hace un par de días Sabdiel nos compartía un poco en sus redes respecto a esta pausa que tomó en sus presentaciones e incluso en el material que nos tenía acostumbrados a recibir en sus redes sociales, como los en vivos o los covers. Y nos compartía que, bueno, había sido pues un tema de salud y que ya estaba de regreso. Sin embargo, bueno, pues estará cuidándose un poco sus cuerdas vocales y sí se estará presentando en los lugares que ya tenía como agendados. Sin embargo, va a parar un poco estas transmisiones en vivo a las que nos acostumbraba semanalmente para poder cuidar un poco sus cuerdas vocales, pero la verdad es que ayer nos regaló una canción padrísima en su tan acostumbrado día de covers, y yo te la quiero dejar ahora justamente para que pues te recomiende también la música de Sabdiel. Por ello nos vamos a ir con esta siguiente canción. Este es del álbum que sacó en 2025, titulado Sabdiel. Si bien es cierto, son muchos temas que de pronto están como remasterizados en esta producción, hoy quería ponerte este que se llama Antes que te vayas, a ver qué te parece, y en unos instantes estoy de regreso junto a ti.
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3: Son las 11 con 52 minutos.
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4: Estoy de regreso junto a ti y en esta tarde, bueno, como ya te diste cuenta, creo que tenemos un playlist para Amores Imposibles. ¿Y con qué te voy a dejar a continuación? Bueno, este tema es una versión del Sinfónico de Ismael Serrano y la canción es un clásico que también tiene que ver como con esta temática. Lleva por título Recuerdo. Y creo que es justamente eso, una historia presente en aquello hubiera. Así que bueno, te voy a dejar con Ismael Serrano. Disfruta esta versión de su sinfónico, que además tiene una instrumentación padrísima. Y en unos instantes estoy de regreso junto a ti.
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Ahora vamos a escuchar a Fernando Delgadillo con este gran tema. Estás en Trovando Ando. Recuerda que te puedes comunicar con nosotros a través de nuestro mensajero de texto vía WhatsApp 771-142-6712.

Ya es momento de despedirnos. Yo pensé, ¿qué quiero dejarte para irnos en este día? Bueno, la verdad es que yo considero que llevo, ¿qué será? Unos 2 años. Puede ser que 2 años, que esta canción no la pongo. Pero hubo un tiempo en que era favorita de mi favorita, de mi favorita, de mi playlist. Y por lo menos una vez cada tercer día yo la escuchaba. Me gusta el ritmo. Me ha encantado además escucharla en vivo. Me gusta que incluso Gerardo Pablo sabe que me encanta y de pronto, si estamos en alguno de sus conciertos, va a terminar diciendo, ¿quieres esta? Y claro, la canto con todo. Pero hace mucho tiempo, y me di cuenta apenas al elegir esta selección musical, hace mucho tiempo que no la poníamos aquí en Robando Ando y por eso hoy te la quiero regalar. Pertenece al disco Trago de Ron, Delirio, que además tengo que decirte que esta discografía salió en conjunto. Si tienes oportunidad, ojalá y puedas escucharlo. Está Trago de Ron y está El Delirio. Son 2 discos y son magníficos de Gerardo Pablo. Y esta canción es una que a mí me encanta porque si tú te quisieras despedir de alguien, si tú quisieras tener clase ante poder terminar a alguien con la elegancia y el porte necesario, tendrías que dedicarle de manera muy inteligente esta canción que se llama Fauna Doméstica. Disfrútala. Gracias por dejarme acompañarte durante esta tarde en Trovando Ando. No te olvides, tenemos una cita la siguiente semana en este espacio dedicado a la música de trova y cantautores independientes. Gracias en controles de grabación a Víctor Sony. Yo soy Betty Barrón y nos escuchamos en

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3: Son las 12:08.
4: En el Sistema Universitario de Medios Autónomos de la Universidad Autónoma del Estado de Hidalgo, lamentamos el sensible fallecimiento de nuestro amigo y compañero David Abraham Herrera Arciniega, director de Suma Radio Huichapan. Su presencia, dedicación y calidad humana formaron parte de nuestra vida cotidiana y de los momentos compartidos como equipo. Quienes integramos el Sistema Universitario de Medios Autónomos de la Universidad Autónoma del Estado de Hidalgo, nos unimos con respeto y solidaridad a esta irreparable pérdida. Descanse en paz.
5: La Universidad Autónoma del Estado de Hidalgo fortalece su estructura al otorgar sindicalizaciones a quienes con eficiencia y compromiso diario hacen grande a nuestra institución.
6: Soy Erika Guevara y soy de Tulancingo, me encuentro en el área de Fonoteca. Pues es mucha responsabilidad, compromiso, pero también un lazo más fuerte con la universidad y pues estamos muy felices. Creo que la estabilidad laboral es algo que nos preocupa a muchos de nosotros y el que nos lo hayan mencionado creo que también hace que nos sintamos más comprometidos con la universidad y orgullosos de pertenecer ahí. También es parte de nuestras obligaciones, de nuestras responsabilidades y que sigan adelante para que en algún momento pues también formen parte de
5: logros universitarios que benefician a las y los hidalguenses.
7: Voz, doctor Emanuel Rosales Guerrero.
8: Pero la autonomía universitaria tiene su contenido propio, porque gracias a la autonomía una persona que ingresa ya sea a estudiar la preparatoria o a tener una formación profesional tiene una oportunidad en la vida que probablemente no existiría si no existiera la autonomía universitaria tal cual es, porque una educación profesional en otros países tiene un costo elevado que muy difícilmente la mayoría de la clase media podría pagar. Solo hasta entonces, por ahí de los 28 o 30 años, vas a tener derecho a aspirar a estudiar Derecho. Y una carrera de Derecho que te va a costar nada más de colegiatura, sin contar tu comida, sin contar, te va a costar un promedio de $40,000 al año. Y aquí en México, pues tienen una oportunidad de oro que tienen que tomar conciencia que probablemente está por debajo de lo que tendría que exigirse, muy por debajo de la exigencia normal.
5: La autonomía universitaria es unidad, libertad y orgullo Garza.
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¿Qué tal? Muy buenas noches, sean todos bienvenidos a este su programa Épocas Doradas. Hoy vamos a tener un artista exclusivo de hace varias décadas ya. Estoy hablando de Camilo VI, espero lo recuerden y les guste su música, su trayectoria musical. Recuerden el número en cabina 771-111-5629. Para cualquier mensajito de voz o de texto estaremos al pendiente. Vamos a empezar con esto que lleva por nombre ¿Quieres ser mi amante? De Camilo VI.

Ahí está Camilo Sesto. ¿Qué le está pareciendo sus canciones? Nos dice que Camilo Sesto nacido, mejor conocido, bueno, su nombre verdadero es Camilo Blanes Cortés. Fue un cantautor y productor español nacido en 1946 y falleció en 2019. Vendió más de 175 millones de discos y marcó la música en español con éxitos legendarios como Algo de mí, Perdóname, que es exactamente la que estamos escuchando de fondo, y Vivir así es morir de amor. En sus primeros pasos musicales comenzó cantando en el coro de su colegio en Alcoy, España. A los 16 años formó parte del grupo juvenil Los Dyson. Saltó a la fama en los años 60, mudó a Madrid, donde participó en el programa Salto a la Fama e integró la banda Los Botines. Consagración y época dorada fue de 1970 a 1980. Debut en solitario, lanzó su primer disco en 1970 de la mano del cantautor Juan Pardo, logrando reconocimientos iniciales con inicial con temas como Buenas Noches. Consagración internacional, su álbum Algo de mí en el 71 marcó el despegue masivo de su carrera. Le siguieron múltiples álbumes de superventas y temas inolvidables como Melina, Jamás y Donde Estés, Con Quien Estés. Nos dice que la ópera de rock en 1975 compuso y produjo la adaptación en español de la ópera rock Jesucristo Superstar, protagonizándola junto a la cantante Ángela. Éxitos tardíos y legado. En 1987 tuvo un breve retiro de los escenarios, regresando en 1991 con gran éxito con el álbum A Voluntad del Cielo. A lo largo de su carrera logró 52 números uno en la lista de éxitos y escribió canciones icónicas para otros artistas como Ángela Carrasco, Lucía Méndez y José José. Pues así son sus inicios y parte de su trayectoria de este gran artista español. Vamos a acompañarlos con otra canción. Vamos a un corte promocional y enseguida regresamos en su programa Épocas Doradas.

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3: Son las 12 con 26 minutos.
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Ya regresamos con más de su programa Épocas Doradas. Para los que nos están acá de sintonizar a través del 99.7, recuerden que estamos hoy tocó una playlist musical del gran Camilo Sesto. Estamos escuchando su música, vamos a hablar un poco de él, su trayectoria, sus inicios y sus éxitos, que es lo que estamos escuchando en estos momentos. Le recuerdo el número en cabina, 771-111-5629. Estamos totalmente en vivo. Vamos a seguir con más de Camilo Sesto, y ustedes cuéntenme cuál es su canción favorita de este artista, y con gusto se las vamos a complacer. Vamos a continuar con Camilo Sesto y regresamos con más de su programa Épocas Doradas.

0: Ahí estuvo este bonito tema que lleva por nombre Piel de Ángel. Vamos a un corte promocional y enseguida regresamos con más de su programa Épocas Doradas.
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0: Son las 12:42.
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3: Son las 12:57.
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Pues ya llegamos al final de este programa. Espero se lo hayan pasado muy bien, disfrutado estos bonitos temas musicales de este gran artista español. Muchas gracias por haberme acompañado hasta su programa Épocas Doradas. Yo soy Víctor Fernández. Muchas gracias a los compañeros de las diferentes estaciones hermanas que hacen posible esta emisión a diferentes lugares de la en regiones de Hidalgo, perdón. Muchas gracias a todos y nos escuchamos mañana.

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3: Es la 1:09.
4: En el Sistema Universitario de Medios Autónomos de la Universidad Autónoma del Estado de Hidalgo, lamentamos el sensible fallecimiento de nuestro amigo y compañero David Abraham Herrera Arciniega, director de Suma Radio Huichapan. Su presencia, dedicación y calidad humana formaron parte de nuestra vida cotidiana y de los momentos compartidos como equipo. Quienes integramos el Sistema Universitario de Medios Autónomos de la Universidad Autónoma del Estado de Hidalgo, nos unimos con respeto y solidaridad a esta irreparable pérdida. Descanse en paz.
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1: Es la 1:42.
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1: Es la 1:58.

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1: Son las 2:03.
2: En el Sistema Universitario de Medios Autónomos de la Universidad Autónoma del Estado de Hidalgo, lamentamos el sensible fallecimiento de nuestro amigo y compañero David Abraham Herrera Arciniega, director de Suma Radio Huichapan. 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Quienes integramos el Sistema Universitario de Medios Autónomos de la Universidad Autónoma del Estado de Hidalgo, nos unimos con respeto y solidaridad a esta irreparable pérdida. 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
6: Cuando hablamos de salud mental, no solamente hablamos de enfermedades o trastornos, hablamos de cómo nos sentimos, de cómo enfrentamos el estrés de nuestras relaciones, nuestros ámbitos, nuestros descansos,

0: y de la manera en que afrontamos los retos de todos los días. De acuerdo con el módulo de bienestar autorreportado del INEGI, publicado con información de 2025 y 2026, 22.5% de la población presentó indicios de ansiedad, mientras que 12.6% presentó indicios de depresión y estimó que 8.1% de la población de 12 a 65 años presentó malestar psicológico durante los 12 meses previos a la encuesta. Estos números no significan que todas estas personas tengan un trastorno mental, son indicadores que nos permiten identificar señales de malestar y comprender mejor cómo se encuentra la población, y precisamente por eso es importante hablar de la salud mental, qué tanto nos conocemos y qué tanto desconocemos sobre el estado de bienestar que permite a las personas afrontar las situaciones cotidianas, desarrollar sus capacidades de relacionarse con los demás y desenvolverse en diferentes ámbitos de su vida.
1: Para mí, la salud mental es aprender a cuidar lo que sentimos, reconocer cuando no estamos bien y también darnos esa oportunidad a estar mejor. Creo que también es aprender a no preocuparnos de más por cosas que no podemos controlar, cosas que no están bajo nuestro control. Y algo que siempre pienso es que al final todo estará bien y si nada está bien, pues todavía no es el final.
2: Para mí, la salud mental es el bienestar de nuestros pensamientos, emociones y comportamientos. También influyen en cómo nos sentimos, el cómo nos enfrentamos a los problemas, cómo nos relacionamos con otras personas y cómo tomamos decisiones.
3: Para mí la salud mental es sentirme bien conmigo misma, pero también a aprender a reconocer cuando no estoy bien. Creo que no significa el hecho de estar feliz todo el tiempo, sino el aprender a manejar pues mis emociones y cómo enfrento los problemas día tras día.
0: El 10 de octubre es una fecha impulsada por la Federación Mundial de la Salud Mental y respaldada por la Organización Mundial de la Salud para conmemorar el Día Mundial de la Salud Mental. Es por eso que en este mes les compartimos una serie de programas especiales bajo el nombre Pausa, Respira y Continúa. Tu salud mental es importante. Mantente informada o informado sobre este tema para atender de manera oportuna alguna situación de riesgo cercana. En este primer episodio nos acompaña la psicóloga Reina Isela Lara, que nos platicará sobre qué es la salud mental.
4: Yo soy la psicóloga Reina Isela Lara y el día de hoy les voy a hablar acerca de lo que es la salud mental. La salud mental es un estado de bienestar como tal, que nos permite a todas las personas pues hacer frente a un momento de estrés de la vida y poder desarrollar también habilidades para poder aprender y trabajar de manera adecuada. Esto para poder contribuir a la mejora de la comunidad. Es parte importante y fundamental la salud y el bienestar. Esto sustenta nuestras capacidades individuales y colectivas para poder tomar decisiones, para poder establecer relaciones y dar al mundo en el que vivimos pues un mejor equilibrio, ¿no? La salud mental es un elemento esencial para el desarrollo tanto personal, comunitario y socioeconómico. Es más, la mera ausencia de trastornos mentales pues se da en un proceso pues algo complejo, ¿no? Pero finalmente cada persona experimenta de manera diferente las distintas situaciones que vive en el día a día y eso nos da lugar a poseer o no salud mental.
0: Nuestros hábitos también influyen en nuestra salud mental. Dormir poco, mantener una alimentación desordenada, vivir bajo estrés constante, aislarnos o pasar demasiado tiempo frente a las pantallas puede afectar nuestro estado emocional. Así como cuidamos nuestro cuerpo, también necesitamos cuidar nuestra mente. Pequeños cambios en nuestra rutina pueden generar grandes beneficios en nuestro bienestar. Observa tus hábitos y pregúntate, ¿están ayudando o están afectando tu salud mental?
4: La salud mental no significa estar feliz todo el tiempo, ¿no? Significa poder aprender a reconocer lo que sentimos, pedir ayuda cuando la necesitamos y encontrar de manera, muchas maneras saludables de poder enfrentar los retos de la vida. Hay situaciones que nos preocupan, que situaciones que nos alteran, que pueden ser los problemas familiares, los problemas económicos, los problemas escolares, que pues hablando de un entorno escolar, muchas veces los exámenes, los problemas con los amigos, amigos o conflictos con la pareja pueden conllevar a que nos alteremos y que no encontremos soluciones a eso que estamos viviendo, ¿no? Y podamos desarrollar algunas afecciones como la ansiedad, la depresión o vivamos violencia, entre muchas otras cosas. Por ello es importante que a lo largo de nuestra vida desarrollemos distintas habilidades o capacidades para que podamos enfrentar este tipo de situaciones. Sabemos que a veces no encontramos salida, pero el poder reconocer que nos sentimos tristes, que nos sentimos mal o que no encontramos la salida puede conllevar a que veamos otras áreas de oportunidad, como el solicitar ayuda al psicólogo, a tu tutor, ¿no? O simplemente a lo mejor a tu papá, a tu mamá o a tus coordinadores, si es que te encuentras dentro de una institución. Ellos puedan a lo mejor encontrar estrategias que te puedan ayudar a lograr a salir adelante.
0: La mayor parte del tiempo estamos pendientes de cumplir con nuestras responsabilidades, atender a otras personas y resolver los problemas de día a día que tenemos, dejando nuestras propias necesidades para después. Sin embargo, cuidarnos también implica reconocer cuando necesitamos descansar, aprender a establecer límites, dedicar tiempo a las actividades que disfrutamos y permitirnos expresar nuestras emociones sin sentir culpa. Pero la pregunta es, ¿realmente sabemos cómo practicar el autocuidado? ¿O lo confundimos únicamente con descansar o darnos algún gusto?
4: El cuidar nuestra mente es importante. Si no dormimos, si no descansamos, si no comemos bien, que son parte de las necesidades básicas de todas las personas y los seres humanos, desde ahí empezamos a no cuidar nuestra salud, ¿no? A tener prácticas de no autocuidado. Y si estás viviendo o teniendo este tipo de prácticas, pues pudieses desarrollar problemas como la ansiedad, la depresión, tan solo el estrés, ¿no? Y eso a su vez conllevar a otro tipo de trastornos, ¿no? A una depresión muy fuerte, a una ansiedad muy generalizada, a problemas con el alcohol, ¿no? O a una, inclusive a una dependencia por estar viviendo relaciones de violencia, ¿no? Entonces es importante que duermas y descanses de manera oportuna, empieces a poner límites, alejarte de todo aquello que te hace daño, poder disfrutar de lo que te gusta, pero sobre todo si estás viviendo esto, pues pedir ayuda, no te hagas el débil. Creo que todos, nadie está exento a vivir situaciones difíciles, pero el reconocer que necesitamos ayuda, pues genera que encontremos solución a eso que estemos viviendo.
0: Por eso el autocuidado no debe entenderse como un lujo o como algo que hacemos solamente cuando tenemos tiempo. Es una práctica cotidiana, pero ¿qué podemos hacer concretamente para cuidar nuestra salud mental? No tenemos que esperar hasta que el problema se vuelva una crisis para comenzar a prestar atención a lo que sentimos.
4: Las prácticas del autocuidado pues conllevan a desarrollar habilidades o capacidades en las personas, familias y comunidades para poder promover la salud. Esto nos permite prevenir enfermedades, mantener la salud y hacer frente a las enfermedades y discapacidades o sin el apoyo de profesionales, ¿no? Con o sin el apoyo. Cada persona, cada ser humano puede mejorar su salud mental siempre y cuando mantenga una actitud positiva, practique la gratitud, cuide su salud física, duerma bien, conectarse con los demás también creo que es algo importante. El apoyo social, familiar y con amigos, pues conlleva a que estemos y nos sintamos muy bien, ¿no? Desarrollar estas habilidades para poder enfrentar los problemas nos ayuda a que sintamos la carga menos pesada, ¿no? Otra práctica de autocuidado puede ser la meditación y, ¿por qué no?, algunas técnicas de relajación.
0: Y aunque muchas veces pensamos que hablar de la salud mental significa hablar únicamente de trastornos o enfermedades, la realidad es mucho más amplia. Todos podemos atravesar momentos de estrés, tristeza, preocupación o enojo. El problema aparece cuando estas emociones comienzan a afectar nuestra vida cotidiana y no encontramos la manera de afrontarlas.
4: Les quiero compartir 5 medidas de autocuidado. Una de ellas es el realizar ejercicio para poder mejorar nuestra salud física. Esto nos ayuda a aumentar la energía, pero también a reducir el estrés y aliviar la ansiedad. El mantener una alimentación saludable y adecuada hidratación también es una medida más, ¿no? El poder procurar dormir bien, evitando la exposición a las pantallas antes de dormir y limitando el consumo de alcohol y otras sustancias psicoactivas, puede generar que nuestro cuerpo se mantenga saludable. Si socializamos con seres queridos y personas de nuestra comunidad a través de actividades sociales, culturales y deportivas, también es parte de estas prácticas de autocuidado. Reduce el estrés a través de la meditación y utiliza algunas técnicas de respiración y relajación. Es importante que mantengas estas 5 medidas de autocuidado siempre presentes para que puedas llevar una salud mental equilibrada. Si te sientes cansado, preocupado, triste o simplemente sin ganas de nada, es necesario que hables de lo que sientes, que busques ayuda, que pidas ayuda, ¿no? Creo que hay lugares, personas que te pueden ayudar. Siempre que te sume, siempre que te ayude a mejorar, a cambiar, a salir adelante, pues puedes implementar distintas estrategias. Muchas personas buscan ayuda en lo religioso, buscan ayuda en grupos sociales, con amigos, culturales, no en el deporte. Finalmente, donde te refugies o donde busques ayuda, creo que siempre va a ser útil, siempre va a ser bueno, siempre y cuando te sume. Creo que cada persona tiene la capacidad de discernir, de analizar y reflexionar lo que nos hace bien, lo que nos hace salir adelante y mejorar como personas y seres humanos. Si tú notas que en el grupo social donde te encuentras, en lugar de ayudarte a salir adelante, te resta, te hace sentir menos capaz, menos suficiente, o en lugar de lograr superar eso que estás pasando o solucionar eso que estás viviendo, pues es mejor buscar otras estrategias y, ¿por qué no?, acercarse a los profesionales de la salud que tienen a lo mejor un desarrollo profesional encaminado a poder ayudarte y poder salir adelante de esa situación en la que te encuentras. Jóvenes, recuerda que cuidarte no es un lujo, es una necesidad, que podemos comenzar con algo sencillo: detenernos, respirar y poder preguntarnos, ¿no?, cómo estamos realmente en este día. Y si tú notas que estás triste, que no puedes socializar, que te cuesta trabajo hablar sobre tus emociones, que constantemente te sientes triste, pues es ahí donde necesitas pedir, hablar y pedir ayuda. Las primeras personas que tienes a la mano, pues son tus papás, pueden ser tus tutores, pueden ser tus amigos, quienes pueden ayudarte a poder salir adelante. Papá, creo que también es importante que tú también estés al pendiente de qué es lo que está sintiendo tu hijo, que escucha sus emociones, escucha lo que está pasando. Esto puede prevenir situaciones de riesgo, que el joven busque acciones o conductas de riesgo como el alcohol, como fumar, como el tener conductas agresivas o violentas hacia otras personas o compañeros. Creo que el poder escucharnos, escuchar lo que estamos viviendo y pedir ayuda es parte de esa necesidad. Como yo decía, no es un lujo, sino es cuidarnos. Es una necesidad que todos tenemos que hacer día con día, ¿no? La ayuda profesional es necesaria e importante. Si ya detectamos que no podemos hacerlo tú solo, que no, como papás, no obtenemos las estrategias para poder afrontar la situación, pues acudir a un profesional para que nos brinde el tratamiento indicado.
0: Escucharnos, hablar, establecer límites, cuidar nuestros hábitos y pedir ayuda cuando lo necesitamos también son formas de cuidarnos. Haz una pausa, respira y continúa. Tu salud mental es importante. De esta manera es como llegamos al final de este programa especial. Sigue conectado con la frecuencia universitaria. Nos escuchamos en la próxima emisión.
5: 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Pausa, respira y continúa. Tu salud mental es importante.
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7: Son las 2 con 21 minutos.
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13: Y bueno, ya estamos de regreso en este Universo Lector. Me encuentro con Omar Hernández Alegría, él es comunicólogo, también es docente de clases de literatura de nivel bachillerato aquí en el municipio de Huichapan, y pues también maestro en educación. Y también pues estoy con Jorge Eduardo Peña Cepeda, director de biblioteca y centro de información de la Universidad Autónoma del Estado de Hidalgo. Y bueno, en esta ocasión estamos hablando de los nuevos consumos de lectura, el audiolibro como parte de estos nuevos consumos. Y bueno, parte de la mano con los nuevos formatos, pues a veces están estos formatos digitales, no necesariamente como el audiolibro, sino a veces como el Kindle, ¿no? O los PDFs o este otro tipo de formatos que además pues a veces son un poco más accesibles y más económicos que el libro físico. Sin embargo, un estudio de la Universidad Iberoamericana menciona que la forma en la que las nuevas generaciones consumen información transforma los hábitos de lectura, pero también la capacidad de reflexión crítica. En específico, la doctora Mariana López Oliver, Arturo Cisneros y Alejandro Vergil Salgado, quienes forman parte del Departamento de Letras, tuvieron un evento en el Día Internacional del Libro en donde mencionaron que el problema a veces es que este tipo de nuevos formatos generan una pérdida de atención a la lectura. Preguntarles a ustedes dos, pues, ¿qué opinan acerca de esto, profesor Omar Hernández, si nos puede decir qué piensa respecto a esta problemática?
14: Con mucho gusto. Problemática puede ser o no puede ser, en el sentido del audiolibro. Vamos a analizar el audiolibro también de que uno de los cuatro de los pilares de la lectura, que es el leer, el escribir, el redactar y sobre todo que nos enfocamos en este programa en el escuchar. Escuchar un audiolibro depende del narrador, depende de quién te lo cuente, ¿verdad? Es decir, esa dramatización, en el caso de la literatura, dramatizar la obra, sentirla, hacerla parte única de esta obra maravillosa que podamos escuchar. Depende también de la persona que grabe ese audiolibro, porque la voz también puede ser monótona y eso es también un desinterés por parte de quien la escucha. Es como una canción, ¿no? Una canción, pues, del género del que sea, si es bien cantada, pues nos va a llamar siempre la atención, independientemente de la letra y el contenido. Lo mismo pasa con los audiolibros. Un audiolibro necesita una voz con diferentes dinámicas, altos, bajos, medios. Es una dramatización un audiolibro en el sentido literario. Entonces, pues eso depende también del interés de los que escuchamos audiolibros.
13: ¿Usted ha identificado en esta práctica docente que tal vez con estos dispositivos electrónicos, ya no centrándome en el audiolibro, sino, no sé, en el teléfono celular, la tablet, etcétera, los jóvenes han perdido algún tipo de concentración o de capacidad de concentración?
14: Claro que sí, sí, los jóvenes, bueno, hasta a veces en ocasiones uno también se llena en el mundo de los medios, de los celulares, de los medios de comunicación, de las TICs, que incluso hay tanta variedad que uno puede caer en el exceso de estos medios de comunicación. Pues los jóvenes pues tienen mucho más facilidad en diferentes momentos, incluso hasta entre clases en ocasiones.
13: Muchas gracias. Preguntarle, Jorge Eduardo Peña Cepeda, pues desde su punto de vista, ¿qué opina respecto a esto? ¿Considera que cuáles podrían ser las desventajas de, en este caso, del audiolibro o de otros formatos digitales de libros?
15: Bueno, como lo comentaba inicialmente, en mi primer comentario, creo que no se trata de que rivalicemos sobre si es mejor un libro físico, un libro electrónico, un audiolibro o cualquier otro formato en el cual los jóvenes o los usuarios hoy en general acceden al conocimiento. Entonces podemos hablar de distintas rutas cognitivas de acceso al conocimiento mismo, ¿no? Y entonces en este sentido creo que más que rivalizar es colocar las herramientas a disposición de los usuarios y que cada uno, dependiendo de sus propias decisiones y condiciones críticas al respecto, pueda establecer cuál es el formato que le sea más agradable hacerlo, ¿no? Entonces, claro, podríamos colocar un ejemplo, digamos, colocarse uno de ejemplo. Cuando uno lee un libro científico o un artículo científico, tal vez se prefiera el formato físico, ¿no? Porque te permite manejarlo de una manera distinta, lo puedes subrayar, te puedes regresar en la hoja, pues, etcétera. Y cuando estás con un libro de ficción, literatura en general, podrías pensar en un audio, ¿no? Ir escuchándolo en un autobús, haciendo ejercicio en el gimnasio, bueno, etcétera. Y además hoy la inteligencia artificial y varias herramientas que permiten elegir el tono de voz, si lo lee un hombre, lo lee una mujer, distintos tonos o acentos, con distinta intensidad, a distinta velocidad. Entonces en realidad puedes hacer tu propio modelo o matriz para poder escuchar tus libros y ya pasa a ser una decisión individual. Lo que yo sí critico es que se estén publicando estudios donde se satanicen ciertas prácticas o ciertos formatos de acceso al conocimiento que pueden ser valiosos para muchos. Lo que sí es claro es que el audiolibro es una práctica emergente en el ecosistema académico, no es algo que está masificado, pero en el caso de las bibliotecas, por ejemplo, no tenemos por qué calificarlas. Lo que tenemos que hacer es colocar estos formatos y otros formatos a disposición de los usuarios para que deliberadamente lo puedan incorporar en su proceso formativo. Entonces yo creo que intrínsecamente no hay un mejor formato o un peor formato para accesar al conocimiento y que aporta tu proceso formativo. Entonces, claro, cuando medimos con ciertos parámetros, medimos las características de ciertos formatos, pensando en un sistema educativo más bien tradicional, pues obviamente pueden aparecer muchas desventajas en función de eso. Por ejemplo, lo que acaba de pasar con el examen de admisión de la Universidad Nacional Autónoma de México, en que todo se concentró en la trampa, en la falta de ética de los postulantes. Pero en realidad habría que preguntarse si ese formato de admisión, un examen de conocimientos, realmente es el examen de conocimiento que necesita, o sea, un examen de admisión que necesita una universidad de hoy, que ha dejado, que tiene distintas formas de aprender, distintas formas de enseñar, bueno, etcétera. Y que no necesariamente un examen de admisión nos ayuda a detectar el talento de los jóvenes. Entonces creo que ahí también es injusto. En realidad lo que habría que pensar es que ya deberíamos dejar ese tipo de exámenes de admisión y transformarlo en otros procesos donde realmente captemos el talento de los postulantes para que puedan estar en el nivel superior. Y entonces ocurriría exactamente lo mismo con la lectura, es decir, no tendría por qué existir, o por la comprensión o acceso al conocimiento, un formato predilecto para eso. Creo que tenemos que mirarlo un poco distinto, porque si no seguiremos satanizando muchas cosas, ¿no? Incluyendo el uso de los celulares, de los dispositivos electrónicos en general, que pueden ayudar a aprender y a conocer de una manera mucho más eficiente que como lo hacíamos en el pasado.
13: Sí, muchas gracias. Sobre todo esto que comenta, ¿no? O sea, son dispositivos que de alguna forma están accediendo al conocimiento, lo están poniendo a disposición de una mayor cantidad de personas, y pues siempre poner el conocimiento a disposición de otros siempre va a ser una ventaja. Comentaba que justamente pues la biblioteca tiene que poner a disposición pues estos nuevos formatos. Que nos pueda comentar un poco cómo se ha ido modificando su acervo electrónico, cómo ha sido el trabajo en este sentido, y actualmente cómo puede la comunidad universitaria tal vez consumir en este otro tipo de formatos.
15: Tenemos lo que llamamos la biblioteca digital. La biblioteca digital está compuesta por 62 bases de datos bajo suscripción, y tenemos un total de 159 bases de datos. Tenemos un conjunto de herramientas que le permiten al usuario transformar cualquier texto en el formato que esté en la plataforma, lo pueden transformar a audio. Entonces está esa herramienta a disposición del usuario. Si lo quiere utilizar, lo utiliza. Si no lo quiere utilizar, no lo utiliza. Si el maestro les pide que lo hagan en audiolibro o en audiolibro. Es decir, incluso tenemos herramientas en la biblioteca que transforman un libro físico en audiolibro. Y eso ocurre porque, bueno, tenemos ahí en todas las unidades bibliotecarias tenemos préstamos de tablets. Y con la tablet podemos escanear lo que se nos encargó leer en un libro físico que no esté en la biblioteca digital, porque no todo el material está digitalizado. Incluso es el grave problema que tiene la inteligencia artificial. Solamente cerca del 60% de la información planetaria está digital, el 40% restante está física. Por eso que ha surgido en las redes sociales esta noticia de que hay algunas empresas de inteligencia artificial que están adquiriendo bibliotecas para digitalizar los libros y destruir los libros. Claro, porque las bibliotecas físicas se transforman en un espacio de resistencia, justamente porque la inteligencia artificial no tiene ni contiene todo, ni tampoco contiene todos los libros. Lo que está buscando es otro tipo de ordenamiento de la información. El esfuerzo que hemos hecho como universidad es colocar a disposición de nuestros estudiantes, maestros y docentes, justamente colocar a disposición de ellos todas las herramientas necesarias para que ellos puedan decidir en qué formato tienen. Nosotros tenemos aproximadamente un poco más de 1 millón de libros en formato electrónico, y entonces, bueno, además de todas las bases de datos en revistas electrónicas que suman otros miles de información de revistas electrónicas en las distintas disciplinas científicas. Pero bueno, contamos con las herramientas para que puedan usar el formato físico, bajar el archivo, leer el archivo directamente en la plataforma, e incluso los libros físicos también puedan ser transformados a otros formatos.
13: Muchísimas gracias, pues ya estamos justo al cierre de este programa y no me gustaría despedirles sin antes preguntarles pues un último comentario, justamente cómo llamarían a la población a que se acerquen a este otro tipo de dispositivos.
14: Bueno, nosotros como docentes estamos más que obligados a invitar a todos nuestros alumnos a que amen a la lectura, que sigan la lectura, ya que es uno de los cuatro pilares súper importantes: el poder leer, escribir, redactar, escuchar. Tenemos que pasar por estos cuatro pilares para poder llegar a una lectura asertiva, científica, filosófica, literaria. Pero seguir leyendo es lo más importante, ya que, como dice el maestro Jorge, también el libro físico tiene muchas ventajas también: el gesticular, el poder interpretar, el podernos expresar correctamente a través de la lectura de un libro físico y también de un audiolibro, las ventajas que acabamos de mencionar. Entonces, pues la lectura nunca va a dejar de existir, es muy importante para todas las profesiones, para los amantes de la lectura, para los científicos, y bueno, que viva la lectura en nosotros, en nuestros alumnos, y pues muchas gracias por estar aquí, invitarnos a Suma Radio Huichapan, un honor.
13: Muchas gracias, y preguntarle pues finalmente sus conclusiones, maestro Jorge.
15: Yo creo que tenemos que estar abiertos a entender que los procesos de alfabetización hoy tenemos que manejarlos en distintos planos. Entonces, sí, sería ideal que pudiéramos bueno, es el ideal de muchos, seguir leyendo solamente en formato físico, aprender a leer como se nos enseñaba en la escuela tradicional, y dejar otras formas que podrían ser tan apropiadas o tan favorecedoras para la comprensión de la realidad como otros formatos, como lo hemos conversado a lo largo de este debate. Como lo decía, bueno, hay una autora, Mariana Wolf, en un libro que se llama El Cerebro Lector, hace un análisis justamente de cómo fue constituyéndose la capacidad lectora en el ser humano. Y que esto se demoró, fue un proceso evolutivo de 2000 años, desde que surgen las primeras civilizaciones, surge el primer alfabeto, las primeras letras, etc. Y entonces lo que ella afirma con esto es que el ser humano no logra leer innatamente, es decir, no logramos traspasarnos información, sino que hemos conformado un cerebro que poco a poco ha desarrollado estructuras neuronales. Y yo, por ejemplo, en el sistema educativo tradicional, en primaria pretendemos que en 2000 días los niños aprendan a leer, escribir y comprender las letras. Entonces, cuando eso fue un proceso evolutivo mucho más largo, entonces tratamos de hacerlo esquemáticamente, y creo que aquí coincido con el primer comentario que hacía el profesor Omar, en el sentido de que cómo nos motivamos para acercarnos a la lectura. Claro, si el mismo ejercicio de lectura se transforma en una imposición, pues difícilmente podemos ser buenos lectores, porque a nadie le gusta que lo obliguen a hacer cosas que no queremos hacer. Entonces, en este sentido, el que nos cerremos a una sola forma lectora, a una sola forma de entender nuestras estructuras cerebrales para hacernos de conocimiento o acercarnos al conocimiento, o estas rutas de acceso cognitivo al conocimiento, pues estaríamos haciendo algo muy malo. Es decir, esto de satanizar ciertos formatos porque no son los apropiados para que un estudiante de licenciatura o de bachillerato lo lea, pues estamos mal. Creo que tenemos que abrirnos a estas distintas rutas, entender que el cerebro puede decidir, como la misma autora lo afirma, por distintas formas de comprensión lectora y de lectura. Es decir, puedo, en vez de leer letra por letra, puedo escuchar el formato un audiolibro. Puedo, en vez de estar leyendo un libro físico, que pasa la hoja, que la devuelvo y la regreso, puedo estar leyendo en un formato digital que me dificulta más realizar esas acciones de rememorización o recomprensión. Entonces creo que el mensaje que como conclusivo que yo podría dejar es que tenemos que enseñarle realmente a los jóvenes hoy que no es malo leer en cualquier, o sea, tener acercamiento a lo cognitivo, al conocimiento desde cualquiera de estas rutas. Todas ellas son apropiadas, pero tenemos que aprender a distinguir las ventajas y las desventajas en el momento que lo pueda hacer. Y eso es una decisión individual, no colectiva. Es decir, no es una receta mágica que para leer un artículo científico haya que hacerlo en físico, o haya que hacerlo en electrónico o en audiolibro. Cada usuario podrá decidir eso si dispone de las herramientas para ello, ¿no?
13: Pues les agradezco muchísimo el haber estado aquí con nosotros en este día, y sobre todo pues nos dejan importantes reflexiones sobre este tema. Así que pues esto fue todo por el día de hoy en Universo Lector. Nos estaremos escuchando en otra emisión.
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1: Son las 2:40.
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9: Universidad Autónoma del Estado de Morelos capacita a su comunidad en el uso de botones de alerta. Chapingo amplía su huella en el Estado de México. Lleva ciencia, tecnología y formación profesional a Jocotitlán. Universidad Autónoma del Estado de México presenta reportajes sobre gastronomía sustentable. Estudian en el Centro de Investigaciones Biológicas de la Universidad Autónoma del Estado de Morelos una proteína relacionada con enfermedad del ganado. Estudiantes del doctorado en optomecatrónica en la Universidad Politécnica de Tulancingo nos hablan del proyecto titulado Centinela de Agua. 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Reconocen trayectoria de locutores de Radio UAM de la Universidad Autónoma del Estado de Morelos. Estudiantes de la Universidad Hipócrates participaron en una conferencia sobre salud mental.
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9: Esto es Horizonte Radio. Damos la bienvenida al auditorio de las diferentes frecuencias radiofónicas de las instituciones pertenecientes a este organismo, cuyo objetivo es dar a conocer el trabajo educativo que se realiza en ámbitos de la docencia, investigación y difusión de la cultura en la región centro-sur de la Núñez. Yo soy Bárbara Hernández. Vamos con la información.
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11: Hola, ¿qué tal? Les saluda con gusto Griselda Navarro Sánchez. En Horizonte Radio compartimos información de la Universidad Autónoma del Estado de Morelos. La Coordinación de Protección de la UAM realizó una reunión informativa y demostración práctica sobre el funcionamiento de los botones de alerta instalados en el campus norte en Chamilpa, con el propósito de que estudiantes, docentes y personal administrativo conozcan cómo activar estos dispositivos y cuál es la respuesta operativa ante una emergencia. Actualmente, la universidad cuenta con 25 botones de alerta distribuidos en el circuito universitario, principalmente cerca de unidades académicas, administrativas y deportivas. De acuerdo con la Coordinación de Protección, estos dispositivos también serán instalados en otras áreas universitarias de los 19 municipios de Morelos donde tiene presencia la institución. Durante la actividad del coordinador de protección de la UAM, Ricardo Valois Juárez explicó que la activación de uno de estos dispositivos pone en marcha un protocolo de atención en el que participan el personal del centro de llamadas, el centro de control y comando conocido como C2 y el equipo operativo Venados.
12: El día de hoy, como lo hemos venido realizando a partir desde la semana pasada, vamos a llevar otro simulacro más para nosotros dar atención a la comunidad universitaria. ¿Qué estamos tratando nosotros de hacer? Que toda la comunidad universitaria, estudiantes, trabajadores, administrativos, académicos, tengan de conocimiento dónde tenemos nuestros botones de alerta, cómo funcionan, cómo es que se da la atención, una atención rápida, inmediatamente desde que presionamos el botón, nuestros compañeros del call center, nuestros compañeros del C2, la atención operativa por parte de los venados. Entonces, lo que estamos haciendo es hacer conciencia para que toda nuestra comunidad universitaria vea cómo estamos operando y podamos nosotros tener una perspectiva de seguridad en todos nuestros campus.
11: La demostración estuvo a cargo de Eric Martínez Sánchez y Karen Gorostieta Lagunas, quienes explicaron a las personas asistentes el procedimiento para activar el dispositivo y la respuesta prevista una vez que se genera la alerta. La Coordinación de Protección informó que mantiene un calendario de capacitación para las distintas facultades, unidades académicas y administrativas. La universidad también cuenta con un portal en www.uam.mx/bienestaruniversitario, donde la comunidad y visitantes pueden consultar información sobre los servicios de seguridad y asistencia, accesos a los complejos universitarios, la unidad de igualdad de género y no discriminación, las paradas oficiales de ascenso y descenso en Ciudad Universitaria, así como el mapa de ubicación de los botones de alerta y las instrucciones para utilizarlos. La Coordinación de Protección reiteró la invitación a la comunidad universitaria para participar en las capacitaciones y conocer los procedimientos de atención y los recursos disponibles en las instalaciones de la institución.
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13: La Universidad Autónoma Chapingo amplía su presencia en el Estado de México al integrar al municipio de Jocotitlán a su estrategia de vinculación territorial. Mediante un convenio de colaboración firmado entre el rector Ángel Garduño García y la presidenta municipal Leilani Ailín López González, ambas instituciones trabajan de manera conjunta para impulsar el desarrollo productivo, ambiental y social de la región. Esta alianza permitirá llevar investigación aplicada, innovación agroindustrial y formación profesional directamente a las comunidades, fortaleciendo la agroindustria local mediante asesorías técnicas, transformación de alimentos y proyectos sustentables. Además, estudiantes y profesores de Chapingo participarán en prácticas, servicio social e investigaciones que atenderán necesidades reales del municipio, contribuyendo al desarrollo local mientras fortalece su formación profesional. Con acciones enfocadas en la producción agropecuaria, el cuidado de los recursos naturales y la educación, Chapingo reafirma su compromiso de transformar el conocimiento en beneficios concretos para la sociedad.
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14: La sustentabilidad es un concepto que cada vez toma mayor relevancia en distintos ámbitos,
15: pues tiene el objetivo de encontrar un equilibrio entre el medio ambiente y el uso de los recursos naturales, y la alimentación no es capaz de incorporar esta perspectiva. La preparación y el consumo de alimentos también implica una responsabilidad con el medio ambiente y la protección de los ecosistemas, tanto para garantizar la seguridad alimentaria como para reducir la huella de carbono que genera esta industria. Así lo detalló la académica de la Facultad de Turismo y Gastronomía de la Universidad Autónoma del Estado de México, Yaneli Daniela Palma Castrejón. Y es que, de acuerdo con la especialista, la alimentación está estrechamente relacionada con el turismo, lo que da paso a la gastronomía, que abarca una dimensión cultural, ya que relaciona las técnicas de cocción, los ingredientes y el contexto histórico, lo que resulta atractivo para las y los visitantes. Sin embargo, esta situación genera una explotación de los recursos agrícolas, ya que se busca complacer al turismo y generar experiencias gastronómicas sin tomar en cuenta el daño al medio ambiente que puede representar la alta demanda de ciertos productos, que incluso pueden llegar a ser desperdiciados, lo que genera otro impacto negativo al planeta.
16: Creemos que es una parte que va intrínsecamente relacionada, que es importante y que una depende de la otra y que por lo tanto por eso también empieza a entrar este modelo que era el turismo sustentable, bueno, la sustentabilidad, el turismo sustentable, y ahora empieza a tener esos enfoques, ¿no? Hacia, o esas miras hacia la producción gastronómica. De acuerdo, bueno, por ejemplo, la ONU también, ¿no? Ya también empieza a definir, o sea, antes solamente era como que la gastronomía, por una parte, que nos decía la preparación de los alimentos, el consumo, o sea, la gastronomía va desde que iniciamos con esa preparación hasta que llega al paladar del comensal. Y ya la ONU nos dice, no, pues es que entonces tendríamos, si lo vamos a ver con miras al futuro, pues tendríamos que empezar también a trabajarla, promoviendo una cultura y prácticas responsables, prácticas sustentables, ¿no? Que apoyen a los recursos naturales, al bienestar de las comunidades locales, entre otras. Entonces, creo que van muy de la mano los dos, el turismo y la gastronomía, y por lo tanto, pues en estos momentos, por todos los impactos que estamos viviendo, producto del consumo desmesurado del ser humano, pues tendríamos que promover que nuestra gastronomía sea 100% natural, sea sustentable, sea cultural y que ayude pues al planeta a que subsista.
17: Para la académica de la OEMEX, una de las formas en las que se puede promover una gastronomía sustentable es mediante el consumo de productos locales, ya que pocas veces nos preguntamos de dónde vienen los alimentos que consumimos y qué impacto han generado al planeta para llegar a nuestra mesa. Por este motivo, optar por productos de temporada y que son cultivados en la misma región en la que habitamos son acciones que podemos modificar en nuestra cotidianidad y que pueden tener un efecto positivo para el medio ambiente.
16: Las prácticas que empezamos a ver nosotros y quisiéramos como ver qué influencia podemos tener o cómo podemos apoyar, pues una de ellas es comprar a pequeños empresarios, comprar cosas locales. Hay una huella de trazabilidad también en los alimentos. Por ejemplo, cuando comemos, está muy de moda la comida coreana, pero imagínate toda la contaminación que generamos solo para comernos un ramen, por ejemplo. Entonces, aquí va eso, comamos y consumamos lo local, consumir por temporadas también, ¿no? O sea, porque queremos comer sandía todo el año, cuando pues las sandías solo se van a dar en época de calor, y muchas de estas cuestiones. Entonces, esos serían como los pasos que como ser humano podríamos empezar a aportar, ¿no? Sí. Conservación de las especies, por ejemplo, sabemos que están en peligro de extinción, pues no lo comas. Si tú no lo comes, no lo consumes y por lo tanto, pues ya no va a haber alguien que lo quiera vender. La disminución en lo que es el consumo excesivo, por ejemplo, también. Anteriormente llegabas a la casa de la abuelita y siempre había cazuelas enormes de comer, porque llegaba la familia completa a comer o porque la abuelita siempre estaba esperando algo. Y nosotros tendríamos que empezar a modificar esas conductas, solamente preparar lo que vamos a consumir para no estar tirando alimentos. ¿Por qué? Porque ya no llega toda la familia, las familias ya son más pequeñas, ya todo el mundo trabaja, ¿no?
17: En contraparte, la académica de la OEMEX, Palma Castrejón, señaló que se han registrado casos en los que la gastronomía ha ocasionado un daño ambiental importante, especialmente cuando se enfoca a la atracción y satisfacción del turismo, como el caso de Yucatán y las granjas porcícolas, que cada vez aumentan su presencia para la elaboración de la cochinita pibil, un platillo típico de la región, pero que ha causado contaminación del agua y desplazamiento de otras especies de animales que habitaban en este territorio. Ante situaciones como estas, la universitaria consideró que estas prácticas deben modificar a fin de mantener la identidad de una región mediante la gastronomía, pero tomando en cuenta los efectos que puede conllevar si se sobreexplotan los recursos.
16: Cuando hablamos de ya lugares que están saliéndose en el contexto de turismo sustentable, ¿no? Entonces, por satisfacer a los turistas, hacemos lo que sea, y entre ellos, ¿no? La cochinita pibil se empieza a supervender, ¿no? Se vende de más, y entonces lo que hacemos pues es empezar a contaminar, ¿no? ¿Por qué? Porque si bien es sabido que la FAO nos dice que hay muchísimos alimentos que se producen al año, ¿qué es lo que más contamina? Y en primer lugar está pues la carne y luego sigue el pollo. Entonces todo lo que provenga de estas granjas va a contaminar demasiado, ¿no? Porque para nosotros poder comer un platillo, pues ya contaminamos demasiado al usar agua, ¿no? Miles de litros de agua por segundo para que el puerquito engorde y esté ahí en nuestro platillo. Ejemplo, los tuétanos, eran un producto muy económico. Y actualmente, ¿cuánto te cuesta comerte un tuétano? Había sopa, también la sopa de médula, y también ahorita ya son platillos. Entonces cambia nuestra identidad conforme, sí, porque somos seres evolutivos. Entonces, mientras la humanidad siga evolucionando, pues muchas cuestiones también se van a ir modificando.
15: La académica de la Facultad de Turismo y Gastronomía de la UEMEX, Yaneli Daniela Palma Castrejón, recordó que para países como México, las prácticas sustentables en la alimentación no son nuevas, pues en la cocina nacional, la milpa y un sistema agrícola que combina el maíz, el frijol, la calabaza y el chile, ha promovido la biodiversidad y el equilibrio ecológico desde tiempos prehispánicos. Por ello, consideró que los restaurantes y la sociedad en general deben retomar estas prácticas, así como la compra directa a productores, y crear menús basados en ingredientes regionales, pues al mismo tiempo se fortalece la identidad culinaria mientras se reduce el impacto ambiental. Desde la Universidad Autónoma del Estado de México, Daniela Sandoval.
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1: Son las 2:56.
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11: ¿Qué tal? De nuevo le saluda Griselda Navarro Sánchez desde Horizontes Radio y le presentamos información de la Universidad Autónoma del Estado de Morelos. Una investigación desarrollada en la máxima Casa de Estudios de Morelos estudia los mecanismos de infección de la anaplasmosis bovina y busca generar conocimiento que contribuya a explorar alternativas para el control de esta enfermedad. El proyecto es desarrollado por María del Socorro López López, estudiante de la maestría en manejo de recursos naturales, quien analiza la interacción de la proteína ameno 15 de la bacteria Anaplasma marginale con proteínas de los eritrocitos bovinos y con células intestinales de la garrapata Rhipicephalus microplus. Los resultados fueron presentados durante el séptimo encuentro de experiencias del conocimiento en manejo de recursos naturales en el Centro de Investigaciones Biológicas de la Universidad Autónoma del Estado de Morelos. Y ahí, la estudiante Socorro López dijo que la anaplasmosis bovina puede ocasionar anemia hemolítica, abortos y pérdidas en la producción ganadera, por lo que explicó que el proyecto también considera el manejo de los recursos naturales debido a que algunas prácticas utilizadas para controlar las garrapatas involucran productos químicos que, cuando no son manejados adecuadamente, pueden afectar el suelo y los cuerpos de agua.
18: Bajo este esquema, mi proyecto entra muy bien yo lo decidí llamar una visión ecosistémica bajo el enfoque de una sola salud. Una sola salud es un enfoque integral que busca equilibrar la salud humana, la salud animal y la salud ambiental. Dentro de este, en este sentido de enfermedades por ectoparásitos, hay una enfermedad conocida como anaplasmosis bovina. Esta enfermedad, el agente etiológico es una bacteria conocida como Anaplasma marginale. Anaplasma marginale es un parásito intraeritrocítico, es decir, se encuentra dentro del eritrocito. Tiene formas que van desde los cocoides a elipsoidales y se replican por fisión binaria. En el frotis que les muestro podemos observar cómo encontramos anaplasma marginale en los eritrocitos bovinos.
11: Como parte de la metodología, se realizaron ensayos de unión en microplaca para analizar la interacción de ameno 15 con la estomatina y la espectrina, proteínas asociadas con los eritrocitos bovinos, así como la fibronectina relacionada con los tejidos de la garrapata. También se llevaron a cabo procedimientos de inmunolocalización en tejido intestinal del vector mediante microscopía de fluorescencia. Los resultados mostraron señales de interacción de ameno 15 con los blancos moleculares analizados y un marcaje positivo de la proteína en células intestinales de la garrapata. Estos datos representan evidencia inicial para continuar estudiando la participación de ameno 15 en la interacción entre el patógeno, el ganado y el vector. Sin embargo, serán necesarias investigaciones adicionales para determinar sus funciones y mecanismos específicos. La investigación plantea una línea de trabajo que vincula el estudio molecular de la anaplasmosis bovina con el manejo de los recursos naturales. A mediano plazo, los resultados podrían contribuir a explorar estrategias biotecnológicas orientadas a la prevención o control de esta enfermedad.
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19: Hola, ¿qué tal amigos de Horizontes Radio? Con mucho gusto los saludo desde la Universidad Politécnica de Tulancingo. Hoy me da mucho gusto presentar en estos micrófonos al maestro Raúl Ballesteros Arias y al maestro Jorge Luis Aguilar Lira. Ellos son estudiantes del doctorado en Automecatrónica de la Universidad Politécnica de Tulancingo, quienes nos hablarán sobre su proyecto titulado Centinela de Agua.
20: Bueno, en realidad, Centinela de Agua trata de un sistema para monitorear la calidad del agua. Es una forma autónoma, no necesita baterías, se alimenta a través de una diferencia de temperatura. Si yo tengo una diferencia de temperatura, logro generar energía para alimentar sensores que me van a decir cómo se encuentra la calidad de un cuerpo de agua, de una laguna o de un río. En específico, lo estamos situando en la laguna de Zupitlán. Creo que a grandes rasgos de eso trata Centinela de Agua.
21: El funcionamiento o cómo se genera la energía es precisamente que se logra una diferencia de temperaturas. El principal componente son unas celdas que se llaman celdas T. Estas celdas pues tienen una propiedad en la que si hay una diferencia de temperatura entre sus dos caras, se produce energía. Entonces, mientras hay una diferencia de temperatura, pues se va a producir. No es necesariamente que sea en agua. Obviamente para este proyecto aprovechamos las propiedades, el manto de agua, pues nos ocasiona o nos da una diferencia de temperatura, pues con lo que es el sol que está dando sobre una de las caras y la diferencia de temperatura con el agua. Pero si tuviera, digamos, lo que es hielo, pues lo mismo, una parte está de la cara estaría en contacto con el hielo, la otra estaría recibiendo la radiación del sol y se generaría una diferencia de temperatura. Mientras yo logre una diferencia de temperatura, este prototipo va a generar la energía pues para alimentar los diferentes sensores.
20: Una de las propiedades que tienen estas, las celdas T, es que se puede utilizar como aprovechar la energía residual. La energía residual es esta energía que desechan una caldera o las tuberías. Ese calor lo podemos aprovechar reutilizándolo para generar cierto voltaje. Eso se puede situar, actualmente se puede situar en la industria o en alguna fábrica. Tiene creo que muchas propiedades las celdas T como tal. Las puertas de la

0: esta parte del laboratorio, y tenemos igual otras áreas donde ellos podrán desarrollar todas estas ideas y dedicarse a la investigación.
1: Muchísimas gracias, chicos, por impulsar este tipo de proyectos que vinculen el conocimiento generado en las aulas y laboratorios, atendiendo, por supuesto, las necesidades de la sociedad. Nuevamente, gracias al maestro Raúl Ballesteros Arias y al maestro Jorge Luis Aguilar Lira, estudiantes del doctorado en optomecatrónica de la Universidad Politécnica de Tulancingo, por compartirnos este proyecto titulado Centinela de Agua. Para Horizontes Radio, informó Paola Rosas.
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3: Investigadores de la Benemérita Universidad Autónoma de Puebla registraron 4 nuevas huellas fosilizadas de dinosaurios en el estado, un hallazgo que aporta información sobre la diversidad de especies que habitaron esta región hace millones de años. Las huellas fueron localizadas en la formación de San Juan Raya, específicamente en la barranca de Salitrillo, en Santa Ana Tlaxcala y en el río Magdalena en San Martín Atexcalt, al sureste de Puebla. El equipo está integrado por Alan Fabián Celestino Hernández, estudiante de biología, y los investigadores Diego Enrique Lozano Carmona y colaboradores de la Facultad de Ciencias Biológicas.
4: En este trabajo se realiza la descripción de la nueva ignita de un terópodo pequeño y la ignita de un terópodo de tamaño intermedio megaterópodo. Esto es porque está justo en el límite de la clasificación, y pues está, pues son grandes hallazgos de estos dinosaurios.
5: Y bueno, para la localidad de Santa Ana Tlaxcala, pues serían el primer estudio realizado con las huellas. Ya se conocían de hace tiempo, pero no se había hecho un análisis, ¿no? Esto les sirve a ellos para conocer sobre su patrimonio y poderlo dar a conocer, pues, en las visitas que se realizan a la localidad y a su museo de sitio, ¿no? Y para México, pues nos da pauta para conocer más sobre el registro de estos animales durante el Mesozoico, el Cretácico, y en particular esta región del país, abriendo pues líneas de trabajo para la preservación digital del material y conocer pues qué tipo de dinosaurios habitaban en esta zona.
3: Entre los hallazgos destaca la huella de un saurópodo, un dinosaurio de cuello largo con 3 garras y una forma circular poco común. También se encontraron 3 huellas de terópodos, dinosaurios bípedos carnívoros. Una de ellas mide apenas 7 centímetros y corresponde al ejemplar de dinosaurio más pequeño registrado hasta ahora en Puebla. Los investigadores estiman que este animal medía unos 30 centímetros de altura, casi un metro de largo, y pesaba alrededor de 2 kilogramos. Las huellas tienen aproximadamente 132 millones de años y corresponden al periodo Cretácico. Su forma permite determinar que los animales caminaban por la zona en lugar de correr o trotar. Para estudiarlas, los investigadores utilizan fotogrametría. Toman fotografías desde diferentes ángulos y las construyen digitalmente para crear modelos e impresiones en tercera dimensión. Aunque algunas huellas se han perdido por la erosión, el proyecto busca documentar este patrimonio paleontológico para conocer la diversidad de dinosaurios de la región y estimar su tamaño y peso. Para Horizontes Radio, Coco Guerra.
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6: Hola, ¿qué tal? Les saluda nuevamente con el gusto de siempre Griselda Navarro Sánchez. En esta ocasión, desde la Universidad Autónoma del Estado de Morelos, hablamos de la trayectoria de 2 integrantes de la Dirección de Comunicación Universitaria, quienes recibieron un reconocimiento por sus años de trabajo en la locución. Estoy hablando de Hugo Tenorio Cedeño e Ismael Álvarez León, integrantes de la Dirección de Comunicación Universitaria de la UAM. Recibieron preseas por 27 y 26 años de trayectoria en la locución, respectivamente, durante una ceremonia organizada por la Asociación Nacional de Locutores de México, Delegación Cuernavaca. Durante la ceremonia, Hugo Tenorio destacó su pertenencia a la comunidad universitaria y señaló la importancia de mantenerse actualizado ante los cambios tecnológicos que han transformado los medios de comunicación.
7: Bueno, cuando me preguntan cuántos años llevo como dedicándome a la locución y la comunicación, no me había caído el 20 de que llevo 27 años ya dedicándome a esto. Es, en verdad, ha sido hasta el momento un privilegio, ¿no? Porque en verdad lo es dedicarte al periodismo, a la comunicación, a todo lo que tiene que ver con los menesteres de las nuevas tecnologías que al día de hoy están latentes, ¿no? La IA, las conexiones, el internet, cómo ha avanzado, y también divulgarlo y darlo a conocer, pasarle la estafeta a nuevas generaciones de chicas y chicos de la UAM en diseño, en humanidades, en donde me llamen, es también un honor para mí, ¿no?
6: Por su parte, Ismael Álvarez conductor

0: director del programa El Coleccionista, invitó a las nuevas generaciones y a las personas adultas a diversificar sus actividades y acercarse a otras expresiones artísticas.
1: Se representa precisamente eso, un reconocimiento a una labor que se ha hecho de manera incansable a lo largo de estos 26 años, para la cual he dado pues mi pasión, mi entrega completa, mis conocimientos y siempre mi amor por la música, que finalmente es lo que tengo desde siempre, desde que estoy en el vientre materno escucho música. Y algunas cosas relacionadas a esta arte me hicieron encaminarme a otras, y la radio fue una de ellas.
0: Como parte de la jornada, también se presentó el proyecto arquitectónico Vuelo de la Voz, desarrollado por el egresado de la Facultad de Arquitectura de la UAM, Justin Serrano Méndez, acompañado por la directora de esta unidad académica, Perla Sonia Posada Vique, y su asesor académico, el arquitecto Miguel Estefan Márquez Lobato. La propuesta plantea un espacio inspirado en las ondas sonoras, con un micrófono como elemento central y una configuración relacionada por su creador con una paloma y la libertad de expresión. El proyecto contempla un espacio para encuentros, reconocimientos y otras actividades, con una ubicación propuesta sobre la avenida Teopanzolco en Cuernavaca.
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3: A veces, una señal de alerta no es evidente. Puede aparecer como un cambio de comportamiento, aislamiento, una emoción que persiste o una situación que alguien no sabe cómo expresar. Aprender a reconocer esas señales puede ser el primer paso para brindar apoyo. Con este propósito, estudiantes de la Universidad Hipócrates participaron en una conferencia sobre prevención y cuidado de la salud mental, impartida por el psicólogo Marcelino Nava Palma, integrante del programa de protección a la infancia en Acapulco del DIF Guerrero. Durante el encuentro, el especialista abordó la importancia de identificar oportunamente cambios emocionales y conductuales que puedan indicar que una persona atraviesa una situación de riesgo o necesita acompañamiento. Más que ofrecer respuestas para cada circunstancia, la actividad buscó proporcionar herramientas para observar, escuchar y reconocer cuándo es necesario acercarse a alguien
4: y buscar orientación o apoyo profesional.
3: La participación de los estudiantes también fue parte central de la jornada. A través de dinámicas interactivas, pudieron reflexionar sobre los temas planteados, compartir inquietudes y resolver dudas directamente con el especialista. Este tipo de espacios permite ampliar la conversación sobre salud mental y, sobre todo, entender que la prevención también comienza con la capacidad de prestar atención a lo que ocurre con nosotros y con quienes nos rodean. En la Universidad Hipócrates, generar estos espacios significa acercar información que puede ser útil más allá de las aulas, porque reconocer una señal, escuchar a tiempo y saber cuándo pedir ayuda también son formas de cuidar. Para Horizontes Radio,
4: Yareli Hernández.
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0: De esta manera hemos llegado al final de la 71ª entrega de Horizontes Radio en 2026. Les mandamos un saludo desde la radio de la Autónoma de Morelos. Mi nombre es Bárbara Hernández. 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
2: Son las 3 con 12 minutos.
3: En el Sistema Universitario de Medios Autónomos de la Universidad Autónoma del Estado de Hidalgo, lamentamos el sensible fallecimiento de nuestro amigo y compañero David Abraham Herrera Arciniega, director de Suma Radio Huichapan. Su presencia, dedicación y calidad humana formaron parte de nuestra vida cotidiana y de los momentos compartidos como equipo. Quienes integramos el Sistema Universitario de Medios Autónomos de la Universidad Autónoma del Estado de Hidalgo, nos unimos con respeto y solidaridad a esta irreparable pérdida. Descanse en paz.
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5: Elizabeth Samperio Montoya, estoy adscrita a SUMA, Sistema Universitario de Medios Autónomos. 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Bastante, bastante, tanto en mi economía como con mi familia, que se beneficie también, no solo yo, sino también mi familia.
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6: Voz, doctor Emanuel Rosales Guerrero.
7: Se tenía la idea de que la universidad era una suerte de parte de la administración pública del Estado de Hidalgo, que era una suerte de organismo descentralizado y hasta se le ubicaba dentro de los organismos descentralizados y los organismos autónomos, hasta estaba mencionado en la Ley de Entidades Paraestatales del Estado de Hidalgo, y se pierde la idea de lo que es básicamente una universidad. El decreto lo que proponía era que el Congreso del Estado realizara una designación de un contralor en la Universidad Autónoma del Estado de Hidalgo que tuviera facultades para tomar decisiones no solo financieras, sino incluso para modificar planes de estudio, para tomar decisiones sobre el gobierno universitario, y eso resultaba violatorio de la fracción séptima del artículo tercero constitucional.
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9: Hola, ¿qué tal? Muy buenos días, les saluda Marco Antonio Alfaro Morales, presidente de la Feria Universitaria del Libro, en este, nuestro programa Letras al Aire, que estamos transmitiendo a través de Suma Radio Tulancingo, desde la ciudad universitaria de Tulancingo. Y como siempre, el gran gusto que nos da saber que nos hacen favor de sintonizarnos a través de Suma Radio Pachuca, Suma Radio San Bartolo y Suma Radio Huejutla. Agradecer también a nuestro productor Daniel García y en los controles a Salvador Avilés, pues gracias a ellos es que estamos en este momento reuniéndonos a través de estas ondas con todos ustedes. Hoy nos da mucho gusto recibir en esta emisión a un gran amigo, a un gran compañero de la Feria Universitaria del Libro, que es el maestro José Miguel Alba Marquina, promotor y gestor cultural. Gracias por estar con nosotros en esta emisión, José Miguel.
10: Maestro Marco, muchas gracias y gracias a todo el equipo de Suma Medios. Aquí estamos a la orden.
9: Bueno, pues hoy vamos a tener una conversación muy interesante sobre la trayectoria profesional de nuestro invitado, pero además, cómo estuvo sumado él en esta pasada 39 edición de la Feria Universitaria del Libro. Ya nos estará platicando y dando detalles de autores y autoras y de títulos que estuvimos compartiendo en el marco de este importante evento literario. Así es de que sean todas y todos bienvenidos a nuestro programa Letras al Aire. Los invito a que escuchemos una semblanza de José Miguel Alba Marquina. Escuchemos.
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2: José Miguel Alba Marquina se ha dedicado en los últimos 25 años a preservar y fomentar las diferentes manifestaciones y formas de expresión de la cultura, lo mismo en la plástica, las letras, la lucha libre, la gráfica, los cómics, el performance, la música y otras formas alternativas de difusión de la cultura popular y pop. Ha revalorizado la lucha libre y las historietas o cómics entre la comunidad del Valle de Toluca por su participación en medios impresos como El Sol de Toluca, Portal Diario del Estado de México, Superluchas y en la revista Lida. Además de introducir en ferias de libro a las historietas, organizando eventos como el primer Congreso Universitario del Cómic en la UAM, la Tolucomic y Card Capital Fest, el Lucha Jali de La Mole en sus primeras ediciones y el Salón de la Ilustración en la Expo TNT. Asimismo, se ha preocupado por la difusión de las ciencias de la información y revalorizando la labor del bibliotecario, así como el fomento a la lectura. Entre ellas, ha dictado conferencias y organizado exposiciones para la CERLARC de la UNESCO. José Miguel Alba Marquina, bienvenido a Letras al Aire.
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9: Bueno, pues sin duda una trayectoria muy interesante, pero a ver, José Miguel, a lo largo de estos más de 25 años, has trabajado con esa vocación que no todo mundo tiene, en diferentes expresiones culturales, desde artes plásticas, literatura, cómic, gráfica, música e incluso lucha libre. A ver, platícanos primero, ¿qué te lleva a este ámbito cultural? ¿Qué es lo que te motivó seguramente desde hace más años a incorporarte a estas actividades, a sumarte, yo dijera, con mucha vocación en todo ello? ¿Y qué es lo que más de estas diferentes expresiones, qué es lo que más te gusta a ti?
10: Hola, ¿qué tal nuevamente? Pues muchas gracias por esta oportunidad, platicar un poquito de mi trayectoria. La verdad me gustó mucho esta semblanza, diferente a la que hemos estado manejando en ocasiones anteriores, porque habla más precisamente, aparte de la gestión cultural a la que me he dedicado, pues también mi labor como divulgador, como periodista, como decimos, más de 25 años, ya casi 30 de hecho. ¿Y qué es lo que me llevó? Pues yo creo que la pasión por todo lo que tiene que ver con la cultura pop y la cultura popular desde casa, desde pequeño. En mi casa siempre hubo mucha historieta, mucho contacto con los medios de comunicación masiva, todas las formas de entretenimiento como la música, la radio, asistir al teatro, obviamente el cine, la televisión, no se diga. Y esos contenidos culturales fueron permeando en mí para que yo me fuera involucrando de alguna manera primero en este gusto y me llevaran a los siguientes pasos. Primero, muy temprana edad, en mi adolescencia, un amigo mío, José Luis Cardona, me hizo el señalamiento y me dijo, ¿por qué no escribir de eso que te gusta, no? Y empecé a escribir sobre las historietas, sobre el mundo de los cómics, aquellos que leía en aquel entonces como niño, y también sobre la lucha libre. Pero también él mismo me dijo, hay que llevarlo más allá. ¿No te gustaría conocer a los creadores, a los, en el caso de las historietas, en el caso de los libros después? Y por supuesto, en el caso de la lucha libre, pues el estar más involucrado, no solamente escribir de lo que veía a través de las pantallas o que vivía también de las pantallas de las películas, y pues acudir a las funciones. Y fue un oficio que encontré a temprana edad, a los 16, 17 años, que estaba primero en la preparatoria y luego en la facultad, el poder acudir todos los jueves a la Arena Toluca a cubrir las funciones de lucha libre, después los martes y los domingos, y lo mismo con el mundo de los cómics, acudir a las convenciones, los encuentros que se realizaban en la Ciudad de México, yo desde Toluca viajar a esos ámbitos, a esos lugares donde se llevaban a cabo estos encuentros, primero en la explanada del IMER, en el Museo de Culturas Populares, y después ya las grandes convenciones como la CONCA y todas esas que estuvieron a principios de año, empezó la TNT, la MOLE posteriormente, de las cuales después una cosa me llevó a la otra, me decían, ¿y ahora por qué no le hacemos un homenaje a los grandes creadores de la historieta nacional? ¿Y por qué no también traemos algunos luchadores para que convivan con la gente? Y una cosa me fue llevando a la otra hasta que llegó el momento en el que me empecé a especializar en esto de generar los contenidos, primero dedicado a la lucha libre, a llevar luchadores de todos los tipos y de todos los entornos, a firmas de autógrafos, tener experiencias tan maravillosas en estos 25 años de poder haber hecho, por ejemplo, Dwayne Johnson, La Roca y Blue Demon Jr. se conocieran, convivir con el Hijo del Santo, precisamente cuando hablaban de Sarlacc, cuando fuimos a Corferias, a la Feria del Libro de Bogotá, llevamos una colección de 100 cómics de diferentes épocas, una colección que además se donaron a Sarlacc, y también pues el estar allá con el Hijo del Santo en conversatorios, en diferentes actividades, lo mismo también en la Católica de Chile, donde también tuve el gusto de difundir la obra de Eduardo del Río Río, Gabriel Vargas, un gran tulancinguense, hidalguense además, y por supuesto también llevar otra colección de 400 cómics allá a la Católica de Chile para otra exhibición de cómics. Entonces, pues esto me va llevando de una a otra cosa, y después pues llegan las ferias del libro, los contenidos migran, y pues henos aquí en este momento.
9: Muy bien, muy bien, muy interesante. Todo esto tiene que ver con algo muy importante, José Miguel. A través de tu labor, has hecho finalmente buscado hacer una revalorización de la lucha libre y de las historietas. ¿Qué retos has encontrado para que estas expresiones culturales populares sean reconocidas como espacios de creación, de conocimiento, de reflexión?
10: Pues hoy día ya afortunadamente ambas son vistas de buena manera. Las dos, como bien mencionas, son manifestaciones culturales de como tal. La historieta es un medio que surgió hace más de un siglo. Primero, de alguna manera, hoy precisamente, bueno, el día de ayer, 7 de octubre, conmemoramos 200 años de la caricatura en México, el cartón político, esta manifestación que sirve para divulgar ideas y para hacer también crítica del actuar y comportar de algunos entes del Estado, pero también el cómic surge como también una manifestación en la cual hay una secuencia, contar historias, y eso permitió que mucha gente, sobre todo en la primera mitad del siglo XX, primero conociera entornos que le serían difíciles de conocer, grandes urbes, también en el caso de la selva, del mar, por ejemplo, hablábamos de la obra entrañable de Gabriel Vargas, que fue un hombre que lo mismo retrató la Ciudad de México con la familia Burrón, pero también con sus obras previas, como el buen Caperuso, como el propio Don Gilemón Metralla y Rigoberto Memelas, pues retrataba el campo del estado de Hidalgo. Entonces, la historieta era una herramienta que permitía conocer diferentes entornos culturales. Había en aquel entonces, recordarán a los que ya nos roen las rodillas, como siempre digo yo, pues en la segunda mitad del siglo XX había historietas que retrataban las grandes joyas de la literatura, la novela, personajes de la historia, mujeres célebres, y precisamente esto hizo que la historieta fuera permeando en el gusto popular. Y gracias a Dios, por ejemplo, de los retos que afronté, recuerdo que a muy temprana edad, por ahí de 1996, primero tuve a bien hacer cuando estudié la carrera de Ciencias de la Información Documental, conferencias en las que yo pedía que la historieta pues se introdujera en las bibliotecas en México. Todavía, a lo mejor en Europa, en Estados Unidos, había un poquito más de sensibilidad hacia esto, y empezaba esto, y gracias a esas conferencias, pues años después, Puebla y otras universidades, Mexicali, de allá con el CET, CETIS de Baja California, donde está Daniel, que acaba de estar, de esto vamos a hablar en la segunda parte de la entrevista, el maestro Daniel Sanabria, que vino a dar una gran conferencia a la FUL de Pachuca, tuvieron a bien crear una comiteca, no solo en Mexicali, sino en los tres campos que tienen a lo largo y ancho de Baja California. Entonces, hoy día ya la historieta es un objeto de estudio que está en todos lados. La misma universidad en su momento pues produjo ese gran libro que se llamó Gabriel Vargas, cronista gráfico, de Mayra Mayola Benítez Carrillo, esa primera edición en por ahí del 2009. Y bueno, le han dado espacio a más, o sea, ya ahora la historieta es un objeto de estudio académico. Y en el caso de la lucha libre, pues el camino es muy similar. Por ahí de 1933 se vuelve tremendamente popular gracias a la empresa mexicana de lucha libre, que cada semana institucionaliza las funciones. Al principio eran intermitentes. Después viene el verdadero boom en los 50 y 60 con la historieta, la televisión y el cine, sobre todo, que es el gran, hace que se vuelva un fenómeno de masas la lucha libre con las películas. Y al principio pues era desdeñado, ¿no? Siempre era visto como ambos como entretenimientos para clases populares, para clases obreras, pero pues conforme va pasando el tiempo se van volviendo, en el caso de las historietas, una narrativa gráfica más compleja, más exquisita, más hacia otros públicos e incluso públicos académicos. Y en el caso de la lucha libre pues se da cuenta que es una cuestión de una herencia cultural, que la gente lo va formando parte de su cultura, y esta herencia cultural en algún momento se vuelve un patrimonio. Primero hay iniciativas de crear un día del luchador, se lleva al Senado de la República, se concreta, y por ahí del 2018, poco antes de la pandemia, se concreta que exista la patrimonialización de la lucha libre en la Ciudad de México, la misma que también se ha replicado en Cancún, Quintana Roo, y que esperemos que pronto también el Estado de Hidalgo, que además es cuna de tres hitos importantísimos relacionados con la lucha libre. Uno.
9: Así es. Danos oportunidad de ir a un corte. Regresamos y nos platicas de estos tres íconos que ibas a comentarnos.
10: Adelante, gracias.
9: No tardamos.
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2: Son las 3 con 28 minutos.
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9: Muy bien, como lo prometimos, fue muy breve este corte. José Miguel, nos ibas a platicar de manera breve de estos tres íconos para que podamos abordar otros temas que tienen que ver con la feria universitaria.
10: Claro que sí, cerramos la idea. Claro que sí, cerramos la idea. Pues ya nada más hablar de que Tulancingo y Hidalgo, imagínate, es la cuna de Francisco Flores, el creador del movimiento independiente de la lucha libre, el nacimiento de Rodolfo Guzmán Huerta, la máxima figura de la lucha libre, el Santo, y además, de alguna manera, la acuñación o denominación, no propiamente, de la lucha extrema, esta lucha que trasciende más. Por ahí hay una cápsula en redes sociales para que conozcan más de este fenómeno. Pero continuamos, adelante.
9: Muy bien, pues tu trabajo ha estado sin duda vinculado en los últimos años de manera muy cercana a la Feria Universitaria del Libro. ¿Cómo has visto evolucionar la FUL y las transformaciones que se dieron a cabo en esta última edición? ¿Cómo las observas?
10: Muy bien, Marco. Fíjate que precisamente hablando de todo este periplo que recorrimos en la primera parte de la entrevista, también yo tuve el gusto de conocer la FUL por ahí del 2009, precisamente primero como periodista, cuando empecé a cubrir las ediciones, que todavía la última que se hizo en Plaza Juárez, y después conocer las modernas instalaciones del Polideportivo Carlos Martínez Balmori, y la evolución que he visto en estos años, ya después ya integrándome, como dices bien, en la elaboración de muchos de los contenidos de la feria, y tener el gusto, la satisfacción y el placer y el privilegio de haber presentado a grandes plumas y grandes personajes de la literatura y de la cultura popular de esta primera parte que hablamos en diferentes ediciones. Y veo cómo la feria, de cara ya a su 40 aniversario, ya casi 40 décadas, cuatro décadas, y un poquito menos que la Feria Internacional del Libro de Guadalajara en edad, pero en dimensiones y en actividades muy similar, ya más de 600 actividades este año. Lo veo muy, muy integrada, porque además de mencionar el Poliforum Carlos Martínez, pues se extiende a toda la Ciudad del Conocimiento este año, llevando muchas actividades que, si bien algunas de ellas no están enfocadas propiamente a la literatura o a las letras o a los libros, sí están enfocadas a esto, al patrimonio, a la salvaguarda de nuestra cultura, y además al atraer a nuevos públicos que obviamente están empapados sí de conocer más de lo que se hace en el estado de Hidalgo, más de lo que hay en materia cultural, no solamente literaria. Entonces, el programa literario de por sí lo vi muy robusto este año, muy aterrizado, plumas de mucho prestigio, además las actividades académicas y diplomáticas, permíteme decirlo, porque creo que este año, de los últimos 4 o 5 años, hemos tenido grandes satisfacciones con países como Corea del Sur, República Checa, como también fueron Países Bajos en su momento. Pero sin lugar a dudas, la labor que hizo el señor embajador Arvin León este año con todo su equipo, se notó inmediatamente, porque la calidez y la cercanía que tiene la cultura filipina a la cultura mexicana se notó desde el librito que estuvieron regalando de la Nau de China, las conferencias, las degustaciones gastronómicas que tuvieron este año. Entonces, creo que también fue algo que hizo muy mágica esta edición de la Feria del Libro. Todas lo han sido, pero en particular siento yo, y te reitero, que en la parte del país invitado, este ha sido uno de los mejores años por el compromiso de Arvin de León, pero también de todo su equipo, pero también esta sinergia y esta conjunción, además aderezado con el pabellón gastronómico, que ya propiamente este año ya tuvo una conjunción en el exterior, obviamente un pabellón que tiene áreas de oportunidad, sin lugar a dudas, pero que permite que la gente conozca de primera mano la gastronomía, no solamente de Filipinas, sino incluso de los otros 4 países que mencioné, pero también la gastronomía tradicional del estado de Hidalgo, y que además permite que, si bien es cierto que la Ciudad del Conocimiento es un lugar que tiene todos los servicios y los amenities, tiene un pabellón universitario en el que también puedes degustar de cualquier alimento, el que tú tengas de primer contacto esta comida internacional, la tengas a la mano, eso facilita mucho las cosas para las personas que acuden a la feria. Obviamente el programa, al ser más nutrido, se extendió a otros lugares como el área de laboratorios, y seguramente en breve, menos de lo que canta un gallo, de acuerdo a la logística, tendremos actividades en la nueva biblioteca, un nuevo centro del conocimiento, y por supuesto en ese gran macroauditorio que estamos esperando que se cree, y donde seguramente tendremos a conferencias magistrales y presentaciones de primera línea. Pero por lo pronto de este año, te digo, rescato lo robusto del programa literario, el pabellón gastronómico y el cómo a diferentes espacios permitieron que la gente se involucrara más en las actividades de la feria.
9: Esa es precisamente la función de una feria de libro, máxime de una feria que impulsa a una universidad pública autónoma como la Universidad Autónoma del Estado de Hidalgo. Presentar una programación amplia, diversa, donde encontremos literatura, arte, música, ciencia, tecnología, actividades académicas y, por supuesto, propuestas para todos los públicos, desde las infancias, las adolescencias, hasta los adultos mayores. Esto es efectivamente contribuir de manera diversa, amplia, a generar conocimiento, reflexión, esparcimiento, diversión, todo en un ambiente sano, alegre, de respeto, de tolerancia. Y bueno, pues ese espacio que teníamos limitado efectivamente hasta la edición anterior en el Poliforum Carlos Martínez Balmori, hoy lo hemos ampliado en esta edición a toda la Ciudad del Conocimiento. Y con ello, estamos mandando una invitación permanente a la población en general para que podamos mantener una mayor vinculación como lo tuvimos este ejercicio, que fue satisfactorio por muchas razones que ya comentaremos en breve, pero que ratifica el compromiso de una universidad pública autónoma de estar cada día más cerca, de aperturarnos más en el contexto social. Así es de que, bueno, pues los resultados fueron sin duda muy gratificantes, pero no dejan de ser también comprometedores, porque bueno, pues superamos la línea de los 300,000 asistentes, y eso se dice fácil, pero bueno, pues obviamente implica que tenemos que hacer una programación en donde los tiempos y los movimientos se administren de la mejor forma, para que nuestra infraestructura, que si bien es cierto hoy hemos abierto a toda la población en general en el marco de la Feria del Libro de la Ciudad del Conocimiento, sí tenga los mejores espacios, los mejores momentos, para que todos los asistentes puedan disfrutar, como ya lo has comentado tú, de esas visitas tan recreativas a la unidad central de laboratorios, que además de tener espacio para algunas de nuestras presentaciones editoriales, teníamos también la posibilidad de visitar nuestras colecciones de paleontología, conocer el funcionamiento del microscopio digital, pero hoy para la edición que viene vamos a tener todavía más apertura y más actividades. Así tendremos también una mayor participación en el CEVID, en el Centro de Vinculación y Desarrollo, en donde tendremos propiamente el espacio de Infancias Full, un lugar amplio con también todos los servicios, pero que estará destinado fundamentalmente a las infancias, tanto para los fondos editoriales infantiles como para los talleres. Y tendremos desde luego, como ya bien lo has mencionado, ya estaremos contando con el auditorio Carlos Herrera Ordóñez, que será la sede de grandes actividades de carácter artístico, fundamentalmente, y así todos los demás espacios, la torre de posgrado, que también este año abrió sus puertas a tener también presentaciones editoriales, conferencias, además de tener tanto en la planta baja como en el séptimo y en el décimo quinto piso, exposiciones. Así es de que fue sin duda un tour literario, cultural, tecnológico, científico, académico, muy interesante, y bueno, pues nosotros estamos convencidos de que tendremos la edición 34ª, cuadragésima edición de la Feria Universitaria del Libro, pues un éxito ya consolidado con los resultados de esta última edición. Estamos ya por terminar, mi querido José Miguel. Yo quisiera que pudiéramos cerrar contigo. ¿Cuáles ves tú que serán nuestros puntos más sólidos para la próxima edición? ¿Qué percibes de lo que tendremos que hacer en la próxima edición de la Feria Universitaria del Libro? ¿Y qué estás pensando con lo que tú vas a compartir, como lo haces en cada edición?
10: Gracias, te agradezco mucho la invitación nuevamente para que el próximo año, como bien dije yo hace rato, así como tú decías el otro número, yo decía las 40 décadas, no, las cuatro décadas, 40 años, que va a ser en grande, además con Estados Unidos como invitado de honor el próximo año, nuestro vecino del norte, un país con el que, pues si con Filipinas tenemos similitudes, imagínate con Estados Unidos, nada más por la gran cantidad de comunidad hispanohablante que hay en Estados Unidos, más la historia que nos hermana con Estados Unidos desde hace más de 200 años, por lo menos. Además, pues con un tema que es súper relevante, que es inteligencia artificial, conocimiento, innovación y prosperidad. Para ello, como bien dijiste, esta feria también destacó, porque hace rato hablamos de Daniel Sanabria y de otros académicos, en ser una feria que se abre sí a la literatura, pero también a la actividad académica, a las ciencias. Incluso alguien lo mencionaba, mencionaban, ¿no?, que no había espacio para las ciencias, y claro que sí, estos últimos años con inteligencia artificial, con comercio global, con nuevas tecnologías, ha permitido precisamente que además se involucren otras academias que a lo mejor estaban un poco alejadas en otros momentos de la feria porque sentían que era una feria totalmente literaria, pero temas como la inteligencia artificial arropan a todos los institutos de la universidad, del Estado de Hidalgo, pero también a las politécnicas, pero también a universidades hermanas de todo el país, como ya lo mencionábamos en el caso de Baja California, ¿no? Entonces, esto va a permitir que haya un intercambio académico, un intercambio de las ideas, del pensamiento y de la cultura. Y por supuesto, también, como dices, ¿qué preparamos? Pues tenemos varias sorpresas. Te digo, Estados Unidos nos abre la puerta para hablar mucho, precisamente ya hablamos, entramos hoy con el cómic, y por supuesto que ya también por ahí algo que te han estado pidiendo, vamos a rescatar esta idea de la Tierra de Héroes, de los cómics en la full para la edición 40, y también los héroes de carne y hueso, mencionábamos en el primer bloque, nuestros luchadores, y te digo, Estados Unidos nos permite hablar mucho de estas manifestaciones de la cultura popular, porque estamos íntimamente ligados a lo que se ha hecho en novelas, en películas, en series, además autores que han trascendido más allá de la pantalla y de la literatura, y han hermanado un Stephen King, no quiero decir nombres todavía, pero de repente estos autores que se hermanan en todos lados. Entonces, pues prepárense porque vienen muchas sorpresas para la edición 40.
9: Así es, sin duda será una gran feria, la Feria Universitaria del Libro, y bueno, por supuesto que es también producto de estas alianzas como la que hemos nosotros venido manteniendo con el maestro José Miguel Alba Marquina, promotor y gestor cultural. El tiempo se nos ha acabado en esta emisión de Letras al Aire. Me resta únicamente agradecerte de manera muy especial, José Miguel, tu acompañamiento, tu participación en esta emisión. Muchísimas gracias.
10: Muchísimas gracias a todos.
9: Y por supuesto, agradecer el acompañamiento de todas y todos ustedes. Se despide Marco Antonio Alfaro Morales, presidente de la Feria Universitaria del Libro, y solamente les hago una atenta invitación para que nos podamos encontrar de nueva cuenta la próxima semana. Tengan un excelente día.
8: Gracias por acompañarnos en este viaje de ideas y palabras. Reflexionemos sobre lo compartido y volvamos a encontrarnos la próxima semana para una nueva emisión de Letras al Aire. Hasta la próxima.
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0: Son las 3:44.
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1: Son las 4:02.
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0: Hola, hola, buenas tardes. Sean bienvenidos a Raíces de la Huasteca, este espacio donde vamos a estar atendiendo sus peticiones para que nos deje sus mensajes de aquí hasta las 5 de la tarde. Así que anímese a escribirnos pronto porque a veces se nos amontonan los mensajes al final del programa y ya no podemos muchas veces atenderle con los temas que usted nos solicite. Le voy a dejar nuestro número de cabina, ya sabe que es el 771-111-5629. Si usted que nos está escuchando no se anima todavía a dejarnos un mensaje, este es el momento para que nos escriba y nos pida ese tema que quiere escuchar. Nos vamos a ir a un corte, ya estaremos de regreso.
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2: Son las 4 con 15 minutos.
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Y ya nos están haciendo llegar el primer mensaje. Gracias por escribirnos. La terminación 9057 nos dice: hola, buenas tardes. Un favor, ¿podría poner el tema Mi Juventud al 240 con el trío La Nueva Dinastía? Claro que sí, con mucho gusto. Un saludo a esta terminación 9057 que nos acaba de dejar su mensaje. Y vamos a poner este tema. Justo está sonando también de fondo este de La Nueva Dinastía, que se titula Una Lágrima en la Garganta. Y con mucho gusto, acabando este tema, vamos a estar compartiendo Mi Juventud a los 40. Muchas gracias por sus mensajes. Sigan en sintonía del 99.7.

0: Ahí quedó ese tema que también fue una petición de la terminación 9057, que nos dejó un mensaje de audio, lo vamos a compartir con ustedes.
1: Hola Víctor, ¿me podrías poner la de la vaca Lola? Escucha aquí en la Esmeralda, soy Rubí.
0: Un saludo para Rubí y también un saludo para Víctor, que esta semana se encuentra en Tulancingo. Esta semana le tocó descansar, entonces pues un saludo ahí para los dos. Y a usted que todavía no se anima a dejarnos su mensaje, le voy a dejar nuevamente nuestro número de cabina para que nos escriba. Es el 771-111-5629. Ahí lo tiene para que se anime a dejarnos sus mensajes. Y ya nos están escribiendo nuevamente la terminación 4387. Dice, hola, buenas tardes, ¿me podrías poner la canción de Herencia Juvenil? Ahora te puedes marchar, por favor, gracias, excelente tarde y bendiciones. Muchas gracias también a usted, que tenga excelente tarde de igual manera. Un saludo a quienes se animan a dejarnos sus mensajes. Vamos a disfrutar de lo que queda de este tema del ausente, un clásico huapanguero, y después vamos a escuchar este tema que nos solicitan de Herencia Juvenil. Yo le invito a que siga en sintonía de esta frecuencia universitaria.

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1: Son las 4 con 29 minutos.
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Y ya estamos de regreso a través del 99.7. Acaba de sonar este tema que, por cierto, nos solicitan bastante. La terminación 1883 nos escribió: hola, buenas tardes, ¿me podría poner la canción de Tatú con Herencia Juvenil, por favor? Bendiciones y excelente tarde. Que usted también tenga una excelente tarde, gracias por sus mensajes. Y acabamos de disfrutar este tema justamente. Y a usted que todavía no se anima a dejarnos su petición, todavía tenemos aquí algunos minutos, 24 para ser exactos, así que todavía puede pedir ahí algunos temas. Vamos a seguir disfrutando de esto que ya está sonando de fondo y ya estaremos de regreso.

Seguimos en vivo a través del 99.7 esperando sus mensajes. Ya casi nos vamos, pero todavía podemos atenderle ahí algunos temas. Mientras disfrutamos de esto que se titula ¿Por qué nos dijimos adiós? Con el trío Alborada Hidalguense. Vamos a escucharlo, ya estaremos de regreso.

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1: Son las 4:49.
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Continuamos y estamos en vivo en los últimos minutos de Raíces del Agua Azteca. Nos acaba de llegar un mensaje de la terminación 9383 que nos dice: hola, hola, saludos desde Jojutla, Hidalgo. Me surge una pregunta obligada al escuchar Los Malagueña. ¿Por qué no es tan conocida esa talentosa decibélica voz de la talla de Yuridia o Natalia Jiménez? Solo por mencionar algunas. Saluditos, soy David Márquez. Creo que hasta Mon Laferte y La Morrison le quedan. Y ahí ya no lo entendimos. Dice, bueno, muchas gracias por su mensaje. Es una gran pregunta. Yo también estoy sorprendido con la calidad vocal de esa joven cantante. La verdad, cuando escuché Flores Negras, me pareció un gran tema. Cuando escuché el disco, definitivamente me pareció, como lo menciona esa terminación, uno de esos grupos que debería ser más escuchado. Probablemente escuchó, o bueno, eso espero, que haya escuchado este programa que realizamos en México en Ritmos, dedicado a su disco Flores Negras, justamente. Y ya que lo menciona, pues este escucha, vamos a despedirnos con un tema de ellos. Y ahora sí ya nos vamos. Gracias a quienes se mantuvieron en sintonía de esta frecuencia universitaria. Gracias a quienes se animaron a dejarnos sus mensajes también. Vamos a leer este último antes de irnos. Buenas tardes, aquí escuchando su programa. Por favor, una canción que se llama Desde Abajo con el Trío Alborada Hidalguense. Para saludar a Enrique San Juan y Valentina Juárez, los escuchamos en Cuautitlán Izcalli, Estado de México. Muchas gracias, hasta allá, hasta Cuautitlán Izcalli, perdón, un gran saludo. Lamentablemente ya por el tiempo no podemos compartir este tema porque ya casi nos vamos. De hecho, nada más vamos a escuchar un fragmento de Hay un temita de Los Malagueña. A la siguiente, ojalá nos pueda dejar sus mensajes desde más tempranito para que podamos atender con mucho gusto todas sus peticiones. Gracias a todos quienes se mantuvieron a lo largo de esta emisión. Mi nombre es Dan Cabrera. Nos escuchamos a la siguiente.

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1: Son las 5 con un minuto.
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1: Son las 5:25.

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1: Son las 5:37.
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1: Son las 5:56.

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